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2: Amigos, amigos, amigos, hoy es un día especial, exclusivo, cabalístico, porque los astros siempre están a su favor, amigo y hermano, y esta línea telefónica desde ya la habilito para que usted encuentre esa solución al problema que tenga. 513-400-9298, 513-400-9298. La reflexión de hoy, amigos y hermanos, no busques la felicidad en cosas extremas como el dinero o el poder. Búscalo dentro de ti en algo que se llama satisfacción personal, amigo y hermano. Cuando usted hace lo que le gusta, cuando usted realiza lo que quiere, usted se siente satisfecho. Cuando usted hace una cosa que de verdad quería realizar, usted se siente satisfecho más que tener dinero o poder. Pero lo más importante, cuando se tiene la salud y la bendición de Dios, todo sale a flor de piel. 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Tengo un ritual exclusivo para la armonía en el hogar. Las tres primeras personas que se comuniquen ya, les voy a enseñar cómo se hace ese ritual para la armonía en el hogar. Usted que tiene problemas con su esposa, con su esposo, se pelea con sus hijos, su hogar parece un campo de guerra. 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Mucho menos vine a prometerle cosas que no les voy a cumplir. Tampoco vine a quemar incienso en el altar de la mentira. Vine a demostrarles con hecho, mas no con palabras, que tengo la facultad, el conocimiento y la experiencia de que le puedo ayudar, servir y colaborar. 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Voy a iniciar, me dice el astrólogo Adán que ya tenemos la primera comunicación. Voy a agarrar esta llamada, es de Hamilton. Adelante, platíqueme. Antes que nada, regáleme su nombre.
3: Adriana Moreno.
2: Muy bien, Adriana, ¿y cuál es tu fecha de nacimiento?
3: La mía es del 23 de octubre de 1990.
2: Y cuénteme, ¿cuál es el motivo de esta llamada?
3: Pues mira, yo te marco porque estoy muy desesperada por mi hijo. Él ha estado mareado, se piensa que le duele mucho la cabeza y últimamente se me ha caído en la escuela, en sí, la casa, y ya de verdad estoy muy, pues, presionada, ¿sabes? Porque una persona me dijo que alguien le hizo una maldad y que eso no se cura. Y pues yo necesito desayuno.
2: A ver, mi querida amiga, ¿cómo se llama su hijo y la fecha de nacimiento de él?
3: Él se llama Otoniel López, del 5 de febrero, del 2017.
2: Bueno, pues bien, mi estimada hermana, déjame decirte que según estoy viendo acá a través de las cartas del tarot, su hijo no tiene absolutamente ningún daño, ningún campo energético negativo que le esté originando a él que se caiga o que tenga cierto tipo de comportamiento. Él tiene es otra cosa, mi querida amiga. Y yo aquí lo que sí te recomendaría es que lo lleves donde su doctor, de que lo sometan a una serie de chequeos, tanto neuronales. Después le van a hacer, me imagino, que estudios psicomotrices para ir descartando cualquier cosa. Porque la verdad, mi querida amiga, pues Otoniel no está afectado por ningún campo energético negativo. Eso sí, desde ya sí le digo, Adriana, mire, yo sé muy bien que tienes muchos miedos y piensas que esto es a consecuencia de tus propias acciones, porque tú sí tienes varias cositas por allí que lamentablemente has hecho muy mal y que hoy por hoy, mi querida amiga, tu mayor miedo es que como tú, de forma consciente, lastimaste, perjudicaste, te entrometiste en un hogar y le sacaste a unos niños a un papá. Entonces, lamentablemente, mi estimada hermana, tienes una carga donde tu propia conciencia te está acusando. ¿Es así, Adriana, o me estoy equivocando?
3: Sí, algo así fue. Mira, algo muy poco. Pero la verdad me...
2: Bueno, Adriana, entonces vamos a seguir esta plática fuera del aire. Quédate allí, por favor. Amigos y hermanos, recuerden que hoy en día a veces hacemos las cosas y pensamos que de pronto no van a tener repercusión. A veces nos entrometemos, por decirlo así, en cosas que no nos incumben, que no nos interesan, y salimos lastimando a ciertas personas. Por eso, amigos y hermanos, usted que de pronto en su familia tiene de pronto a una hija con complicaciones en su matrimonio, a un hijo que tiene problemas en su hogar, trate de pronto de darle un consejo, más no entrometerse en ese hogar, porque de pronto sale afectando a esa pareja. Entonces, amigos y hermanos, yo también los invito, porque yo soy consejero familiar, espiritual y social, los invito para que ustedes, si tienen algo parecido a lo que le ocurrió a Adriana, yo los invito para que se comuniquen conmigo. 513-400-9298, 513-400-9298. Amigos y hermanos, recuerden algo muy importante. Hoy en día usted puede ser víctima de esas personas inescrupulosas, personas que se aprovechan de su necesidad, personas que ven que usted está sufriendo, personas que ven que usted se encuentra desesperada, van y lo invitan para que los visiten. Se hacen pasar por brujos, hechiceros, macumberos, pitenizas, rezanderos, inclusive parapsicólogos, para robarle su feria y su dinero. Yo le doy mi garantía de mi trabajo, amigo y hermano. ¿Y cómo? Con tres cosas. La primera es que no le voy a cobrar ni por mi ayuda ni por mi trabajo. La segunda, amigo y hermano, que yo trabajo con el ver para creer. Yo trabajo con el ver para creer. Y la tercera, la más importante, mi experiencia y mi ética profesional en mis más de 27 años que llevo en el esoterismo, a través de diferentes ciencias ocultas, a través de diferentes rituales naturales y holísticos, a través de las cartas del tarot, a través de la orinoterapia, de la frutoterapia, a través de la carbociterapia. Amigos y hermanos, he ayudado a muchas personas acá en la Unión Americana a que sean una nueva persona. Muchos que han recuperado su salud, muchas personas que ahora son prósperas en su negocio, muchos que tienen un hogar en armonía, en paz y en tranquilidad, y que a través de un testimonio me regalan ese agradecimiento, amigo y hermano. 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Recuerden, 24 horas del día, los 7 días de la semana, está habilitada esa línea telefónica para todos ustedes. Me dice el astrólogo Adán que tenemos una nueva comunicación. Vamos a agarrar esta llamada. Esta llamada es de aquí de Cincinnati. Adelante, platíqueme. Dígame cuál es el motivo de su llamado telefónico. Antes que nada, regáleme su nombre.
4: Mira, soy Nicolás Martínez, soy de febrero de 1971. Yo me dedicaba a tener un puesto de comida allá en México, pero la verdad me empezó a ir muy mal. Me fui a la quiebra definitivamente y tuve que vender todo para poder venir para acá, para este país. Pero ya tengo aquí 6 meses y ya me acabé el dinero que tenía, y la verdad me sigue yendo peor que allá en México. Entonces, pues por eso hablo, para que me ayuden, que me digan qué es lo que está pasando.
2: Mi querido amigo Nicolás, gracias por su llamado telefónico, y voy a mirar a su carta astral a ver qué es lo que está sucediendo. Y sí, présteme mucha atención. Lamentablemente veo acá que a usted le tienen un entierro en sal de mar o sal gruesa.
5: no sé cómo usted lo denomine, mi querido amigo. Y ese entierro en sal se lo está realizando su cuñada, mi estimado hermano. Ella es una mujer que lamentablemente desde siempre ha buscado la forma y la manera de alejarlos a todos y cada uno de ustedes del entorno de la cercanía, justamente de su hermano. Y ella prácticamente es una persona que lo manipula a él. Ella le dice, láveme los calzones, y su hermano va y le lava los calzones. Que lave la losa, y su hermano va, lava la losa. ¿Todo por qué? Porque ella lo tiene dominado bajo justamente agua de toloache, agua de calzón y gotas de menstruación, de regla. Pero ella sabe muy bien que ustedes como familia siempre han estado muy unidos, y es por eso que a cada uno de ustedes le ha hecho un ritual diferente para buscar la forma de alejarlos de la cercanía de su hermano. Mire, le voy a pedir por favor, Nicolás, que se me quede ahí en línea, porque fuera del aire mi asistente, el astrólogo Adán, le va a dar una lista de materiales que usted me va a comprar en cualquier marqueta, en cualquier sitio. Me va a traer eso. Yo le voy a enseñar a hacer a usted unos rituales para que tenga estabilidad económica acá en los Estados Unidos, prosperidad, y asimismo usted pueda salir adelante y aleje justamente todo ese trabajo de brujería y salamiento que esta mujer le hizo allí en México. ¿Le parece bien?
4: Me parece bien, muchísimas gracias, le agradezco mucho.
5: Gracias a usted, Nicolás, por quedarse ahí en línea. Amigos y hermanos, recuerden que muchas veces hay personas que depositan la confianza en personas equivocadas, y a veces en las personas que deben confiar demuestran esa desconfianza. Recuerden, amigos y hermanos, que el mal existe, la porquería existe. Desafortunadamente, hoy en día la raza humana practica más la maldad que la caridad. A través de un trabajo de brujería, de hechicería, de magia negra, a través de un amarre, a través de un salamiento, de un sortilegio, le hacen daño a cualquier persona. Usted, señora, que en este momento me está escuchando y sé que usted tiene problemas. Usted, caballero, que en este momento me está escuchando y sé que su negocio no es próspero, que tiene problemas en el negocio, que el dinero no le rinde. O usted, señorita, que me está escuchando y sé que tiene problemas sentimentales con su novio, le está siendo infiel. Yo la invito para que se comunique. Caballero, lo invito para que en este momento usted se comunique, me platique, me cuente, me diga qué es lo que le está aconteciendo. 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Recuerden, 24 horas del día, los 7 días de la semana. Estamos finalizando, me dice el astrólogo Adán, que se nos acabó el tiempo. Pero recuerden,
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3: ¿Qué tal? Muy buenos días, les saluda Eli Venegas y este es el breve informativo del bueno, la mala y el feo. Jueza bloquea lista de Trump de Seguro Social y Ciudadanía. Una corte federal bloqueó al gobierno de Donald Trump la creación de una base de datos con información privada de millones de estadounidenses, incluyendo números de Seguro Social y estatus de ciudadanía. El gobierno federal ha pisoteado deliberadamente el derecho a la privacidad de los ciudadanos estadounidenses de una manera que amenaza el sagrado derecho al voto, escribió la jueza del distrito de Washington, D.C. Este tribunal no puede parecer impasible mientras esto sucede. China y Estados Unidos están librando una guerra en silencio y el protagonista son las tierras raras. La próxima gran batalla tecnológica no tendrá misiles ni titulares apocalípticos, sino contratos de suministro, licencias de exportación y minerales con nombres que casi nadie puede pronunciar. China y Estados Unidos ya están librando una guerra en silencio y el arma principal son las tierras raras y otros materiales críticos. Mientras en público se habla de chips, inteligencia artificial y vetos comerciales, en segundo plano se juega algo todavía más delicado. Quien controle los materiales que alimentan a esa industria controlará el ritmo de la innovación mundial. Claudia Sheinbaum responde a Ken Salazar y niega que Andrés Manuel López Obrador temiera declaraciones del Mayo. Nuevas revelaciones atribuidas al ex embajador de Estados Unidos en México, Ken Salazar, han reavivado el debate sobre una captura del narcotraficante Ismael El Mayo Zambada y las tensiones que marcaron la etapa final de la relación entre Washington y el gobierno del entonces presidente Andrés Manuel López Obrador. De acuerdo con adelantos de las memorias de Salazar, que serán publicadas el próximo 28 de julio, el exmandatario mexicano habría mostrado preocupación por la información que Zambada pudiera proporcionar. Hasta aquí llegamos con el breve informativo del bueno, la mala y el feo. Les informó Eli Venegas en redes sociales. Eli Venegas Radio. Excelente día.
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4: ¿Cómo evitar las caries rápidamente así en un 2x3 si no tengan que ir al doctor?
5: Pues lavándote los dientes, ¿no?
6: Cuidándotelos.
4: Aguas. Hay otra manera bien sencilla.
5: ¿Ah, sí?
4: Y bien bonita, y la vas a disfrutar.
5: ¿Cómo?

0: ya le vas a decir adiós al enjuague bucal de ese de la noche, al sprayito que usa tú. Así que la Paula está. ¿Qué le haces así? Porque acaban de descubrir algo más chido, más bonito y más beneficioso para tu salud y aparte para tu higiene dental.
1: ¿Ala?
2: ¿Sí?
0: Bucal, como le llaman. ¿Cómo se llama?
1: ¿Una nueva pasta de dientes?
0: ¿No?
3: Uno cepillo de seguro.
0: No.
1: Oye, hay unas cositas que te envuelves los dientes para que sean más blancos, son transparentes.
0: ¿Mm? Oh, yo te envuelvo en una bolsita así con... Cuando voy de viaje.
4: Pero es cuando se te caen estos.
3: Son dentaduras.
0: Es dentadura.
3: Son dentaduras del.
0: Y luego la dejo así como en cloro. Con dos gotitas de cloro.
3: El feo para lavarse los dientes se los quita y luego los echa en un vasito.
0: Oh, el otro día nos agarró la chaya así en la mano y yo con una esprayadora.
1: Oye, ¿y utilizas la pasta que es negra o la blanca?
0: Yo tengo la pasta negra.
1: La negra dicen que te funciona mucho para tener los dientes blancos.
0: Salió negra.
4: Ya está enfermedad.
0: No, ahí le va la cosa en serio. Dijeron que para que ya tengas una higiene dental y te evites de caries y de infecciones y bacterias que se crean en tu boca, en tu área bucal.
3: Ya sé, no comas azúcar, la noche. No comas dulces.
0: Esa es otra.
1: Sí,
0: pero
1: los dulces
0: no
1: te afectan a los dientes.
0: Enjuagarte la boca con vino tinto.
3: ¿Qué?
1: Oye, pero el vino tinto te ensucia.
0: Es lo que dicen los expertos. Sí. Mira, si te lo vas a jugar, el alcoholcito, el químico y el ácido.
3: Son unos buches con...
1: Oye, pero va a salir carísimo.
0: No, pues sí, hay botellas baratas, ¿no? Sí. Tampoco te has echado una botella.
3: $3,
0: $4.
3: $8.
0: Ándale, sí, también. En el 99.
3: ¿Ya?
1: ¿Eh? Oye, ¿y qué tal? Podrido, y vas a oler alcohol.
3: ¿Sabes dónde es caro el vino? En el restaurante.
0: Ay,
3: sí, le exagera.
0: La botella que te venden en la licor por 9, el restaurante te la dan 60.
1: ¿Qué?
0: Ay, te ponen. Ajá, el mesero te la hace de lujo. Así.
3: Sí, no, manches. Y luego que te la abren y te la sirven. Y vale $8
0: el y luego le ponen nombre. El señor es jabonés.
3: Sí, nada que ver.
1: Y uno cae. No puede ser.
0: Y viene de ahí de Napa Valley y son muy buenos vinos. Hey,
3: la compras en la farmacia, güey. No, la neta.
0: En la farmacia está loco.
1: Ok, compras un vino de la farmacia. Y luego
0: te haces el enjuague bucal en la noche.
1: Sí, así.
0: Ahora sí, si quieres cuidar bien tu cuerpo así para que las lombrices tampoco les caigan cariecitas, bien, te lo tomas.
1: Sí.
3: Pues total, es tu propia boca, ¿no?
0: Pues
3: te lo estás enjuagando.
0: Porque supuestamente, la neta, Pau, en la noche dicen que es cuando uno acumula más bacteria, güey. Porque se le aceda la boca.
3: Sí.
0: Y aparte ahí se crea una capa de bacteria. Que si te la tomas en la mañana, cuando amanece, te tomas un vaso de agua, te la pasas.
1: Sí.
0: Te infecta el estómago, toda esa bacteria cae en tu estómago.
3: Ok, pero hay que hacer el buche.
0: ¿En la noche y en la mañana?
3: ¿En la noche o en la mañana?
0: En la noche y en la mañana.
3: O en los
0: una
3: dos.
0: Para que amacice.
1: Y en la tarde te lo tomas. Entonces ya.
0: Ahí lo vas a cargar.
1: Todo el día vas a andar acá. Me estoy lavando los dientes, mi amor.
0: Pero la Pau dijo algo interesante, güey. Se ponen prietones por el vino tinto.
1: Sí.
0: Prietones. Entonces,
1: hay gente que toma mucho y trae los dientes morados y la lengua morada en ese momento que
0: prefiero
1: se está tomando
0: el vino. Prefiero traer la morada que blanca de bacteria.
1: Cuando traes...
3: También, aparte. ¿Sí? Aparte.
1: Hay como cepillos de lengua. ¿Mm? Esos que todos los días dicen que te tienes que cepillar la lengua.
0: Es como un rastrillito que
1: y lo pasas
0: y te sacas como una masa, como un... Dale como
1: hay,
0: un sope,
1: hay doctores que dicen que es
4: como
1: bueno.
4: Como Alejandro Fernández.
1: Y hay otros que no. Pero lo tenía en la garganta, don Tela.
3: Y aparte.
0: ¿Qué tenía?
1: Dicen. Nada, un run run que según tiene algo en la garganta.
3: Ah, ¿qué?
0: Pues que andaba haciendo.
1: En la parte de atrás de la lengua.
3: Su mecha. Oye, feo, ¿y esto de. ¿Qué es lo que provoca caries? ¿La bacteria o qué?
0: La bacteria provoca caries, güey.
3: Pues ya entiendo.
1: ¿Qué?
3: Pues con el buche y con el enjuague. Empedas a la bacteria y
0: claro,
3: no te hace
0: y
3: daño.
0: Se duerme.
3: Ya acá.
0: Y la lombriz.
1: Con
0: no
1: doctores como ustedes vamos a durar.
0: Qué bueno lo que
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1: El chisme es.
0: ¡Mira!
1: Híjoles, les voy a hablar del Siu.
3: ¿O de Poncho Lizárraga de la banda El Recodo?
1: No.
3: ¿O de quién?
1: Ay, pues ¿de quién?
3: Pues así es Poncho.
1: Cristiano Ronaldo.
0: Está llorando. Pues
3: Siu.
1: Ay, qué crees.
0: Hermoso.
3: Siu.
1: Siu.
3: No,
1: Siu.
3: No, ese es el Recodo.
1: Asiu.
3: No.
1: Le voy agregando letras. Oigan, les tengo un chisme del Cristiano.
0: ¿Qué pasó?
1: Y les tengo un chisme de la Georgina.
0: Mejor que
1: no.
0: ¿Qué pasó? Mejor que lo del vino.
1: Neta, mejor que lo del vino. Ellos también se lavan la boca con vino.
0: ¿Qué?
1: pero ahorita les cuento lo que va a salir de su boca. Ay, es una locura. ¡Chismes!
3: ¡Viva!
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1: ¡Siu! ¡Siu!
2: ¿Con Poncho Lizarra?
1: ¿O no, qué? No. ¿Con Cristiano Ronaldo?
2: Ay. Es su. No hay I ahí, Pau. No hay. Ay,
1: oye, ¿qué crees? Te tengo chisme de la Georgina, de su esposa y del Messi. Oh my God. I'm very pambolera.
2: ¿Y qué pasó?
1: ¿Qué crees que pasó?
2: ¿Qué pasó?
1: A Messi le dieron puro cemento.
3: ¿Eh?
1: ¿Cómo? Ay, ahorita les cuento.
2: ¿Dónde?
1: Pobrecito.
2: ¿Le dieron piso?
1: Sí.
2: ¡Nombre!

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1: El chisme es vida. Oigan, ¿qué creen?
2: What happened?
1: Estoy muy preocupada.
2: ¿De qué o qué?
1: ¿Qué creen, chavos?
2: ¿Qué? ¿Qué pasó?
1: A Lionel Messi le salió y le pusieron algo bien extraño. Entre las piernas.
2: ¿Aso?
1: Sí. Messi.
2: ¿Qué le
1: ya
2: pusieron?
1: Ya no es el mismo. Algo le salió entre las piernas a Messi.
2: ¡Ay!
1: Le salió algo como grande.
2: ¿Eh?
1: Y medio dorado.
2: Azú.
1: Y termina con una bola hasta la orilla.
2: Azú.
1: ¿Qué es eso?
3: No me digas que le sale como.
2: Es de oro.
3: Como un nudo de nervios en la pierna, algo así.
2: Ay, güey.
1: No, no es un nudo de nervios, es más largo que eso.
2: ¿Qué?
3: ¿Un kilo de aguayón?
1: Es como. Ay, no sé
3: pues
1: cómo
3: es que como lo describes, Pau.
2: Es miren, como es largo, New York steak.
3: Ok.
1: Es largo.
3: Ok, sí.
1: Es ancho.
2: ¿Mm?
1: Y tiene okay. un círculo en la punta.
2: ¿Mm?
3: No, pues sí, está. Se escucha muy peligroso eso, ¿eh?
1: Y se lo pusieron en medio de las piernas.
2: ¿Sí? ¿Qué?
1: Sí.
2: ¿Lo van a operar o qué?
1: ¡Ay, ya sé qué es!
2: ¿Para qué?
1: ¡Es la Copa del Mundo!
2: ¡Oh! ¡Ah!
1: ¿Qué creen, chavos? Que le hicieron a Lionel Messi la estatua más alta del planeta. Y muchachos, le pusieron la Copa del Mundo entre las piernas. Feo. 26 metros de altura. Pesa 70 toneladas.
2: ¿Qué?
1: 70 toneladas.
2: ¿De qué es? ¿O qué? ¿Qué pedo de
1: ¿Es
2: bronce,
1: cemento?
2: Cobre,
1: esto está en la Patagonia, Argentina. ¿Y qué creen que le pusieron en medio de las piernas? La Copa del Mundo. Ahí la tiene presente y latente. ¿Y qué creen?
3: Pues es que
1: la
3: campeón,
1: gente está
3: campeón.
1: Yendo para allá muy emocionada a tomarse la foto. Imagínate que te hagan la estatua más alta del mundo.
3: ¡Qué chido! Oye, pero
2: a mí ya me hicieron una.
1: Sí, ¿en
2: ahí
1: dónde?
2: En Ciudad Obregón, Sonora, en la entrada.
1: Sí.
2: Ahí está el indio bailando la danza del venado, así de bronce.
3: Oye, eres tú, ¿verdad?
2: ¡Grandote!
3: Con razón.
1: Sí, ahí
2: más
1: está
2: de
1: presente.
2: 70 metros,
3: a mí me hicieron una en Ciudad de México y no digo nada.
2: ¿Cuál?
3: Diana la Cazadora.
1: Ay, sí se parecen.
4: Ya sabes.
5: Hagas cara fea.
1: Oigan,
2: ay,
1: niña. La cabeza de Messi.
3: Ay, yo quisiera ser como
2: ¿qué?
3: Ella.
1: Su cabecita pesa 4 toneladas.
2: ¿Cómo la
1: mía? Un brazo, 3,800 kilos. Todo el busto, o sea, todo el la estatua
2: el busto
1: pesa
2: mío.
1: 12 toneladas.
3: ¡Órale!
1: Imagínate, tiene cintura, tiene todo.
2: ¿Qué?
1: Les quiero enseñar la foto. La gente se está riendo, o sea, mucha gente está súper feliz, pero la gente se ríe porque le pusieron la Copa del Mundo literal en medio de las piernas y dicen,
2: ay,
1: ¿qué es eso?
3: No, pues es que
1: estáhaciendo.com.
3: Es que sí es como él la festejó.
1: Sí.
3: Con la Copa del Mundo.
2: La
3: ¡qué
2: última,
3: padre!
2: La última.
3: Y aparte podría ganarse la
2: ¿podrida?
3: Podría ganarse la segunda copa también. En este mundial,
2: es contendiente.
1: La está rompiendo.com.
2: ¿Quién es el que ha metido más goles en esta copa ahorita?
3: Hasta ahorita él. Lionel Messi.
2: Él.
3: Lleva 5, güey.
2: Cinco
3: goles.
1: No manches, y apenas 2 partiditos. Imagínate. Oigan, ¿y qué creen? Que hay un chavo que no queremos en esta cabina, que es un futbolista que se llama el Joao Neves.
2: ¿Quién es ese güey?
3: Joao Neves.
2: Bueno, muy a fuerza topo a Cristiano, andar topando a Joao.
3: Pregunta, ¿y por qué no queremos a Joao Neves?
1: Joao Neves no lo queremos.
3: ¿Por qué?
1: ¿Qué creen?
3: A ver.
1: Que anda ahí con su novia.
3: Ajá.
1: Molestando al Ciu. Sí, fíjate que dice la novia anda pues viendo todo el tema del mundial, acá ganador, triunfante. Este muchacho, su novio, el Joao Neves, tiene 21 years old.
2: ¿De dónde es ese güey?
1: ¿Dónde es pelón tú que conoces a
3: de
1: todos
3: Portugal,
1: los jugadores
3: ¿no?
1: de todo el mundo? ¿Él nació en Portugal?
3: Sí, me imagino que sí.
1: Ok.
3: Sí.
1: Entonces, ¿qué crees?
2: ¿Es portugués?
1: Que de repente la gente, este hombre dice que no pasaba el balón, no le pasaba el balón a Messi, al Cristiano Ronaldo, el Ciu.
3: Ah, ok, ok.
1: Y la novia en sus redes sube una foto y le comenta a un fan. ¡Ah! ay, este, pues dile que le pase el balón al Su. Uh-huh. Y ella dijo, no, ya que se retire ese viejito.
2: ¿Eh?
1: Tu goat es un selfish. Así puso la hija del maíz.
2: ¿Cómo?
3: ¿Por qué le dijo que es un pescado?
1: No, no le dijo el fish, le dijo selfish con S.
2: ¡Oh!
1: Así le dijo.
2: Pescado solo.
1: Así, selfish.
3: ¿Qué significa fish? Eso?
1: No sé, pero para así le no. dijo.
3: Ah, ok, eso
1: ¿qué
3: le dijo?
1: ¿Qué selfish, feo? Tú que eres bien gringo.
2: Eso quiere decir que es un envidioso y que nomás para él es un yo.
1: Así
2: eso
1: le dijo.
2: Quiere decir
3: que el Cristiano Ronaldo es bien envidioso.
2: Está baboso el vato.
1: Eso le dijo la novia. ¿Y qué creen?
3: ¿Y qué pasó?
1: Que el Joao Neves tenía 5 millones de seguidores en Instagram y ya perdió 2. Y tenía 5 millones de seguidores en TikTok.
2: 2 millones perdió.
1: Y ya le queda medio millón. Y sigue restando esto.

0: también él.
1: Ah, no sé, no sé.
2: Wow.
0: Es que me apagó el micrófono.
3: ¡Altemo!
0: Oigan, pues a ver qué pasa con esta situación. No le ha querido pedir disculpas.
3: ¡Que lo corran!
0: Púchale, mira.
4: Nós sabemos o que a Cristina fez pela nossa seleção, pelo mundo do futebol, mas neste momento sinto da parte dele e de todos nós que ele não é. Que ele é um de nós, que é mais um para ajudar, não é diferente dos outros, está aqui para dar o contributo que toda a gente vai dar.
2: Aí está.
0: Lo que dijo fue, Arden,
3: que qué gacha es mi novia.
2: Sí, eso
0: es. Eso fue eso.
5: Que no se meta.
3: ¿Qué dijo, güey?
0: A ver, don Tela, ¿usted qué habla portugués?
5: Fácil, okay. Dijo, lo que pasa no, que Cristiano ya está viejito.
1: Joao Neves dijo que es
5: uno como todo.
3: ¿Colaboró el Vasco?
1: Cristiano es un. No, Joao Neves es un jugador de 21 años que ahorita está. Yo lo entiendo porque está jugando en el PSG.
2: Sí.
1: So, acaba de ganar la Champions con el PSG y la mentalidad del PSG es que todos son un equipo. Sí, es bueno el chavito. Pero tiene 21 años.
3: ¿Por qué no ha metido?
1: Y no, pues. Lo que pasa es que lo que hizo Cristiano para que lo supere otro jugador está difícil.
0: Claro.
1: De Portugal. Y ahorita lo que el chavo dijo ahí es que Cristiano Ronaldo es uno como todos en ese equipo. No es ni más ni menos.
3: ¿Eh?
0: No, no, claro que es más.
2: Sí, sí es más.
3: Sí es más. ¡Ah, qué chido!
0: Sí, puede ser que también el.
1: Pero es que.
0: O sea, todo lo que ha trabajado.
1: Pero la mentalidad de Joao Neves es como la mentalidad del director técnico que él tiene en el PSG.
2: Claro.
1: Que todos somos un equipo, no hay uno más que otro.
3: Pero pues el equipo.
0: No, todos son un equipo, pero hay personas que sobresalen más que otras.
2: Así se debería de jugar, pues pero sí, o sea, la.
3: Pero si es todo un equipo.
2: La experiencia que tiene Cristiano
3: no manches. Tienes que pasársela al que está metiendo el gol, porque eres equipo.
0: Claro.
3: Pero no, yo lo quiero meter. Yo.
0: Exacto. Ay, pero bueno. Lástima, pobre del Su, anda bien triste.
1: Hoy juega.
0: Hoy va a meter 45 goles.
2: ¿Cuántos tiene que meter el capitán hoy para reivindicarse?
3: Cinco nomás.
1: No creo.
0: Para estar como
1: Déjate
0: Messi.
1: Tú los goles, olvídate de los goles.
2: Ah, olvídate
1: de los goles.
2: Okay,
1: que jueguen con él.
2: Sí,
1: que jueguen con él, primero que nada, porque si no va a jugar, no va a meter goles.
2: Ah, okay, pero nos olvidamos de los goles aquí, no, los goles no importan.
0: Sí, no, sí importan, pero no tanto.
2: Como Messi.
1: Importan que ganen.
2: Como Messi, que él sí mete goles.
1: Sí. No tengo ganas de pelear con los Messi lovers ahorita.
2: Dos goles ayer, hermosos.
0: Beautiful.
2: Precioso.
0: Golazo.
2: Un penal errado. Pero ¿qué tal los otros dos golazos?
3: Okay, ¿a quién se los metió?
2: Calidad.
1: Erraron el penal y se apagó Argentina. Estaban Messi caminando.
3: ¿Quién erró?
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3: Callate.
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1: Vos naciste en Chihuahua.
2: No lo voy a poder entender. Porque salvadoreño soy.
0: Miren, no vamos a hablar ya de hombres. Vamos a hablar de las mujeres. Ahora les voy a hablar de la Georgina. La esposa del Siu.
3: Sí, ¿qué dijo? Ella también se quedó.
2: Con todo respeto a Cristiano.
1: Ey, es la mujer del comandante.
2: Sí.
0: Cálmese. Tienes que respetar a tus mayores.
3: Pero no mete goles. Georgina quiere a alguien que se la que le meta los goles.
0: Georgina y Cristiano le debe de meter una goliza entera.
3: Sí,
0: ¿cuántos niños tiene?
3: No mete en la cancha.
1: Cuatro con ella y uno aparte.
0: Ahí está. ¿Ves? Ahí les va.
3: De in vitro.
0: Georgina, además de ser bonita, ser empresaria, ser influencer, ser mamá.
2: Argentina.
3: Ah, también.
0: La verdad.
1: Es española. Argentina.
2: Argentina, señor. Búsquele bien.
0: No importa de dónde es.
3: Pelón es español también.
0: ¿De dónde?
1: Sí, es argentina española, pero ella se identifica como española.
3: No, aquí no hay equipo tampoco, no se ponen de acuerdo.
0: Yo les voy a decir algo. Algo que sí estoy segura. No, ella no sé si como Angelita Aguilar nos diga que es 20% de aquí o 30% de acá.
3: No le
0: pero lo que sí sé es que ella es talentosa. Nunca la había escuchado cantar y fíjense que está con una de sus niñas.
3: Cántala, Georgina.
0: Y está cantando ópera.
2: No.
0: Hay una canción que se llama Vivo por ella. Ajá. Que la canta Marta Sánchez con Andrea Bocelli, que es un rolo,
2: Sí, fue el tema de una novela, de hecho.
0: Vivo por ella. Quiero que escuchen cómo ella le está enseñando a la niña a cantar. Georgina, ahorita.
5: Por eso deja que la canten ellos.
1: Póngala, pues, señor.
0: Póntela, cállese la boca.
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5: La hija canta muy feo.
0: ¡Cállese! No,
2: ¿Su la mamá?
0: Usted berrea y nadie lo molesta.
3: ¿Y la mamá onta?
5: She hurt my ear. Oh, that's ugly.
0: Ya. Ya callen este viejo.
3: ¿Está la niña?
0: Ahí va la Georgina.
5: Hasta ahorita todo lo que he oído no canta nadie bien aquí.
1: Señor, la niña está.

0: Está cantando entonadas.
1: Sí.
2: Y canta mejor que usted.
3: Oye, me dolían las orejas.
2: No, no, no.
3: Esto queremos. Oye, bájenle, bájenle mejor.
2: ¿Dónde está la voz de Georgina?
3: No sé.
2: Me la cortaron. ¿Ves?
1: ¡Oh, my God!
2: ¡Póngale play! ¡Ahí va la Georgina!
3: ¿No está?
1: ¡Qué horrible se oyó todo eso!
2: ¿Dónde la...? Usted no, canta horrible. A ver, cante usted vivo. A ver, cante vivo por ella.
0: A ver, cante usted,
2: a ver, cante vivo por ella.
1: Esta canción...
0: Échese como un perro.
1: Esta canción es una canción vieja.
2: Cántela, a ver si muy...
1: Yo canto solo canciones nuevas.
2: No, usted canta nada más. Ahí está, a ver...

0: No. Vivo por ella, que me da toda la fuerza.
1: No sea payaso, señor.
2: No, espera, ya.
3: Qué terrible.
0: No, me pesa.
3: ¡Fuera!
4: No, sí, canta muy gacho.
2: ¡Me van a cambiar a la radio, don Tela!
3: Oiga, no, pero faltó Georgina. Georgina canta precioso. Sí, a mí bueno. Me sorprendió la voz de Georgina. Se los digo en buena onda. Bien bonito canta. Y está bien bonito este video porque está Georgina cantando salida de la ducha con su cabello mojado.
1: ¿Qué?
3: Y su mini pijama. Cantando con su hija.
1: Es la pareja del comandante. Bájele.
4: Sí, pero Georgina super mega.
3: Ahí está Georgina.
4: Y Antonella de Messi también.
3: Pero Antonella no canta.
1: Ey.
3: Georgina canta.
1: Es la esposa de Messi.
3: Qué bonito canta. Y qué bonita pijama. Micro mini mí. Traía.
4: Sí.
3: Ella con su cabello mojado.
2: Un tal video.
3: Mira, ves el marranito.
1: Es la esposa del capitán.
4: Georgina, hay que buscar el video. ¡Oh, ya la vi!
3: Pero ojalá podamos poner su voz.
2: Como cantante no me gustó el...
3: Esa es la niña.
2: Ahora hay que ver el video.
3: Sí. Oigan, pero la neta, qué bonito es cuando los papás les enseñan a sus hijos cultura. La música es cultura. ¿Ustedes qué le enseñaron a sus hijos cuando ellos eran pequeños?
4: Bueno, yo les enseñé a ahorrarse dinero en las palomitas, por ejemplo, en el cine.
3: Sí.
4: ¿No? O sea, cuando yo ya sacaba, ¿te acuerdas? Los botes de las palomas de la basura, mandaba a mis
3: hijos. Ayer le conté a alguien eso que haces de las palomitas. Y me dice, ¿qué? ¿Es en serio? ¿Por qué hace eso? No entiendo.
4: Claro, porque te ahorras $10.
2: No, más, güey. Más, el refillable de las palomitas ahorita está como 20 bolas.
4: ¿Se acuerdan la última vez que fuimos al cine?
2: 20
4: que yo dije,
2: bolas.
4: Yo me encargo de las palomitas.
3: No qué me rica. Digas eso.
4: Todas eran de la basura.
3: ¡Qué asco! ¡Qué horror! ¡No!
4: Pero bien que esa Paula dijo, ¡un refill, por favor! ¡Claro!
3: Ya ni la muelas, aquí no tienes. Puedo confiar en ti nunca.
4: Y lo hace, ¡ah, con chocolatitos! ¡Claro!
3: ¡Ah, cállate la boca!
1: Y se habían caído en el suelo.
3: ¡Ni las pisó! ¡No!
4: ¿Quieres refresco? Ahorita te lo traigo.

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1: Ya vamos a regresar a continuación con la pregunta difícil.
2: ¿Cuál es?
1: A ver, hay un video de una chica en redes sociales preguntando: ¿cuál sería el equivalente a regalarle flores a una mujer, pero para un hombre?
2: Ay, sí, ayuden.
1: Porque, por ejemplo, para nosotros los hombres, no, pues, digo, las flores no son muy comunes. Hay algunos hombres que tal vez les gustan. Pero, ¿cuál sería el equivalente?
2: Sí, ¿cuál? Yo quiero saber.
3: Ajá.
2: O sea, que porque, pero un detalle que, o sea, si tú llegas con flores a una mujer, 10, 20, 30 veces te gustan las flores.
3: Dices, ¿qué?
2: Ay, son flores, no es como un regalo de una vez. Entonces debe de haber un regalo repetitivo para el hombre.
1: Hay varios, claro.
2: ¿Cuál?
3: Las nachas, sí.
1: A ver, ¿cuál sería? 1-855-370-3100. Ahorita regresamos, ¿eh?
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0: Regresamos con la pregunta difícil. Una chica en redes sociales pregunta cuál sería el equivalente para nosotros los vatos que le regalen flores. Por ejemplo, cuando le das flores a una mujer, ¿cuál sería el equivalente para nosotros los vatos?
1: Que se moche de perdiz.
0: Pero que valga lo mismo, con la misma frecuencia.
1: Pues no,
0: ¿Qué sería?
1: Tres veces.
0: ¿Tú qué piensas? A ver, 1-855-370-3100. ¿Qué tal? Yo diría que a lo mejor un PlayStation.
1: ¿Qué?
0: Sí, güey.
1: Un masaje, güey.

0: Ay, chavos, en la pregunta difícil. Hay un video que se está haciendo viral en redes sociales, ya de que acaba de pasar un día festivo importante, sobre todo para nosotros los vatos, que nadie peló, pero está bien.
1: ¿Qué día? No le muevas tanto,
2: no le muevas ya, hombre, güey.
1: ¿De qué estás hablando?
0: Del Día del Padre.
2: Mira, ni se pudo.
3: Nadie se acordó.
0: Lamentablemente, digo.
1: Congratulations.
2: Me dieron un sombrerito ahí, mal perro.
0: Está bien, por lo menos se dieron algo. No, a mí ni los buenos días me dieron, güey.
1: Ay, qué triste, tristeza.
2: Sea mentiroso, güey.
3: No eres papá, esto es lo importante.
0: Bueno, no. Sí. Y esta chica dice, a ver, muchachos, ¿cuál sería el equivalente? Porque para una dama, cuando tú le das flores, la mayoría de las mujeres les gusta.
1: A mí esa es una gran pregunta, Pelón.
0: A ver, ¿qué pasó?
1: La neta, yo soy bien detallista. ¿Qué puedo regalar que sea algo recurrente que le pueda gustar a alguien? Yo sí.
0: Como a una damita darle flores, o sea.
1: Algo así.
0: Por ejemplo, a ustedes se les puede dar flores cada semana y van
1: y
0: a estar
1: vamos
0: felices.
1: A estar extasiadas.
0: La mayoría de las mujeres.
4: Tengo una duda. ¿Cuál es el equivalente de regalar flores a las mujeres en los hombres? Sí. O sea, explico. Porque, pues, los hombres, cuando nos quieren hacer feliz, van y nos compran flores. Pero, ¿nosotras qué podíamos regalarles a ustedes para que ustedes estén más contentos?
0: Ok.
4: Quiero saber.
0: Muy bien.
2: Una nochecita de pasión.
0: Sí, muy guapa la Chayo.
2: Si te vas al precio, a mí que me den el triple de lo que le doy a la Chayo. Nah. Porque le compro de esas de mezcladas como girasolcitos.
1: Sí.
2: Cuesta $7.99 cada una, que me den unos 30 bolas.
1: Pero algo, que te los dé cómo. O sea, ¿qué te pueden dar? Porque, ejemplo, yo voy y busco un regalo para un hombre. Ajá. Y digo, ok, yo regalo experiencias. Voy a regalar. Ahorita la última experiencia.
0: ¿Qué experiencia vas a regalar?
1: Ahorita voy a regalar una experiencia astral. No.
2: ¿Cómo? Mira cómo tengo experiencia.
1: Esa experiencia. Un simulador de un avión, pero un avión comercial. Y es una hora y tiene todos los botones y todo. O sea, intento regalar experiencias.
0: Una hora en un simulador. ¿Está chido?
2: Está buena la idea.
1: Está padre el simulador, ¿eh?
2: Está buenísimo. ¿Qué tal un simulador? Una simuladora. Una muñeca que simule.
1: No, yo porque voy a regalar una muñeca.
0: ¿Cuánto cuesta una hora en un simulador?
1: Me costó por persona 210, algo así.
0: Ah, está chido.
1: Sí, fueron como 500 con todo y.
2: Está padre. ¿Tú padre? También?
1: Pues sí, voy a vivir la experiencia.
2: Pero pues no, vomitada, ¿qué no es para él? ¿Qué no era para él?
1: Pues sí, pero la
5: no se va a concentrar pues pobre tipo ahí.
1: Ay, guay.
5: Va a ir a chocar el avión.
1: No,
5: con la experiencia. Pero no las piernas.
2: Pues le va la experiencia también ella mientras vuela.
5: Bueno,
2: yo
5: es
2: meto
5: otra
2: los
5: cosa.
2: Cambios.
1: Sí. A ver, que ahí está la palanca.
5: No necesita cambios el avión, Paola.
2: Levántalo.
0: Pero eso está chido. Eso está chido. Si al vato le gusta eso, eso está padre.
1: Pero mi punto es, o sea, ¿cómo das? O sea, un regalo continuo, no sé. Yo puedo regalar a alguien que hace ejercicio, a lo mejor le regalo snacks de ejercicio, snacks de esto, pero
0: ¿eso? ¿Qué tal?
1: Flores.
0: ¿Qué tal si al vato le gusta pistear unas botellitas?
1: No, vas a estar regalando botellas cada mes, lo vas a volver súper alcohólico. Sí, sí, sí.
2: Pero
1: sí,
2: depende cuánto cuesta el.
0: Hay gente
2: el
0: que
2: ramo.
0: Colecciona botellas o le gusta tenerlas en la cantinita, un tequilita de vez en cuando.
1: Sí.
0: Claro, uno. ¿Qué tal un 6, un 12, un 18?
1: Cada mes, así aquí está tu 12.
0: Aquí está tu 24.
2: ¿Por qué no? ¿Por qué no?
0: ¿Qué tiene?
2: ¿Qué tal un ramo de esos buchones? Yo le doy a la Chayo algo. Ay, costó $180 porque salen bien caras.
1: Sí.
2: Y que me los dé, pero también ella en puros de 100, así como flor.
1: Ay, sí,
2: ay, qué rico.
0: Bueno, más. ¿Cómo?
1: Este sí quiere un buchón, chon.
0: Tú quieres puro dinero. Puro dinero quieres.
2: Pues algo que valga la pena, ¿qué pues? ¿Qué más?
0: Pero es dinero, güey. A ver, mira.
2: Con el dinero, ¿tú sabes cuántos masajes agarro?
0: ¿Tú qué piensas, paisano? 1-855-370-3100. A ver, tenemos a Juanito.
2: El una barrita de plata, de oro.
0: ¿Eh? Hola, Juanito.
1: ¿Continuó?
0: Compadre, ¿cuál es el regalo equivalente? Sí, eres tú. ¿Cuál es el regalo equivalente de flores a una dama para un vato, güey? ¿Tú qué dices?
6: Que se queden calladas. Es lo mejor que me pueden regalar. No paren de hablar.
3: ¡Silencio!
2: ¿Cuánto tiempo? Porque no aguantan mucho.
3: ¡Todo!
1: ¡Media hora!
0: Pero eso sí, sí la veo difícil.
1: ¡Cero!
0: ¿Qué tal?
1: ¿Qué te regaló? ¡Cállate! ¡No manches!
2: Chayo, te voy a regalar flores. Ten tu regalote. $200. No más una hora, dame de silencio.
0: Sí, no está mal.
1: ¡Cállense!
0: No está mal. Fíjate que no está mal.
1: Oye, tu pelón que te regalen juguetitos.
0: Puede ser, cada juguetes, claro.
1: Pero para ti es fácil por los juguetes y porque sabemos lo que te gusta. Pero yo creo que uno no sabe qué le gusta.
2: Herramienta.
0: No creas, no es tan fácil.
1: Pero en algún punto te vas a acabar todos los martillos. No, los hay mucha herramienta
2: nueva, mi
0: hijita. ¿Qué tal PlayStation y por ejemplo, unos jueguitos también?
1: Juego por mes. Pero los puedes descargar, ¿no? Sí, a lo mejor darte una tarjeta de regalo.
0: Ya los juegos físicos no se compran, pa. Sí. Se descargan. Entonces, ya los compras en línea, los guardas. Y está chido también. Si al vato le gusta, mira, si al vato le gusta, por ejemplo, el sonido. Entonces regalarle.
1: La changa.
2: Grítale.
0: No, le compra sus bocinitas.
1: Pero mira, ¿cuántas veces le puedes comprar bocinas?
0: Yo, por ejemplo, ahorita ando requiriendo unas bocinas nuevas.
1: Sí.
0: Un woofer para ponerlo en el cine, para ver el fútbol y todo el rollo.
2: Una bocina vieja y se lo transfiaron. Ya no se la dieron al pobre.
0: Tenemos
2: a
0: Yulay. Ese Yulay.
7: Hola
0: Yulay, a ver, ¿cuál es el equivalente regalarle flores a una mujer pero para un vato? ¿Tú qué piensas?
7: Yo diría que un par de season tickets a su deporte favorito,
0: season tickets. Ay, no, manches.
2: Está buena.
0: Eso está chido.
1: Oye, Yuli, pero o sea, a nosotros si nos regalan flores cada mes somos felices. O sea, comprarle un boleto para fútbol cada mes.
7: No, solo lo pagas en paquetes. Por ejemplo, puedes pagar una season partial, la mitad de la sesión puede ir contigo o con un amigo, o sea, que le da la libertad de tener un guys night out o con uno.
1: Yuli, te vamos a poner un altar.
0: Qué bárbaro, Yuli.
1: Gran regalo.
0: Sí, o sea,
1: la neta se la rifó.
0: Le gusta el básquetbol, le gusta el béisbol.
1: Oye, ¿y cuánto cuesta eso más o menos? O sea, no sé, de básquetbol.
2: 300.
0: Sí.
1: Toda 400. La temporada.
0: Ay, sí. A ver, no. ¿Tú qué piensas? Ahorita regresamos. 1-855-370.

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3: A ver, señores, estamos en vivo a través de YouTube, arroba bueno, mala, feo, para que te conectes. Veas este video, esta chica preciosa, ¿eh?
4: Muy bella.
3: Muy bonita ella. Haciendo una pregunta muy interesante. La pregunta difícil.
4: Sí.
3: Es, ¿cuál es el regalo equivalente para las damas? O sea, porque para las mujeres, la mayoría, darles flores.
4: Es lo máximo.
3: Es un regalo, digo yo, seguro.
4: Sí.
3: Bonito. Se emocionan, les gusta. Está padre.
4: Es algo muy delicado, la hace sentir femenina, la hace sentir amada, deseada. Es algo muy romántico regalar flores.
3: Sí.
4: O sea, ver un hombre, ya no hay hombres así como los de antes que eran tan detallistas y todo. O sea, si ver un hombre con un ramo de flores cargándolo,
3: llevándolo. Como las de antes tampoco.
4: Sí hay, sí, sí hay, por sí supuesto hay. Que hay.
3: Claro.
4: Pero ahora, ya regalan otras cosas, ¿no?
3: ¿Cuál es el equivalente darle flores a una dama, pero con un hombre? Eso es lo que pregunta esta chica.
5: Tengo una duda. ¿Cuál es el equivalente de regalar flores a las mujeres en los hombres? O sea, explico. Porque, pues, los hombres cuando nos quieren hacer feliz van y nos compran flores. Pero nosotras, ¿qué podríamos regalarles a ustedes para que ustedes estén más contentos? Quiero saber.
3: A ver, ¿ustedes qué piensan?
4: ¿Qué puede ser?
3: 1-855-370-3100. A ver, tenemos a Juanito con nosotros. Hola, Juanito.
6: El Juanito. Yo le doy flores todos los días.
7: ¿Qué onda? ¿Cómo andan arriba, Chicago?
3: ¡Chicago! Oye, Juan, ¿qué regalo sería equivalente para nosotros los vatos? ¿Tú qué dices?
7: Pues mira, carnal, la neta son las chelas.
3: ¿Una chela?
4: Una chela, sí, Juanito.
7: Si llegan con un docecito así el fin de semana, vaya, que te dejen ir a una barra.
4: Ay, que la verdad ya cambió la cosa.
3: Carnita asada, güey.
4: A ver, que te hagan una carne asada.
7: Y eso los hace feliz a nosotros. Sí. Carnal, vete a la barra, échate unas chelas con tus amigos. Y regresa.
6: Ay, qué rico, vete al billar, ¿eh?
4: Oye, ¿la barra es donde están las mujeres en calzoncitos?
6: Unas.
7: Sí, a güey.
4: Ay, ¿unas? No, mejor en la casa te hacemos una carnita asada.
6: Ay, no, ya, pues, ya.
4: Te pongo unos videos en YouTube.
6: Ya mataste la ilusión, ¿eh?
3: Que comida casera, no
6: hombre.
3: Queremos comer fuera.
4: Bueno, la mandamos pedir al hogar. No, pues. Don't worry, be happy.
3: Y la atención, el buenas tardes, o sea, todo eso.
4: Contratamos a un mesero en casa, hombre.
6: ¡Mesero!
3: ¡Ay, no más! A ver, tenemos a Pepe. Hola, José, ¿qué meto?
6: Pobrecito, mi compa.
3: José a la una. José a las dos.
8: Hey,
4: ¡José!
8: Bueno, bueno,
4: bueno.
3: José. ¿Cuál es el equivalente, carnal, de regalarle flores a una mujer para nosotros los vatos?
8: Una botellita de vino.
6: Esa es qué rico. Okay.
4: O sea, que te llegue y te diga, mira, mi vida, aquí está tu botella.
3: Ay, ¡qué rico! Te estoy 18, pa.
4: Cada mes.
8: Pues sí, porque así va haciendo uno su barrita y cuando tenga ganas de un traguito se echa uno un traguito.
3: Exacto.
8: Y...
4: Exacto. Ok, una botellita. Oye, de tequila, dice acá.
3: Uno que las colecciona, yo también tengo ahí mi colección de... No piseo, pero ahí tengo mi colección.
6: Alejandro Fernández también colecciona botellas.
3: ¿Ah, sí?
4: ¿Y luego qué hace con ellas?
3: Qué padre.
4: Se las bebe.
3: No sabía.
6: Se las chupa, se las toma.
3: No sabía. A ver, tenemos a Juanito. Hola, Juan, ¿qué peteo?
6: Bueno,
3: Juanito.
6: Con Don Juan.
8: Bueno.
6: Sí, buenas tardes.
3: ¿Cuál es el equivalente de regalarle flores a una mujer para un vato?
9: Mira. Buenos días, primero que nada.
3: Bueno,
9: decirles. Yo diría que ya no es tanto lo que cuesta el detalle o el regalito, pero un simple docecito. ¿Sabes qué, mijo? Le traje un docecito, a una botanita lo voy a hacer.
4: ¡Ay! A la que te cocinen, que te atiendan.
3: Un doce.
6: Una tostada de ceviche. Sí. Ay, ay,
4: oye.
6: Ay.
4: ¿Qué tal rico, recibir a tu pareja, quitarle los zapatitos y hacerle un buen masaje de pies?
6: En baby doll.
4: ¿En baby doll?
9: Claro. Es tan simple y sencillo. Uno ya no es tanto el detalle lo que cuesta a un hombre.
4: Sí.
3: Qué rico.
4: Feo, quítate las botas.
6: ¿Qué vas a hacer? ¿Me vas a quitar el hongo?
3: ¿Qué?
6: No, qué rico sería.
9: No, o sea, comparar. O sea, un docecito nos cuesta $18, $20. O sea, un ramo de flores, estamos hablando de $100.
4: Sí, claro.
6: ¿Qué tal si me dice la Chayo, me trajiste flores, mi amor, te voy a llevar a los masajes, regreso en una hora por ti? Ten 150 bolas.
3: No. ¡Ay! No. Mira, quien te va a recibir es la Chayo en baby doll y te va a decir...
6: Estamos hablando de cosas extraordinarias.
4: Por eso, en baby doll.
3: Ella en baby doll y te va a decir, masajito en los pies.
4: Sácate las botas.
6: No, llévame a los masajes allá, déjeme ahí.
3: No, vas,
6: y venga por mí en dos horas.
4: No, Oye, que te lleven los masajes y de repente ella te salga. Aquí está tu surprise. Yo te voy a hacer el masaje.
6: ¿No le pago?
3: Pregunta. ¿Y para qué quieres dos horas, perro?
6: Es que de ahí me voy a ir al tianguis.
3: Si en 15 minutos estás listo.
4: A comerse unos tacos de barbacoa.
3: Y bañadito.
6: ¿Cómo sabes?

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3: 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Ajá. ¿Cómo les dedica el tiempo a sus hijos? 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
1: Jugó la cabra, señores, el día de ayer. ¿Cómo le fue? The GOAT, the greatest of all time. ¿Cómo le fue a Messi? ¿Cómo le fue a Mbappé? Oye, se
2: ¿también Mbappé?
1: Se paró el juego de Francia y Senegal. Ojalá más de dos horas.
2: ¿Por qué?
1: ¿Qué fue lo que pasó? Ahorita lo platicamos. ¿Cómo va ese grupo? Hoy juega el capitán y juega Cristiano Ronaldo. Mañana juega México. Ahorita regresamos con lo último en deportes. 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
1: Digo, oye, ¿cómo se pasó tan rápido, no?
2: Se juegan los últimos partidos. Sí, hombre, va muy rápido esto. Sí. Y eso que son 48 selecciones, pa. Mañana comienza la tercera ronda.
3: ¿Cuándo es la última semana de este pedo?
2: Hasta julio, Feito.
1: Ay, no. ¿Cuándo?
2: Ahorita regresamos con lo último en deportes, chavos.

0: para platicar lo último ya de esta segunda vuelta. Se comienza ya la tercera y última ronda el día de mañana. Juega de nueva cuenta la selección mexicana. Tenemos a mi compita Gabo Sáenz de Guadalajara, México.
1: Periodista exclusivo del Bueno, la Mala y el Feo, que se dedica nomás a narrar los partidos.
2: No, enseñar más los pies y enseñar, o sea, los pies.
0: No más, dice.
1: No más eso, porque no los ve todos.
0: Oye,
1: no
0: más. Oye, Gabo. Bienvenido. Sabes que te queremos. Oye, Gabo, y el día de ayer jugó la cabra, jugó The Girl, The Greatest of All Time. Messi, que lamentablemente falló un penal también, mi carnal.
2: Sí,
0: ¿qué rollo con eso?
2: Bien feo.
0: Increíble.
3: Sí, fíjate que, a ver. Primero, para saludar a toda la gente, y la verdad es que lo de Messi está siendo una Messi dependencia, por parte de Argentina. Ay, no, qué ridículo.
0: ¡Vamos! ¡Vamos, Argentina!
2: ¡Gabo! Oye,
3: no,
2: voy, digo.
3: No.
2: Sí, pero buenos como días, como si
3: estuviera en Santa Fe, en Rosario. O sea,
0: ¿qué?
3: Sí, no.
0: Equipazo, la verdad.
3: No sé. Pero yo te puedo decir una cosa, y te lo digo hoy.
0: ¿Qué?
3: Si le quitas a Messi a este equipo argentino, yo no lo veo más de octavos de final. De verdad, es un equipo normalito, es un equipo cualquiera, y depende de Messi.
0: Rodrigo,
3: llevan
0: de
3: cinco
0: también.
3: Goles.
0: O sea, el campeón
3: cinco goles y los cinco.
0: El campeón
3: y los cinco han sido de Messi.
2: Wow. Que Rodrigo los cinco de Paul, el goles hombre más de guapo del universo,
0: después de mi padre.
3: No juega nada, por favor.
2: ¿Qué?
3: No, es un jugador regular de Paul. Pero regular.
0: Wow. Regular, sí.
3: Regular.
2: Le tienes envidia a su cuerpo, Gabo, a sus tatuajes.
3: No. Ya quisiera, pues, o sea, sí, ya quisiera estar así de marcado como él, pero la neta,
0: ¿sí estás?
3: La neta es un jugador normalito.
2: Pero por el calzón.
3: No, sí, estoy marcado, pero como vaca, marcado, pero como vaca, aquí traigo el sello.
1: Gabo está enojado porque no lo mandan al estadio a transmitir.
2: A la vuelta.
1: Está en la barra de al lado.
3: Sí, es un tema. Lo manda. Ahorita que me preguntaba a Pau que cómo estaba el tema de lo de la prensa, la acreditación y todo, y eso sí es algo que hay que recriminarle a FIFA. FIFA es muy raro y ha sido un desorden. Te da una acreditación y te deja entrar a una carpa fuera del estadio para ver el juego. Tú tienes que pedir los boletos de acceso días antes para el estadio. Y te puede decir no hay manera de que entres al estadio y no te pueden dejar al estadio.
1: Pues yo he visto varios narradores de adentro.
3: Acceso a zona mixta y también te puede decir que no. O sea, realmente ha sido eso. Aparte no puedes subir contenido, no puedes subir los videos, no puedes subir las entrevistas. O sea, realmente es un mundial muy, muy raro.
1: ¿Que no hay narradores que transmiten de adentro, Gabo? ¿De verdad?
3: Sí, pero todo cuesta, Feito. Todo cuesta. Cada lugar. Para un comentarista.
1: Ellos no lo pagan.
3: El palco, sí, claro. Aparte que tú tienes los derechos. Si tú dices, quiero llevar a nosotros cuatro, por ejemplo. Ok, sí. Por el Pelón son tantos dólares, por Pau son tantos dólares, por el Feo. Aunque ya tienes derechos, tienes que pagar por cada lugar que va a ser ocupado por una persona.
0: No más,
2: O mejor nada más cómprate para entrar.
3: Están bien baratos.
2: Y ya te quedas parado así.
3: No, es un show.
2: Y ya te sientas en el piso cuando te...
3: Pero ayer no solamente entró en actividad el GOAT, que dice el señor Pelón, no solamente fue Messi, que
1: Messi
3: consiguió el triunfo, ganó 2-0. Y su selección ya avanzó a la Argentina, pero sí le digo, si quitas a Messi, quién sabe. También jugó Kylian Mbappé y metió también dos goles de Lionel Messi. Así que me parece que también hay que tener ojo con la selección francesa. Por cierto, el primer partido suspendido de esta, no solamente de esta copa.
0: Sí.
3: Es el primer partido que se suspende en la historia en 96 años.
2: ¿Pero qué pasó?
3: De los mundiales, porque nunca se había suspendido
0: tormenta
3: un partido
0: terrible.
3: Por lo menos con tiempo para poder jugarlo. Así que fue una tormenta eléctrica, obviamente algo que puede pasar en mucho en los Estados Unidos. Y después de que regresaron, estuvieron parados de jugar como 2 horas, más o menos, hora y media. Terminó siendo gol Kylian Mbappé. Salud, mi querida Pau.
2: Gracias.
3: Y pues bueno, a ver, después de eso, también juega Erling Haaland. Y también hace 2 goles. Qué tema, porque los tres están encendidos.
0: Oye,
3: están haciendo goles y es algo importante.
0: Y Cristiano,
2: hoy
0: me chapagada.
2: 3 goles, 3 for 3.
0: Entonces Cristiano tiene que meter
3: como
0: que
3: el grillito, papá, como el grillito. Como el grillito, sí,
0: no.
3: Cristiano.
0: No,
3: hoy entra en actividad Cristiano. Va contra Uzbekistán. Uno pensaría que puede hacer goles, pero la verdad es que yo creo que va a ser un mundial difícil para Cristiano, ya los 40 o más de 40 están empezando.
1: ¿Qué trae? No, hombre.
0: Y con sus y luego con compañeros como este el Joao,
1: ¿cómo se llama? Neves.
2: Déjame le quito
0: Joao
2: el polo,
0: Neves,
2: déjame
0: que
2: le quito el
3: polo. Joao Neves.
1: Sí. Alfalo Jim.
0: Que es
2: Oye,
0: un jugador como todo.
2: Pero cómo si que, o sea, por más que sea una superestrella, si su equipo no lo apoya, ¿cómo va a triunfar? Es trabajo en equipo.
3: No, pero a ver, a ver, Pau, digo, la verdad, cuando ves tú un partido de Portugal, sí te das cuenta de que a veces se exceden.

0: Eso no lo hace Cristiano. Cristiano, además, ya con la edad, pues, se ha colocado solamente, como dices, como un centro delantero fijo. No, a lo mejor en sus épocas.
1: No, ya no.
2: Por la edad, claro, ya no lo hace.
0: Ya no le da.
2: Pero antes lo hacía. Ya no lo hace. Antes agarraba el balón desde atrás.
0: Claro, en el Madrid lo hacía, por ejemplo. Okay, en el Madrid lo hacía. Bajaba mucho. Jugaba por las bandas.
3: Pero aguántame las carnitas. Portugal, Uzbekistán el día de hoy.
1: No trae nada Uzbekistán.
3: O sea, sí, señor. Estamos hablando que mejor no se lo podrían poner.
0: No, bueno, tiene que ganar Portugal por goleada, primero, para empezar. Portugal tiene que ganar por goleada. Y pues ahí tiene que venir por lo menos uno de Cristiano. Que a ver qué pasa. Pero la verdad es que sí, creo que va a ser un mundial difícil. También en Guadalajara juega la selección de Colombia contra el Congo. Uy. Que son rivales también del grupo. Eso también, ese bueno, partido va a ser bueno.
3: ¿Cómo está brujería? Lleno de colombianas está ahorita
0: tratar de ganar. No. Sí. Ayer hubo banderazo en la Minerva por parte de Colombia. Y había muchísima gente, yo calculo que unas 15,000 personas, 20,000 personas, dando el banderazo. Y sí, había muchísimas personas. Había muchísima gente que también lo hizo en la Ciudad de México para el partido contra Uzbekistán. Y bueno,
4: Gabo quiere decir algo, pero no se atreve porque su esposa está por ahí.
2: Ahí está al lado.
4: Dice, hay muchísimas personas que son colombianas, pero muchísimas seres vivos.
1: ¿Quiere que lo diga yo?
0: No, a ver.
1: Había mucha nalga, dilo.
0: Hay mujeres muy guapas,
1: Mucha nalga.
4: Ahorita va a volar la cabeza de Gabo.
1: Mira, palo, un chanclazo.
0: Espérate, no te creas. No. Está muy fea la colombiana.
3: Gabo, yo que te aprovechaba para entrevistar a dos, tres, que diga, a ver, papacito, dígame usted.
4: Qué cerdo.
0: Qué cosa, ¿no? Gabo. Qué cosa.
4: Oye, Gabo, te ha tocado ver, me han salido muchos retos virales de las fans de mujeres de fútbol que se andan besuqueando con los que vienen, con los extranjeros, o sea, sí, colombianas, con europeos, con mexicanos.
3: Los coreanos ahí en Guadalajara también.
4: ¿Te ha tocado, Gabo, ver eso?
0: No me ha tocado, y qué bueno, digo, porque de repente así me iría en mi casa, ¿no?
4: No, ve, ve,

0: para eso Gabo, me gustaba, Gabo. ¿Sabes?
1: Esta es tu oportunidad, Gabo. Es trabajo, Gabo. Dile, no, es trabajo, mi amor. No, pues, Gabo, bueno, por favor.
2: No, bueno, se ha tocado que de repente pasa y hay muchas, se arman las bolitas y demás y todo.
3: Las bolotas.
2: Pero luego uno no sabe. Luego uno no sabe porque ya me dijeron. Que no todas son mujeres.
1: Mejor.
2: Por eso ya mejor ya uno nunca sabe. Mejor ya no hay que acercarse.
3: Para que no te mueras sin calor.
2: Mejor dicen feo, ¿no? Bueno, qué cosa. No, dice. Pelón. Dice el feo, mejor. No.
3: Para que no te mueras sin calar algo más, Gabo.
2: No.
3: Qué aburrida la vida tuya, loco.
2: Oh, qué cosa.
3: Se dio un beso
0: a Gabo y dice Gabo, ay, me emocioné. Y dice, yo también.
2: Yo también, claro. Aún no has visto esos videos también, que llegan. Le dice, oye, ¿quieres dar un beso? Sí, le da un beso y todo. ¿Y cómo te llamas tú? No, pues Manuel. ¿Y tú, Luis? No, pues
1: Gabo, te reto a que te vayas a la porra colombiana y que mandes un videito con unas colombianas para mañana.
0: Ese
1: es tu trabajo
0: de cancha hoy. De calle.
1: Tu misión del día de hoy.
3: Le va a salir el calle.
1: Tú puedes, nosotros vamos aquí, Gabo. Tú que tienes.
3: No, le sale capa de los nervios, güey. No le digas eso. No,
4: vas a, aparte es que sabes por qué Gabo no lo quiere hacer, porque quien lo graba es su esposa.
2: Imagínate cómo le va a hacer.
4: Ya está sudando, Gabo, Dios mío.
5: Mandilón. Y mis amigos me gritan así. Mandilón.
1: No, Gabo.
0: Ay, Gabi.
4: Y lo baila y lo goza.
2: Oye, pues bueno, el tema con selección mexicana, nada más para terminar, sigue lo mismo. No sabemos si va a jugar Memo, no sabemos si va a jugar el Tala, y que a lo mejor después lo metan de cambio. Lo que sí parece, y salió ayer, y me parece una tontería,
3: mañana.
2: Es que dicen que Gallardo, que Lira, que ya recorrieron más de 20 kilómetros y que están cansados y que a lo mejor les van a dar chance de que descansen. A mí me parece una tontería.
4: Uy, no.
0: Oye, ¿y qué tan importante es que México gane? Se puede dar el lujo de perder, porque ahora con ese nuevo formato, no estoy seguro si a lo mejor...
2: Esa regla nueva,
0: si pierde México contra República Checa, a lo mejor tal vez no le toca un mejor

0: tercero, le tocaría un mejor segundo.
1: Claro.
2: Algo así está.
0: ¿Qué has escuchado? ¿Qué sabes de eso, Gabo?
1: Así, mira, dentro de la selección lo que tienen en la mente es tratar de ganar los tres partidos, o sea, hacer 9 puntos, algo que nunca ha pasado, que nunca ha sucedido con la selección mexicana, tienen eso en la mente. Además, ya nos dimos cuenta que el rival, la República Checa, pues no es tan fuerte, o sea, le empató Sudáfrica, terminó perdiendo con Corea. Si tú pierdes con la República Checa, pues bueno, ya no va a ser.
3: Gabo, respira, no pasa nada, tu mujer no te va a golpear, ya está hasta temblando.
1: No estoy temblando.
3: No, es que está sudando frío.
0: Es que no puede hablar después de los 5 pellizcones que ya le dio.
3: Míralo, bien nervioso.
4: Tú cálmate, Gabo, no tengas miedo.
0: Todo bien.
1: Parpadeas. Ni siquiera está por aquí, pero bueno.
3: Así, mira, así. Andas así, por favor.
1: No, pero a ver, si es importante conseguir los 9 puntos, a mí me parece que es algo que están platicando dentro del seno de la selección. Pero a ver, matemáticamente no le quita nada a México, le va a dejar en primer lugar. Pero sí es importante eso, Pelón. A ver, hoy en día, hoy es Cabo Verde tu rival. Hoy es Cabo Verde, en la mañana ayer era Arabia Saudita. Hoy cambió, claro, y creo que preocupa Cookie Monster, porque, a ver, le empató a Uruguay, le empató a España, o sea, ese equipo, y creo que sí te puede hacer un buen partido, así que claro que preocupa, y obviamente que tú seas uno de los mejores primeros, pues te va a enfrentar contra un equipo que puede ser mejor. A ver, yo creo, en el papel, hoy día creo que puede ser mejor que te enfrentes a Escocia, que puede ser uno de los que te puede tocar.
0: Perfecto, entonces, vamos a estar muy al pendiente
4: ¿y
0: también.
4: ¿Y el video de las colombianas, sí o no?
1: Ah, cómo das la. Te lo voy a dar para ti ya.
3: Está sudando frío. No,
4: por favor, Gabo, representa.
3: ¿Cuándo van a volver? El Gabo tiene miedo.
0: ¿Cuándo vuelve Colombia?
1: Se llama precaución.
0: No, precaución, no lleva miedo. Imagina, es la oportunidad. Dígame. ¿Es hoy o nunca, Gabo?
3: Hoy podría estar en medio así. Sí. Como entrevistaste a los mexicanos así.
0: ¿En serio? ¿No lo vas a hacer, Gabriel?
4: Tiene miedo.
3: Lo graba su esposa.
1: Sí.
0: Mira, Gabo, comenta Samuel, sí, no es miedo, es precaución.
1: Entrevista sí.
3: Pero hombres colombianos.
0: Es más,
4: cotorrea, Gabo.
0: ¿Quieres hacerte viral, Gabo?
4: Un beso con el colombiano.
0: Sin playera, vete con la bandera colombiana pintada, a ver si no recolectas besos ahí en medio de tanta gente.
3: Ay, sí, ahorita.
4: Quiero eso.
0: ¿Qué tiene?
3: Sin playera y pintado pues, como
1: sin playera, imagínate. No creo que se me acerque
0: ay,
1: nadie.
0: Ay, papacito, y le van a dar besos y todo el rollo.
3: Ahora sí, hay que sobarle la panza al Buda para ganar.
1: ¿Qué pasó, Pau?
0: ¿Dónde la gente te sigue en redes sociales, Gabo? Para salir al tiro de ese video que vas a hacer el día de hoy.
1: Me pueden seguir en el ex, en arroba Gabo Sainz, en el Instagram, en el TikTok Gabo Sainz 1, también en el Facebook Gabo Sainz. Y porque, por cierto, me mandaron un montón de mensajes diciendo que estás bien güey por apoyar a Messi, y a mí me daban la razón porque no tenemos que apoyar a Messi.
4: Pero bueno, ahí está, pero bueno,
1: también en el OnlyFans, mi querido Feo, para vivir al máximo. ¿Cómo está?
4: ¡Big Foot!
1: ¡Venga!
0: Hay que presumirlo ahí en la Minerva. ¡El Big Foot!
4: ¡Colombia!
1: Claro,
3: en vez de subir una foto así, Gabo debería subirse con su pie.
4: El dedo gordo, Gabo.
2: ¡Ay de ti, Gabo! Si el video de mañana solo vienen vatos ahí contigo. ¡Ay de ti!
1: Ese te lo voy a mandar directo a ti nomás.
0: Mínimo 3 besos necesitamos en ese video de las colombianas.
2: ¡Quiero ver colombianas!

0: los robots andan con todo, ¿eh? La tecnología.
1: Hasta en las películas ya salen de que parecen personas.
2: Las, no digas los, es las.
0: ¿Cómo no? Espérame.
2: Las robots andan con todo.
0: ¿Qué?
2: Y son, ¿cómo te dije la palabra? ¿Ultra qué? Ultrabiónicas.
1: Ultrabiónicas.
2: Eso quiere decir que ya son, hace cuenta un humano, pero no es. ¿Cuánto cuestan? ¿De qué se trata? ¿Y qué tan efectiva puede resultar?
0: Ajá.
2: Y te conviene esto que vas a escuchar, no te vayas.
1: Oye,
2: no
1: pero
2: te vayas.
1: Como robotina, la de los supersónicos.
2: No, estás hablando de una rubia bonita, ¿qué? No fregaderas.
1: Hola.
0: Espérame, sí, pero robot. Sí,
2: sí. Pero robot.
0: Asume.
2: Y hasta tiene sentimientos.
0: No, ¿cómo?
2: Chin, chin, pa, si no.
1: Pero como la Mega Fox de la película.
2: Pero,
1: bueno,
2: haz de cuenta.
0: ¿De qué estás hablando?
2: Y haz de cuenta que tienes a la pa, ahorita te cuento todo el
1: show.
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2: Increíble cómo la tecnología ya se está apoderando de nosotros. Es más, ya están saliendo a la venta los nuevos androides, ¿verdad?
3: Fíjate que la nueva robot, como pareja hablando sí, así como que vas a cambiar de pareja, son totalmente ultrabiónicas.
2: ¿Cómo?
3: Ultrabiónicas quiere decir, lo que me explicó la Pau, no lo entendía.
2: A ver.
3: Que son ya casi como un ser humano.
2: ¿Qué?
3: Como un ser, y tienen casi sentimientos. Si tú las pellizcas, ay, me hiciste cosquillas. Si tú le das un beso, ay, qué rico beso me diste.
4: ¿Viste la robotina?
3: Ahorita regresando.
4: ¿Los amigos?
3: Sí.
2: Pero no la pellizcaba así como dice.
3: No, pero ahora sí. Ahora sí.
4: Es que el feo la quiere pellizcar.
3: Ahorita al regresar les voy a contar de qué se trata, cuánto cuestan. Y si te conviene, mejor cambiar a esa por tu esposa.
4: Ay, que no, ya te...
2: ¿Cómo? ¿Tanto sí?
3: Ahora verás.
2: Corren en peligro.
3: Hay peligro de extinción.
2: Señores, hay video. Cáiganle a YouTube. Estamos en vivo. Arroba bueno mala feo. Ahí se van a ver las androides que ya puedes ordenar.
4: Están sabrosas, feo.

0: ¿Cómo está eso de que hoy la tecnología ya va a reemplazar a mujeres que se cuiden?
1: Coming soon, ya viene.
2: ¿Estás seguro?
1: Dolly, vaya. ¿De lo así se llama? En China acaban de inventar, un androide que similiza, casi similiza al 99%.
0: Espérame, déjame la punto.
1: Son palabras que yo invento.
2: Me encanta.
0: Célebres del señor Andrés Maldonado. ¿Qué digo, señor? El poeta del pueblo, el señor Andrés
1: Dramaturgo.
0: Maldonado.
1: Dramaturgo.
0: Junio 23, 2026.
1: Similiza.
0: Estos son movimientos que similizan.
1: Son movimientos que similizan a un ser humano.
0: Quedarán marcados en la historia. Espectacular.
1: Es una mujer, bueno, no se le puede llamar mujer todavía. Dolly Vaya.
2: Pero parece.
1: Es un androide, claro, parece a la perfección 99.9%.
0: ¿Qué?
1: Se parece a la mujer. Oh. Y la puedes pedir nalgona, pechugona, brazuda.
0: ¿Qué?
1: Con muslo. Puede medir hasta 6 pies de altura.
2: Ay, cállate, pues, ¿qué quieres?
1: ¿La quieres mujer o vato? Pero estamos fotorreando acerca de la mujer.
2: ¿Puedo pedir un hombre así, pelo en pecho, rudo, macho, señorita, alfa? Prosigue con tu nota.
1: Con la medida que usted desee de su brazo.
2: Ay, es que
1: con
2: me gusta
1: el grosor de la muñeca que usted desee.
0: ¿A poco sí?
1: Todo. Y te va a salir por menos de lo que cuesta una troca nueva. Sí.
0: ¿Cuánto están costando los androides?
1: Uno anda tratando de conquistar a las viejas. Se compra un trocón, que un Corvette, que un Ferrari, para levantar morras.
2: Ey.
1: Que porque con esa sí me van a pelar. Y el androide este, mujer, te cuesta $50,000.
2: Oye, ay, pero este cara. Androide te limpia, te cocina,
1: olvídate de que limpie. Te hace todo lo que quieras en tu intimidad.
2: Ay, cállate.
1: Y te da besitos.
0: No creo que estemos ahí todavía, padre.
1: Y te habla chido y le haces cosquillas. Así en la nariz. ¡Ay, you're funny!
2: Oye,
1: you're funny.
2: Eso se oye bien Robocop. Ya estamos en el 2026.
1: Pero no va a ser así. Va a ser como un ser humano con los movimientos igualitos.
2: Sí,
1: no
2: claro.
1: Haber caminado igualito a un ser humano. Te va a platicar. Sí.
0: No
1: y
0: creo,
1: Andrés, ¿cómo te fue en el trabajo?
2: Oigan, hay un video. Cáiganle a YouTube @bueno_mala_feo para que vean el video de lo que nos está hablando el feo, porque
1: 6 pies de altura.
2: Sí se ve real, ¿eh?
1: No, es casi real, Pau.
0: A ver. Sí.
1: Ahora, vas a poder volar con ella en avión, métela en una maleta, no tienes que pagar por el pasaje.
0: ¿Cómo cabe en una maleta? O sea, le doblas las...
1: Pero habla, se arregla, sí.
2: Mira, te vamos a enseñar.
0: Mira, a ver, que hagan en YouTube, @bueno_mala_feo.
3: Your next girlfriend might not be human, and China just started selling her. China's UbiTech has opened pre-orders for what it calls the world's first full-size ultra-bionic humanoid robot built for emotional companionship. It comes in male and female versions, standing up to 6 feet tall with 88 motion points.
0: ¿Qué? No.
1: Male, con muchas emociones. Mira qué hermosa está.
0: A ver.
1: La puedes pedir morena.
0: Espérame.
2: Esos videos triple X que nos estás poniendo.
1: Morena, asiática, latina, colombiana, la que quieras, puedes pedirla así.
0: A ver, espérame. Tengo mis dudas.
1: ¿De qué?
0: Número uno, si esto es inteligencia artificial.
2: O sea,
0: Número dos. Tengo mis dudas que ella no sea una actriz. Feo. Creo que ella es una actriz.
1: No es una robot, güey, es el androide. Estás viendo ahí exactamente el trabajo que puede hacer un androide, el besito que te da.
2: Cuando ustedes están en el teléfono, en Instagram, ejemplo, la primera de pantalla te da sugerencias de las cosas que tú ves.
1: Y a mí me sale mucha robot.
2: Ya veo lo que te sale al inicio del video.
1: 50,000 bolitas.
0: Antes de que el feo les mande un video o les pida poner algo, por favor, verifiquen si es verdad. Tengo mis dudas si esto es de verdad.
1: Es verdad. Es más, esa morra no identifica si la bolsa que le está regalando es pirata o no. El anillo de diamante, no, ella no sabe si es anillo de diamante de verdad.
2: Pues debe de saber porque es un androide súper inteligente y tiene todo ese conocimiento.
1: Pero te la programaron para que te salga más barata que tu esposa.
0: Y creo que ni le interesa que le des regalos. O sea, es un robot, güey. ¿Cómo?
1: Ella nomás le interesa satisfacer a ti.
2: A ti, pelón.
0: Se está programada. Está programada para eso.
1: Salvajidad.
0: Ay, no, man.
2: Salvajidad.
1: No. Y si quieres que te cocine como hace la Pau,
0: pídeme 50.
1: ¿Qué quieres? ¿Huevitos con chorizo?
2: ¿Qué quieres? ¿El huevito o el chorizo? ¿Qué quieres?
1: Güey, te va a salir más vara que tu vieja.
0: Wow.
1: no anda pidiendo zapatos de marca, no anda pidiendo nada.
2: Oye, ya, feo.
1: Si le traes flores, llegas y ahí te está esperando. Está
2: Vamos
1: cargando.
2: A ponernos serios, pero no tiene sentimientos.
1: Oye, en serio, desde que empecé esta nota, yo no sé por qué ustedes se van por el lado del desmadre. ¿Qué?
0: O sea, yo no, ¿qué estás pidiendo, Pau?
1: Sí, ¿qué te refieres?
0: No te está hablando de show, él es en serio.
1: Hoy la Pau me sacas de onda, hija.
2: Yo sé que lo dices en serio, pero no tienes sentimientos, no importa.
1: ¿Qué me importa a mí que tengo? No te tiene nalga, tiene cuerpo.
0: A ver.
2: Este baboso.
0: Vamos
1: sí,
0: a YouTube.
1: Te voy a decir I love you, te quiero. Me lo dice
0: la chat. Estamos en vivo.
1: La chat del GPT.
0: Arroba bueno mala feo. ¿Ustedes qué piensan de estos robots? $50,000.
1: Mejor que una.
0: ¿Se comprarían o no?
1: Te divorcias y no tienes que darle la mitad de la casa ni nada.

0: A ver, mi compito el feo nos está platicando ahorita de que hay una convención ahorita de androides, supuestamente.
1: Son convenciones que se llevan a cabo en Las Vegas. Ajá. Y en esta ocasión exhibieron a un androide.
2: Sí.
1: Una ultrabiónica que hace los gestos de un humano. Ajá. Te tira un besito en una. Ya te vas a trabajar. No hace tanto ruido de eso ya.
2: Eso, oye, ya, ya, no, eso ya está bien oldie, pelo.
1: Eso es viejo.
2: Eso es hecho en el aceite.
1: No, no, no. Y luego ya no se mueven así. Ya no.
0: Ya no.
1: No, ahora no. Llegan.
0: Ay, son muy naturales.
1: Ya, okay. Normal, como uno lo graba, pero de silicón.
0: Yo tengo dudas.
2: Hay,
0: o sea,
2: hay
0: tengo
2: una
0: dudas.
2: Película de Megan Fox, hey. Que es lo que yo creo que se refiere feo.
1: Sí.
2: ¿Cómo
1: Fíjate.
2: Se llama la de Megan Fox?
1: Me.
2: Ahora no, no, la tú no la recomendaste, pero no. Fue el Cookie investigo. Monster. Que es una mujer androide, y que va y a la casa y tiene intimidad con el dueño y todo.
0: Se llama Servencios.
1: Mira, Pau. Ahora sí. Pau, todas las películas que has visto en la ciencia ficción, supuestamente, nos han enseñado lo que viene en un futuro no muy lejano. Yeah. Porque yo lo he visto mucho. Un futuro no muy lejano nos han enseñado en las películas. Y ahora con la de Megan Fox nos enseñaron que lo que viene. Y eso es lo que viene.
0: Mira, comenta Roberto y dice:
1: pero más barato que una que tu vieja.
0: Si el robot pudiera ser forma de un jugador de la América.
1: También.
0: ¿Cuál te comprarías? Ah, pues, obvio, uno de los más grandes de jugadores de la América, de Sague.
2: No, yo creo que ahorita pedirías a Israel Reyes.
0: Impresionante.
2: Israel Reyes pediría.
0: ¿A Israel?
2: Sí, y luego para dormir pediría el Cuau.
1: Pau, ¿a quién pedirías tú de hombre?
0: Y me recargo en la,
1: al babo.
0: En la joroba.
2: No, que okay, babo, ¿no? No, ni Dios lo quiera.
1: Es chico malo.
2: Imagínense tener a Luis Miguel cuando tenía veintitantos años en casa.
1: Ahí está.
2: Que llegue y yo. Ya llegué, mi amor. Gracias.
1: ¿Cómo estás?
2: Cuando calienta el sol.
0: Y que cante igual. Ay. Que te esté cantando todo
2: y que
0: el
2: se
0: día.
2: Agarre su
1: ahí viene, muchacho.
2: Ay.
1: No se desesperen.
0: Tenemos a Arturo. Hola,
1: ahí
0: Arturo.
1: Ahí vienen ya.
3: Buenos.
0: Bienvenido,
2: buenas,
0: Arturo.
2: Buenas.
0: $50,000 por una de estas androides que dice el feo. ¿Le entrarías o no?
1: A dar aquí una vieja.
3: Claro que sí. Si te pones a pensar, eso ya lo gastaste con tu esposa en tus primeros 4 o 5 años.
1: Sí, baboso. Estás bien, güey.
2: Pero tienes a tu esposa, te dio familia, te claro. Da amor, paz y tranquilidad.
1: O sea, adoptas unos niños, adoptas niños.
3: Eso lo pueden dar todas. Lo que ya no, lo que yo y el feo ya buscamos es alguien que no opine, que no hable, que nomás a lo que va.
0: Hoy no más.
2: Oye, wow. ¿Qué crees? Arturo, te tengo una buena noticia. Como tú y el feo buscan lo mismo, de compas. Ajá. Ya se pueden dar lo que ustedes quieren.
1: Ahora.
3: Ni pedo, los dos somos de Sonora. ¿Qué se hace?
1: Ah, papá.
2: La carnita asada.
1: ¿Se va a hacer o no se va? Ahora, ahí te va. Para la gente que está diciendo, ay, es mucho dinero. Ey, ahí vienen en abonos también.
0: ¿Qué? A ver, dice Alex Ayala, véndanme 10.
1: Ah, güey, es que
0: yo
1: es
0: sí
1: cierto,
0: quiero.
2: Sí, mira, pero imagínate que ya pudieras, tu sueño es tener 3 mujeres. Siempre ha sido, ya tienes una, te compras 2 robots.
1: Ahí te va.
0: Pero sí me gustaría una de carne y hueso, no estaría mal, a lo mejor una robotcita. Y si es así como las que dice el feo, si
1: bonita,
0: se pudiera,
1: bonita.
0: Yo sí tendría una. Una, sí.
2: Y ya.
0: Pero unas 2 robots. O.
2: Una o dos.
0: O una, un robot.
2: Un robot, una, hombre. ¿De qué hablas?
1: Y el otro, Transformer.
0: Y el.
1: Que se transforma. ¿Sabes qué?
2: Dice.
1: Pau, ¿qué haría yo como negocio?
2: ¿Qué?
1: 10 en un prostíbulo.
0: ¡10!
1: ¡Órale!
0: ¿Cómo para qué, feo?
2: ¿Qué te digo? ¿Qué más harías en tu negocio?
1: 10.
0: Ajá.
1: Para rentarle, compas, hagan fila. El que sigue. ¿Por qué no? ¿Cómo la quieres?
0: Y yo voy a llegar. Oiga, disculpe, ¿no hay androides disponibles ahorita? ¿No hay androides?
1: No, pero estoy yo.
2: No, pero aquí ando.
0: Todo ocupado ahorita. Todo ocupado.
1: Tenemos el Transformer, Omar.
0: Dice Pedro: hay una película de los 80s que se llama Cherry 2000.
2: ¿Cherry 2000? ¿Y esa de qué es?
1: Sabe.
0: Hay que caerle.
2: Hay una de Her que dice
1: la de pero
2: Her.
1: Piénsenla bien. Ahí viene. Ahí viene.
0: Cáiganle a YouTube @bueno_mala_feo. Allí mi compita el feo nos está enseñando el video. Yo tengo.

0: atención, porque si tienes preguntas de migración, ahí te va el teléfono 1-855-370-3100.
1: Yo tengo una pregunta de un compita de mis compas que todo el tiempo me dicen, pregúntale a la abogada, no seas gacho.
0: A ver.
1: Es que tengo la residencia por 30 años, pero antes de la residencia tuve deportaciones. Y ay, también Dios, tengo dos DUIs.
0: Ah,
1: ¿crees que todavía pueda pedir ciudadanía? Pregúntale a la abogada, tengo miedo que me quiten la residencia si me niegan la aplicación.
0: Uy.
1: Dile a la abogada que me ayude. Ahorita vamos a rezar con la abogada en caso de migración, Leti Valencia. Tus preguntas 1-855-370-3100. Y también en YouTube le puedes preguntar.
0: Así, cáiganle a YouTube.
1: Chulada.
0: Estamos en vivo, arroba bueno mala feo. Y también ahí se viene la lana del golazo.
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6: Saco a conclusión que va a ser muy grande.
7: Tiene la residencia por los últimos 30 años.
8: ¡Ay, qué buena onda!
7: Y luego tuvo deportaciones y tiene varios DUIs.
6: No, no te digo.
7: Tiene miedo. Dice que a lo mejor que ahora que vaya a tratar de hacerse ciudadano, le nieguen la aplicación y lo deporten.
8: Ay, no.
7: Por los pedos en los que se metió. Ay, la abogada Leti Valencia le va a echar la mano, le va a contestar la pregunta. 1-855-370-3100. A ti también te la puede contestar. Y en YouTube @bueno mala feo. Ahí la vamos a tener también. Ya regresamos. Paso.

0: más preciosa de todo Estados Unidos. Vamos a darle la bienvenida.
1: Fanática,
0: ella es
1: fanática de Drake.
0: Fanática de Drake, ella es
2: Leti Valencia. Leti,
1: ¿qué onda, Leti? ¿Cómo estás?
3: Hola, buenos días. Muy bien, emocionada de verlos.
0: Eso. Qué bueno. Vamos. Leti. Oye, Leti, mi compita, ya ves que mis amigos se meten en pedos. Dice que tiene la residencia por los últimos 30 años, pero antes de la residencia tuvo una deportación. Y ahorita tiene dos DUIs.
1: Ándale.
0: No. ¿Y cree que puede pedir la ciudadanía tú? ¿Y no lo van a deportar o qué? ¿Le ayudas?
3: Sí, claro. Bueno, cuando una persona tiene una deportación antes de la residencia, lo importante es que haya pedido un perdón para que le hayan aprobado la residencia.
0: Ah, bueno.
3: Si hizo eso, entonces esa deportación ya no le va a perjudicar. Y los DUIs tampoco es algo que te descalifica para la ciudadanía.
0: Ay,
3: porque
0: mira,
3: hayas completado la sentencia y no tengas probation. Pero ahora yo tendría que pedir su FOIA para asegurarme de que haya revelado esa deportación. Porque si no la reveló, entonces le dieron la residencia en error.
1: Uy.
3: Y aplicar para la ciudadanía corría el riesgo de que no solamente le nieguen la ciudadanía, pero hasta que lo puedan poner en procedimientos de deportación.
0: Ah.
3: Y revocarle esa residencia si no lo reveló.
0: Pide la FOIA.
3: Pedir los follas antes de aplicar para la ciudadanía, hacerlo con un abogado y tener la asesoría correctamente, porque si no puedes correr ese riesgo de que te puedan revocar la residencia.
1: Entonces mejor que, y por ejemplo, si el folla regresa con algunos detallitos, entonces mejor que ni le mueva, Leti.
0: Pues sí.
3: Que ni le mueva, que se quede contento con la residencia, porque sería mejor estar así que perder la residencia.
4: Claro. Okay. Ay, tenemos al Henry. Henry,
0: Martin,
4: ¿qué onda?
1: Cabil.
4: Imagínate, imagínate.
1: Nada
4: más top, Leti Valencia, querido.
5: Quería preguntarle sobre mi esposa, lleva 16 años aquí en Estados Unidos.
4: Okay.
5: Tenemos dos hijas, una de 7 y una de 2 años. Queríamos checar si tiene una posibilidad de poder arreglar o alguna forma de arreglar ella.
3: ¿Ella cómo entró a los Estados Unidos?
5: Ilegalmente.
3: Okay. Cuando una persona entra de manera ilegal y tiene hijos ciudadanos, los hijos ciudadanos los pueden pedir cuando ya tengan los 21 años, pero debido a esa entrada ilegal, tendrá que hacer el proceso consular. Tiene que pedir un perdón antes de salir a la entrevista. Y ese perdón no lo pueden pedir los hijos, solamente los cónyuges o mamá o papá que tengan la residencia o la ciudadanía. Así que si ella no tiene manera de pedir un perdón, desafortunadamente, aunque tengas hijos ciudadanos mayores de 21 años, no vas a poder arreglar ni aquí adentro porque no entras ilegal ni aquí afuera porque no
0: puedes. Pobre vieja.
1: A ver, mira, tenemos a Javier con nosotros. Hola, Javi, tu pregunta, por favor, carnal.
4: Javi.
6: Sí, buenos días, ¿cómo están?
1: Muy bien, mi Javi.
4: Good
3: morning. Buenos días.
6: Mi pregunta es, ok, estoy esperando mi cita a Juárez. Ya mi caso cerró en julio del 2025 y mi hijo se quiere meter a Air Force. ¿Qué será mejor?
3: Si tu hijo se mete al Air Force, entonces puede pedir el parole in place para ti, porque eso te cura la entrada ilegal para que no tengas que esperar a la cita a Juárez. Puedas arreglar aquí adentro y no necesitas ningún perdón, porque el parole in place te cura ese perdón. Pero el parole in place se está demorando casi año, año y medio en que te lo aprueben. Puede ser que te llegue la entrevista a Juárez más rápido, pero si vas a hacer el proceso consular, asegúrate de que tengas el perdón 601A aprobado antes de salir para que no tengas un castigo de
0: 10
3: años.
0: Ahí está, Javi. Okay. Tenemos también una pregunta de parte de la Virginia. Virginia. Virginia.
7: Yes.
0: La pregunta, mi amor, para la abogada. ¿You speak Spanish?
7: Yes.
0: Ok.
7: Una pregunta. Disculpe. ¿Qué puede pasar si va a renovar la visa, el permiso de la visa U, y no se pone lo mismo que pusieron en la primera aplicación? ¿Qué puede pasar?
3: ¿Cómo qué?
0: ¿Cómo que te golpearon y luego después que no te golpearon o qué? ¿O cómo?
7: No, porque en el estamos renovando la visa, el permiso de la visa U, y le preguntan como de dónde son y todo eso, ¿verdad?
0: ¿A dónde
7: van?
4: ¿De dónde vienen?
7: Y entonces Y entonces la abogada, la abogada que teníamos antes, no sé qué puso, y es esta abogada que tenemos está poniendo otra cosa. Y queremos que las dos las aplicaciones sean iguales o casi idénticas, ¿verdad? Para que no nos lo nieguen.
3: Okay, si ya tiene el permiso de trabajo basado en la visa U, es la C-14, acción diferida. Lo que te están pidiendo es que puedas demostrar que la visa U sigue pendiente para que te puedan dar otro permiso de trabajo. No necesariamente tienes que poner información sobre la visa U. Tienes solamente que demostrar que ahora la visa U está pendiente y el permiso de trabajo que tienes ya se está venciendo. Lo puedes mandar renovar 150 días antes de que se te vaya a vencer. So, asegúrese de que la información pueda ser consistente para que no vaya a tener ningún problema, porque si no, no significa que le van a negar el permiso de trabajo, pero le van a pedir más evidencia para comprobar por qué ahora está poniendo diferente información.
1: Suerte, Virginia. Okay. A ver, Virginia. Tenemos también a Elena con nosotros. Hola, Elena, tu pregunta, por favor, para la abogada más chula de inmigración, Leti Valencia.
8: Gracias, licenciada. Mire, mi pregunta, espero ser muy, muy rápida. Mi esposo y yo entramos a Estados Unidos de manera legal con una visa. Nosotros tenemos un récord limpio, nada más que desafortunadamente esta es la primera vez que tú...
4: Ay, no.
1: ¿Qué quiere
0: una avioneta?
1: Se te está cortando.
4: Elena.
8: Si me escuchaba,
4: repite, Elena, repite.
1: Te quedas en la parte de que ustedes entraron
0: ilegalmente
1: y que qué?
3: No, legal.
1: Ah,
0: legal.
8: Entramos legalmente.
1: Legal, ¿y luego?
8: Legalmente con una visa y tenemos el récord limpio. Nunca hemos tenido ningún problema en Estados Unidos. Sin embargo, tuvimos una discusión de pareja y me dieron un reporte con la policía.

0: A ver, estamos de regreso con abogada de inmigración Leti Valencia y nos quedamos con la pregunta de Elena.
1: Estuvo bien interesante.
0: Leti, que dice que ella y su marido entraron legalmente al país, entraron con visa, pero lamentablemente tuvieron pues una discusión. A ella le pusieron cargos de battery, que creo que hubo
2: una
0: golpes
2: batería,
0: ahí, ¿no?
2: Era un batería, golpes.
3: Domestic battery es violencia doméstica y es un delito deportable.
0: Ándale.
3: Si le dan una condena, lo encuentran culpable, entonces sí tiene ICE todo el derecho de tenerlo bajo su custodia y ponerlo en procedimientos de deportación. El hecho de que haya entrado de manera legal posiblemente significa que va a calificar para fianza, pero ICE todavía tiene el derecho de ponerlo en procedimientos de deportación. Incluso aunque tal vez reduzcan los cargos, todavía lo toman como algo muy en serio, así que asegúrense de tener un buen abogado para que tal vez puedan desestimar el caso totalmente, pero también tengan en cuenta que es muy probable que lo puedan poner en procedimientos de deportación, y el hecho de que haya entrado legal pues es algo bueno, porque entonces puede calificar para fianza.
4: Oh my God. Tenemos a María. Marie, pregúntale a la abogada más top, Leti Valencia, please.
5: Sí.
2: Bueno,
4: pregúntale, mamita.
3: Hola.
5: Sí, bueno, pero buenos días.
0: Buenos días.
5: Mi caso es de que estuve casado con mi esposa por 16 años. Fuimos, él es ilegal, ¿verdad? Entró a Estados Unidos ilegal. Fuimos a Ciudad Juárez, le negaron su entrada a su residencia por la razón de que tenía varios delitos. Entrar a hacerse pasar por ciudadano, aparte delitos invadir arresto y posesión de un arma.
0: Uy.
5: Ahora, bueno, se le negó todo eso. Ahora, él se comunicó hace poco conmigo y ya estamos divorciados. Y él me dice que quiere casarse porque él le dijeron que podía arreglar con guagua, una ley guagua. Uh-huh. Y le digo que esa ley, por supuesto, esa ley es si tú fuiste lastimado por tu pareja. Le dije, ¿en qué momento yo te lastimé a ti? Al contrario, él tiene ahorita una orden de recepción por violencia doméstica hacia mí. Pero él dice que como quiera no me necesita, que él como quiera puede arreglar. ¿Me puede usted contestar esa pregunta? ¿Puede él todavía arreglar así, teniendo ese recurso?
3: No, el VAWA lo único que te puede perdonar

0: es una entrada ilegal a los Estados Unidos. No te perdona el uso de documentos falsos o el hecho de que haya dicho que es ciudadano. Eso es false claim to citizenship y no tiene ningún perdón. Uy. Al menos que haya sido antes del año 96. O él, aunque aplique por VAWA, no va a poder tener un perdón para el hecho que dijo que es ciudadano y también por los delitos. Pero lo más probable es que aún así le puedan negar el VAWA. Y aparte, si usted fue la víctima y él el agresor, entonces va a ser difícil comprobar que él fue el que fue abusado.
1: Ándale. Okay. A ver, tenemos también a Víctor. Tu pregunta, carnalito, para la abogada de migración, Leti Valencia, porfa.
2: El Víctor.
3: Hola, buenos días.
1: Buenos días.
2: Hola, Luis.
3: Fíjate, yo le metí papeles de mi papá. Lo llamaron a Ciudad Juárez y todo. Uh-huh. Pero le dieron el 22-1A. La forma 2A, perdón. Y después le dijeron que hiciéramos el 601 waiver, pero queremos ver si se tarda mucho eso.
0: El 221A típicamente significa que tienes una deportación expedita. Entonces, si le están pidiendo un perdón, tiene que someterlo a USCIS y si se lo aprueban, entonces puede reabrir su caso en Ciudad Juárez. Ese perdón se puede demorar de un año hasta 3 años en aprobar. So, es algo un poco muy tardado, pero si se lo aprueban, entonces posiblemente sí pueda tener la aprobación de la residencia.
1: Perfecto. Okay, perfecto. Okay, Leti, perfect. ¿Dónde la gente te puede seguir en redes sociales, llamarte si tienen preguntas, porfa? Mm.
0: Ajá. 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
1: Eso. Ay, gracias a ti. Si nos puedes acompañar, gracias. En YouTube, en VIX, también estamos en vivo para contestar un par de preguntas, porfa. De la

0: muy romántica. A mí me gusta el amor a la antigua, ese caballero que va, te abre la puerta, te da unas bonitas flores, que es todo un galán. Eso a mí me parece increíble. Y fíjense que aquí una señora, una abuelita, cuenta cómo eran las citas antes, su época, cuando ella era joven, cuando ella conoció a su esposo.
1: Su mecha.
0: Y dice, ¿cómo ha cambiado absolutamente todo? No se lo pueden perder. Caigan a YouTube arroba bueno mala feo para que la vean. Estoy segura que esto los va a conmover.
2: ¿Y qué creen? Más adelante vamos a tener mucho dinero. 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
16: Oigan, se viene el video viral. ¿Y qué creen?
17: ¿Qué pasó?
16: Que es una señora, una abuelita hermosa, preciosa, donde le preguntan...
18: ¡La cuca!
16: Oye, a ver, ¿tú qué opinas de las citas de hoy en día, no? Donde hoy el hombre no quiere pasar por la mujer le dice, yo llego, no me abras la puerta, yo tengo manos. El hombre, pues tienes manos, ábretela tú. ¿Cómo eran las citas en tu tiempo? Le pregunto.
18: Parece a mi mamá.
16: Y cuenta cómo conoció a su esposo y cómo es lo que vivieron.
17: Uy, pero en aquellos años.
16: Ay, very beautiful.
17: Con la música de antes, las serenatas.
16: El amor a la antigua.
17: Oye, me subía un Uber, un morrillo manejando. Las rolas las hubieras escuchado.
16: Sí.
17: Te la voy, y tú me la pones, y yo te la... Y el vato como si nada.
16: Que te canten la de motivos. Somos novios.
17: Ah,
16: somos
17: qué bonito.
16: Ay, very beautiful. Dale, amor a la antigua o amor moderno. Ahorita lo vemos en el video. Mira.

0: se está viralizando, ya está por todas las redes. Por si no te lo han mandado, entérate aquí. 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
1: Este video viral me tiene muy feliz y muy emocionada. Porque
2: está chido, pero
1: a mí me encanta el tema del amor. Yo creo que en la vida el amor es algo muy importante y primordial. Conocer al amor de tu vida. Si estás casado, entregarle todo a tu esposa. Si estás casada, darle todo a tu marido. Que sea algo romántico, bonito, como de película. Y antes, el amor era muy diferente, ¿no? Toda esta onda romántica, la serenata, el cortejar a la mujer, el darle regalitos, flores, esa encarte para pedirle su amor eterno, ir con los padres a decirles, oh, ya quiero pedir a su hija, ¿no? El agarrarse de la mano, era un tema muy precioso, abrirle la puerta, pero el amor ha ido cambiando y las modas se han implementado a través de los años. Y ahora existe el amor moderno, el sabes que yo no voy por ti, te veo allá, o la mujer, sabes que no me abras la puerta, yo tengo manos, me ofende, canciones que ya no son tan románticas, que tienen letras un poco acá, no sé, ha cambiado la situación. Y en este video viral es una señora, una abuelita, que cuenta cómo eran las citas en su época.
3: ¡Órale!
1: Cómo conoció a su esposo, cómo él la conquistó y la enamoró. ¡Push! Dale play, por favor, que llegue la
4: YouTube. ¿Y tú qué edad tenías cuando te casaste?
5: Iba a cumplir 24.
4: ¿Y eras virgen?
5: Claro. Yo no había estado nunca con nadie.
3: ¡Órale!
4: ¿Y cuándo fue la primera vez con el abuelo?
5: Cuando, mira, que nos casamos, porque antes teníamos que ir al cine, tenía que ir. Batía Antonia, batía Nede, mi hermana, y él me venía a buscar del trabajo, pero muchas veces venía mi hermana. Y cuando él se iba de casa, también salía mi hermana, que teníamos un armario así. Y justamente cuando abrían la puerta no se veía, pues. Al cabo de 2 días quitaron el armario de allí y lo pusieron a otro
2: sitio. ¿Cómo que chifla, no?
5: A poder ver de la cocina. A ver si nos dábamos un beso, porque antes te daban un beso. Y el primer beso que me dio fue por la noche cuando veníamos de trabajo. Allí me dio el primer beso.
3: ¡Ay!
5: Cuando nos casamos, ya enseguida que hubo la fiesta y todo, ya fuimos a la casa, me quité el vestido de novia y el abuelo me dijo, ahora ya eres mi mujer. Y yo dije, sí, pero... mira cuánta gente hay aquí todavía. Madre mía. Cuando llegamos al hotel, cerró la puerta y puso una silla detrás para que no y subimos 2 días con la puerta cerrada.
4: ¿2 días metidos en la habitación?
5: Sí.
4: 48 horas.
2: Antes no murió.
3: 2 días en la torre.
1: Ya.
2: Sin comida, sin nada.
3: Ese abuelo era travieso.
1: Ese abuelo era potente como los abuelos de antes. Oigan, pero qué bonito este tema de la cortejada, la neta.
3: Okay.
1: Yo creo que ya hay muchas veces que no hay tantos hombres así, ni mujeres que les gusta que las cortejen.
3: Sí.
1: Hay mujeres que les llevan flores. No, a mí no me regales flores. No, a mí no me regales
2: nada. Dame una bolsa.
1: O ni bolsas.
2: Dame el dinero.
1: Yo tengo el dinero para yo. Yo no necesito ningún hombre que a mí me regale nada. Oye, te ayudo. No, yo puedo. Me estás diciendo inútil. Quis. Déjate cortejar,
2: a mí no me mantienes.
1: Mi reina, que te den amor, que te cuiden.
2: Ahora, yo tengo una pregunta, ¿por qué chifla la viejita cuando...?
6: Por la dentadura, se le está saliendo.
1: ¿Ah? ¿Qué no escuchas como Don Tela chifla?
2: ¿A qué?
6: Por la dentadura.
2: También.
1: Oigan, ¿ustedes sí fueron estos hombres cortejadores o no? La neta.
3: Yo en lo personal sí, o sea,
1: sí.
3: Yo ya tengo 25 años de matrimonio, y al principio sí, obviamente también era su regalito, detallitos.
1: Porque al principio y a mí no ahora...
2: Es el enamoramiento.
6: Ya pasó mucho tiempo.
1: Pero eso tiene que continuar.
3: Antes
7: era hasta el matrimonio, sí. Señor. El besito, ¿cómo le costó? Les habían puesto un armario a la señora.
2: Sí.
7: Y en ese armario se le escondían para ver el besito. Cuando le quitaron el armario para poder verla, ya dije, ya no nos pudimos besar. Y era un besito. Ahora
2: salen del hotel.
3: Bueno. Ahora.
2: Y es la misma.
3: Le das beso antes de preguntarle cómo se llama.
1: Oye, ¿cómo
2: te están poniendo los calzones?
3: Dijo la señora, yo tenía 24 años y su marido fue el primer hombre
1: único
3: en su vida.
2: Pero ya no es así.
1: Su one and only.
3: Ahora, 24 y no, ya.
2: No, ya pasó mucho
1: oye,
2: tiempo.
1: Aquí muy a los 24 escasas, ¿no? Ya tienen hijos.
3: No. Creo.
1: Ya tienen. Sí. ¿Sí? La verdad. Sí. ¿Cómo ha cambiado el amor? ¿Pero cuál es más bonito? ¿El amor antiguo, así, que les costaba trabajo, o el moderno de ya?
2: El la moderno. Yo pido, vámonos.
3: Estuve de viaje en, por ejemplo, Aguascalientes.
1: Sí.
3: Saludos a toda la gente de Aguascalientes.
1: Arriba Aguascalientes.
3: Hay una estatua de una chica con unas flores y no sé qué en la plaza principal, enfrente de la catedral. Y cuando nos estaban dando el tour, nos dicen, miren, aquí se estilaba antes, ya no, o creo que no sé si todavía, de que las chicas venían a la plaza, se sentaban, los hombres venían con una flor
2: y
3: caminaban alrededor, a la chica que les gustaba el vato, le entregaba la flor. Entonces, eso significaba...
1: ¡Ay, qué bonito!
3: Eso significaba, me gustas, podemos platicar, podemos conocernos un poquito más y todo el rollo. Esas tradiciones ya...
1: A mí sí me gusta.
3: Ya terminaron.
7: Ya se murieron.
2: Sí, ¿sí? Llevaste a la sargento.
3: De turista. No,
2: y el pelón le trajo 24 rosas. Hijo. Ten. Ay, qué romántico. No, véndelas aquí.
1: No, aquí hay negocio. Parejas, aquí hay oye, aquí dice arroba Lau. Dice, mi esposo le pidió mi mano a los 50 años que nos volvimos a encontrar después de 30 años.
2: ¿Qué?
1: O sea... Qué bonito. Pero, que vive el amor. Sí, pasa el amor.
3: Pero ya vivieron toda una vida, ya anduvieron.
1: Pero el amor verdadero es el amor verdadero. Muchas veces hay personas que se conocen de niños, se casan con otras personas,
2: igual
1: terminan y se vuelven a ver.
2: La Chayo quiere que le vuelva a pedir que si nos casamos. Le
3: dije, sí.
1: No, pídeselo.
2: Estoy bien arrepentido y tú quieres que lo vuelva a
6: hacer. Pues aquí tenemos uno que se va a casar tres hijos después.
2: ¿Quién?
6: ¿Ya para qué? El ingeniero.
1: Ah, ya sé quién.
3: Ah, sí, cierto, sí.
7: No, pues.
1: Pero sí, va a haber boda. Está enamorado y está planeando todo bien bonito. Mira, ya tiene más billuyo, ya puede hacer una boda.
3: A mí lo que me llamó la atención del video es la señora cómo dijo que se dieron el primer beso hasta una noche que la iba encaminando, no sé qué, porque cuando él la visitaba, ponían ahí un ropero en un armario. Sí, entre los dos.
2: ¿Cómo hablaban?
7: Estaba como en la sala, era un ropero que ponían en la sala. Para que... No. Lo que pasa es que...
3: Usted de su lado y el otro del otro lado. Y platiquen.
2: Como el confesorio.
3: Por eso...
1: el confesionario.
3: Por eso cuando se casaron... Vato,
7: ¿sí? No. Le buscaron el modo al ropero.
2: Sí, ya sé.
7: Le buscaron el modo y luego dijeron, quitemos este ropero porque estos...
3: Y por eso cuando se casaron dos días encerrados.
1: Acá el señor.
2: Hasta tenía un hoyito.
1: No va a haber tesorito hasta que nos casemos.
2: Y ese era el truco que se usaba antes, desgraciados. Por eso lo amarraron a uno.
1: Y usted sigue
2: por eso
1: ahí.
2: Mejor.
6: Ay, pero pregúntale al Robert Fox, al gringo, ¿sí? ¿Cómo le fue?
2: También.
3: Que no, la Chayo no.
1: No, si la Chayo pues está muy infeliz llorando.
6: Con el Robert Fox.
7: Ya. ¿Cómo le hubiera ido? ¿Cómo le hubiera ido?
3: ¿Cómo le hubiera ido, Ontela?
1: Claro.
6: No, ¿cómo le fue?
1: ¿Cómo que cómo le fue? Pues está mal porque no tuvo a la Chayo. No, llorando por las esquinas.
3: Pero es que lo que pasa.
2: Se casó con otra mexicana, el menso.
1: Este.
2: Le dije, no seas menso, güey, una gabacha más rápido.
3: Pero es que a veces un besito, una agarradita de mano, todo eso al hombre, sobre todo a nosotros, nos genera inquietud, ansiedad.
1: Por favor, sean caballeros. Y mujeres, déjense amar. Hay que dejarnos amar y que si un hombre llega a flores, recíbelas.
2: Lo del momento.
1: Y también traten a los hombres con valor, denle su cariño, cuídenlos y protéjanlos.
2: No se casen. Es un infierno.
3: ¿Por qué, feo? ¿Por qué no?
2: Es un infierno, güey. Quieren ir a conocer a Satanás, cásense.
6: Y piden caballeros. Hey. Para caballeros se necesitan damas.
2: Pues sí.
1: Por supuesto.
2: Ay, ustedes denle
1: es
2: ganas.
1: De mitad. Y sí hay... Qué bonito, que vive el amor. Ay, oh my God.
3: Qué padre. El feito, yo creo que se volvería a casar de nueva cuenta con.
2: ¡Cállate la boca! ¿Tú qué casaste tú, güey?
1: Se casaría una y mil veces con la Chayo.
2: Ay, no,
1: hasta la muerte.
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3: Estamos en vivo a través de YouTube. ¡Arroba bueno, mala, feo! ¿Al cuánto tiempo se dieron ustedes un besito en ese matrimonio que llevan? Coméntenos, los vamos a leer. Y agárrense porque más adelante en esta hora viene la lana del...
1: ¡Go!

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1: ¿Qué tal? Muy buenos días. Les saluda Eli Venegas y este es el breve informativo del bueno, la mala y el feo. Florida quiere bloquear a indocumentados de estudiar en preparatoria y universidad. Para los inmigrantes indocumentados en Florida que intentan aprender inglés, obtener un diploma de bachillerato o asistir a la universidad, podrían enfrentar problemas. Nuevas reglas buscan restringir a los inmigrantes de la educación general para adultos o ser admitidos en cualquiera de las 28 universidades públicas del estado, para las cuales deben demostrarse ciudadanos estadounidenses o tener estancia legal en Estados Unidos. La Junta de Educación de Florida podría considerar los cambios el 30 de junio, según reportes del Miami Herald. Vehículo de asistencia en tierra impactó avión de Southwest Airlines durante embarque en Tennessee. Un vehículo de asistencia en tierra impactó un avión de Southwest Airlines mientras los pasajeros abordaban la aeronave el domingo en el Aeropuerto Internacional de Memphis, en Tennessee. La aerolínea confirmó que el incidente involucró al vuelo 4013 y obligó a retirar el avión de operación como medida preventiva. No se registraron personas lesionadas. Estados Unidos suspende sanciones al petróleo iraní hasta el 21 de agosto. El Departamento del Tesoro de Estados Unidos anunció el lunes que va a suspender temporalmente las sanciones contra el régimen islámico de Irán para permitir que el país venda petróleo hasta el 21 de agosto. La licencia general anunciada por el Departamento del Tesoro permite la venta del crudo hasta el 21 de agosto, así como de productos petroquímicos derivados de origen iraní. También establece que el petróleo de Irán puede importarse al país americano cuando sea necesario para completar su venta, entrega o descarga. Hasta aquí llegamos con el breve informativo del bueno, la mala y el feo. Les informó Eli Venegas en redes sociales. Eli Venegas Radio. Buen día.
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2: A ver, saludos a todos los niños. Que yo sé que la mayoría a lo mejor están de vacaciones.
3: Qué padre.
2: A lo mejor no están despiertos a esta hora, pero los que sí están despiertos, saludos para todos los chamacos.
3: Saludos.
2: A ver, ¿por qué las galletas siempre se la mantienen contando chistes?
3: ¿Por qué las galletas? ¿Por qué?
4: Porque son chistosas.
2: No. Cerca, pero no. ¿Saben por qué?
3: ¿Por qué?
2: Porque tienen chispa.
3: Ay, me gusta.
2: ¿Eh?
3: Qué cute.
2: Qué cute. Está bonito, es para los niños, feo. No, cotorreo,
4: una galleta.
2: Porque tienen chispa. Cuentan chistes.
3: Chispa.
2: Ah, bueno.
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3: Ríete.
2: Ríete, güey. ¿Quién se quiere ganar hasta $1,000, muchachos?
4: ¡No!
2: Atención, porque el bueno, la mala y el feo tenemos una promoción bien perrona.
3: Ajá.
2: Y ahorita, todavía no. Ahorita. En un ratito les vamos a decir, casi casi enseguidita, que se comuniquen, porque si son la llamada ganadora, ¿qué pasa, Pau?
3: Miren, si son la llamada ganadora, primero, una pregunta con el feo, $200.
2: ¿Qué hubo?
3: Conmigo la Pau, $300. Y con el pelón, $500. ¿Y qué crees que te puedes llevar? ¡Hasta
2: $1,000!
3: ¡Qué bendición!
4: Y si también al pendiente, cuando te lo indiquemos, le marcas al 1-855-370-3100.
2: Que va a ser en un ratito, ¡vamos! Así de que usas caperuzos, ahí se viene la lana del golazo.
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2: Como que te rechina, te truena, feo.
3: Crack, crack, crack.
2: ¿Es la rodilla la que te truena o qué te anda tronando?
3: Me andas bien craqueable.

0: la oportunidad de llevarse hasta $1,000. Mucha suerte, suerte.
1: Very beautiful, yes. Márquenle en este momento al 1-855-370-3100.
2: Hasta ahorita no hemos tenido una persona que pierda.
1: No,
2: todos han ganado. Una se retiró con 500 ayer.
0: Esme, le mandamos un saludo a Esmeralda de la ciudad de Dallas.
2: Ha perdido.
0: Vamos a ver quién se lleva todo el dinero. Bueno, bueno.
1: Hello, Luis.
2: Bueno.
3: Hola. Aló, aló, aló.
4: Sí, bueno, bueno.
1: Aló. ¿Quién habla? ¿Quién habla? ¿Cómo te llamas, chulo?
4: What's your name?
2: Hola.
3: Rodrigo
2: de Paul. ¿De dónde?
0: ¿De dónde llama Rodrigo?
3: De aquí, de Chicago.
0: ¡Chicago!
2: ¡Qué bonita es esa ciudad!
0: Tengo ganas de ir a Chicago. Rodrigo, invítanos.
2: Al río, ahí en el barco, qué bien bonito, los cohetes. Oye, Rodrigo, ¿y de dónde eres? ¿De qué parte del mundo, güey?
3: De Guerrero.
2: ¡Puro cocho acrestado!
0: Más que perro.
1: Oye, papito, ¿qué pasa si te llevas los $1,000? ¿En qué te los vas a gastar, invertir, hacer qué onda.com?
3: Me serviría para... Estoy a punto de comprar una casa.
1: ¡Ay, qué perro!
2: Con esto que te ganas, te puedes comprar una casa y te ganas los $1,000.
1: Claro.
0: ¿En Chicago?
2: De campaña.
0: O sea, de campaña, ¿no?
2: Hay varias.
1: De juguetes.
0: Chido.
2: De campaña.
0: Compadre, ¿estás listo para contestar 3 preguntas de fútbol?
3: Sí, vamos.
0: Muy bien. Te puedes retirar cuando tú quieras, ¿eh?
2: Si quieres retirarte ahorita, ¿te quieres retirar ahorita o te quieres continuar con...?
1: Ya me...
3: No, Fito, vámonos.
2: Ah, bueno. Ahí te va, pon mucha atención porque las mías son medias casiosas. Ahí te va. ¿Cómo se le llama al jugador que es el líder dentro del terreno de juego en un partido de fútbol y que es el encargado de hablar con el árbitro para cualquier disputa?
1: Lee las opciones, feo.
2: Espérame.
0: Le está haciendo emoción.
1: Ok.
2: El capitán. El melonengo. El arquero. Va de nuevo. El capitán. El melonengo. Inicio. Inicio A. Sí.
1: Inicio A.
2: ¿Tú
1: inciso?
2: Inicio A.
3: Es el capitán.
5: Se por prepara eso. Punta y
2: el inicio no vale. Oye, ¿cómo salen esos confetis?
1: Oye, papito chulo, ¿quieres continuar conmigo?
2: ¿Tira confetis?
1: Mi pregunta vale 300. Y si la tienes, ya te llevarías 500 con el feo y la mía. ¿Qué opinas, baby?
3: Vamos.
1: Vamos con todo. A ver, mi amor. ¿Cuántos goles metió el Messi anoche? 3. La opción A. La opción B es 1.
0: Me juego de mañana, de hecho, no en la noche.
1: En la opción C, 2 goles, 2. 1-2.
3: Opción C, 2.
2: ¡Ah! ¡Qué golazo!
1: ¡Eso! $500 por you, baby.
0: ¡Felicidades! Ya tienes $500.
2: Oye, traté de cachar los confeti, ¿no?
1: No caen.
0: ¿Te quieres retirar o le seguimos, Rodrigo? ¿Tú qué dices?
3: Ah, pelonchita.
2: ¡Ey! ¡Te conviene, güey!
3: Vamos a darle.
0: Dale. Nada más te recuerdo, si contestas mal, lo pierdes todo. Si contestas bien, doble. O sea, $1,000.
1: Oh my God, oh my goodness.
0: ¿Tú qué dices?
2: Quédate conmigo. Mira, te voy a decir una cosa, loco. Te voy a decir una cosa. Si no ganas, pierdes.
1: Ah, ok. A ver, Ro, una pregunta. Pregunta. ¿Sabes de fútbol?
3: Sí, claro.
1: Entonces
3: claro,
1: aviéntate, sí. Mi vida.
2: No, aviéntate,
1: si sabes.
2: No,
1: ya estás del otro lado.
0: Esto es más dificilita.
1: No, es que es un poquito más
0: difícil.
2: Así como
0: si sabe de fútbol.
2: No, sube un poquito más
0: el nivel.
1: Es lo que está en el papel. Bien. Esto es la ley.
2: No. Bien. Nomás con que estás viendo el.
1: Esto es la constitución.
0: Yo tengo 3 opciones. El que no sabe, el que sabe y el que sabe mucho.
1: No.
0: Entonces, ¿mucho o poco, Rodrigo?
2: Nada, dile nada, güey.
3: Vamos, hay que darle.
0: Vamos. ¿Seguro?
2: ¿Qué pedo, no?
1: Ya, es la de la hoja,
2: Por güey.
0: Dale.
1: Es la de la hoja.
0: Mi querido Rodrigo.
1: Ay, este
0: por cariño. $1,000. Va la pregunta difícil.
1: Oh my God.
0: Quiero que me digas quién de estos 3 jugadores es mexicano.
1: Soy mexicano.
0: Opción A. Cristiano Ronaldo.
2: Qué vamos.
0: Opción B, Johan Vázquez. O la opción C, Rodrigo De Paul.
1: Ay, chulo.
3: Opción B, Johan Vázquez.
5: Chutea.
0: ¡Felicidades, mi Rodrigo!
2: Mendigo pelón, desgraciado. ¿Qué, me qué? Hiciste sudar, me dio escalofrío.
1: El mío estuvo a punto de también, contestar.
2: Yo dije Ronaldo. Rodrigo De Paul.
4: Él también estaba. Él también la pensó. No. ¿La pensaste, verdad, Rodrigo?
3: Gracias, gracias. Muy feliz, muy feliz.
2: Ah, bueno, gracias.
1: Oye, me siento muy
0: dice,
1: contento.
0: Dice el Cookie Monster que si dudaste, la pensaste o ya te la sabías.
3: Nah, ya.
0: Está fácil, está fácil.
3: ¿Cómo? Si uno que es fanático a la selección mexicana tiene
0: eso.
3: Que saber.
0: Bien, eso es todo. Esa gente me cae bien. Por eso $1,000.
1: Oye, Robo, ¿cómo quedamos mañana? ¿Quién gana?
3: México, 2-0.
1: 2-0, perfecto. Me encanta.
0: Yo creo que sí. Yo digo que 2-1. República Checa va a andar urgidón.
1: Se va a echar un
0: golecillo. Sí, un golecillo. Va a estar emocionante. Rodrigo, felicidades. Tenemos otra oportunidad mañana. De $1,000, ¿eh?
1: Es, suerte. Que joya.
2: Vamos a regresar con experto en finanzas porque si te endeudas, trucha, corres peligro, te tenemos una solución.
0: ¿Sí, cuál es, Feito?
2: A la mía. ¿La mía?
0: ¿Cuál es?
1: ¿Cuál es la tuya?
2: La bancarrota. Pero.
1: ¿Esa ¿cómo? Es la solución.
2: Pero no. Nos van a decir al regresar, ¿qué mejor solución que la mía? No creo que haya. Tú nomás quédate, te conviene escuchar todo esto. Quédate como el perro.

0: cuarto que iba para abajo. Ajá. Y luego tenía las tarjetas y ahí compraba la carne.
1: No, tenías un restaurante. Tenías un barco que se estaba hundiendo.
0: Pues sí, don Tela.
2: Wow. Oye, ¿y cuánto crédito era cada tarjeta, feo?
0: Cada tarjeta tenía como unos 5,000 bolas.
2: Sí. ¿Qué?
0: No era mucho en ese tiempo porque, sí, pues, no tenía algo que respaldaba.
3: 5,000 era mucho.
0: De crédito. Para mí no era mucho porque tenía un negocio. Entonces yo quería medio millón. Yo quería medio millón para declararme en bancarrota.
2: Cuando te declaraste en bancarrota, ¿por cuánto dinero fue?
0: Como de 180 nomás.
2: Sí, nomás, dice, nomás. O sea, una casa.
3: Tu deuda eran 180,000 dólares.
0: Todo, con tu restaurante y todo lo que debía, todo y lo que compré y todo lo que le metía y lo que le atasqué. Ajá. Sí.
3: ¿Y tú querías deber medio?
0: ¿Medio millón?
3: ¿Tú querías deber medio millón?
2: Increíble. No, imagínate.
0: Cuando vas a hacer algo, tiene que ser algo que valga la pena. Vamos a darle la bienvenida a alguien que nos va a dar un buen consejo y nos va a decir si en realidad la bancarrota es bueno y te alivianas o no, o te la recomienda, porque él sí sabe de finanzas. Y él no es un avión ni un estadio.
3: Sí sabe de finanzas, ¿es de lo que no sabe?
0: Sí.
3: De fútbol.
0: Eso. Ay, no sabe.
3: Pobrecito. Lamentablemente.
2: No sabe. Sí sabe porque le va a la América.
0: ¿Eh?
3: En selección. Sí.
0: No, estás hablando de
3: No sabe de fútbol en selección.
0: ¡Él es
3: super payaso! ¡Dios, no va más!
0: No es payaso.
3: No, es que quedó con la cara de payasito.
4: Clown, quedó clown. Sí le sé del fútbol. El asunto es el que el coach de Ecuador es el que no sabe de fútbol.
0: Carlos.
4: Ese camarada es el que no le ha aprendido.
0: ¿Cómo no?
4: Vamos a mandar una clase.
0: No te agüites.
4: Pero si estaba yo como el guasón para que ahora sí que.
0: No te agüites. Algo va a pasar.
4: Ahí vamos.
0: Ya llevas dos partidos.
4: Estaba como el feo el fin de semana. Ajá. Ya después de hacer las predicciones con la gallina.
2: Sí.
4: Entonces le dijo, Chayito, mira, me voy a ir a tomar unas clases de bancarrota, ya regreso. Sí. Y se fue. Y entonces ya al rato regresó bien contento. Y le dijo, hola, Chayito, ¿qué pasó, feo? ¿Por qué contento estás? Y dice, no, pues mire, estoy bien contento, dice, porque mira, al salir de la clase, hay gente que está más fregada que yo.
0: Sí.
4: Dice, yo tan, entonces
0: ¿cómo
4: yo
0: los
4: tan
0: ecuatorianos? ¿Cómo los ecuatorianos?
4: Eso, más ¿por qué? ¿Por qué?
0: Ya llevan dos partidos perdidos.
3: No.
4: ¿Eh? No.
0: ¿Cómo que no?
4: Pero uno perdido, uno cero y uno empatado.
0: No,
4: hay que ponerle emoción,
0: espérame.
4: Mire.
0: Si uno perdido,
4: emoción
0: espérame,
4: en la vida.
0: Espérame, entonces, uno perdido.
4: Ahí sí le vamos a ganar a Alemania el día jueves.
0: Uno perdido y el otro no lo ganaron. Entonces, ¿qué quiere decir?
4: No, nomás partíamos 27
0: veces. Es la misma,
4: lo
0: perdieron,
4: no
0: perdido y no ganaron.
3: Carlos. Dijo la Chayo.
2: ¿Eh? Así.
0: De un solo gol.
2: Son similares historias.
3: Oye, Carlitos, a ver, hablemos de finanzas. A la hora de, por ejemplo, el feo dice que una bancarrota es una opción.
0: Y te
3: pregunta, ¿qué deudas perdona la bancarrota y qué deudas no perdona?
2: Oh my God.
4: Mire, que es algo médico. Porque sí, las desgracias pasan en la vida.
0: Uno
4: puede andar tranquilo, feliz de la vida, por decir, hay gente que ahorita con el fútbol le dio un infarto. No fue penal y le dio un infarto y hasta ahí quedó. O si no, también están tranquilos caminando y le dio el apéndice. Ahí también ahí quedó tranquilo el amigo. O si no, también se divorció y la esposa lo dejó como la gallina flaca del feo, sin nada.
0: Sí.
4: Entonces vamos al asunto. Entonces, hay ciertas cosas que te pueden ir muy mal. Sí. O hay personas que ahorita en el mundial se endeudaron y solo están bien a gusto, paseando de estadio a estadio, de punta a punta, del este al oeste. Están unos que están en Vancouver, se van a la Ciudad de México y están dale con la tarjeta. El asunto es que todo esto que se están endeudando, entonces no van a pasar. O hay otros que tienen un negocio y realmente les fue de la patada. Entonces, a esas personas que pueden ir a bancarrota. Ahora, aquí la situación es, no puede entrar ni un préstamo del SBA, ni tampoco le pueden meter las deudas estudiantiles.
0: ¿Qué es eso, SBA?
4: Eso de ahí va. Son préstamos que van del gobierno, que están como para pequeños negocios. Eso de ahí también están, ahí te tienen agarrado y no te pueden soltar.
3: ¿SBA? ¿Y cuál otro dijiste?
4: Los préstamos estudiantiles. Entonces, si tú vas a la universidad,
2: tienes que pagarlo.
4: Eso de ahí,
0: no le pidan al gobierno, pídele al banco.
2: Carlitos,
0: prestado.
2: ¿Cuál es el proceso? Ok, ya estamos hasta la coronilla de deudas y decimos, va, me voy a ir en bancarrota. ¿Qué se tiene que hacer? ¿Cuáles son los pasos?
4: Mira, el primero es, ok, si tú eres una de esas personas nomás que sientes ya que te llega el agua al cuello, ahora que, con mucho cuidado, no, porque a veces nomás que es algo temporal. Ok, porque puede ser nomás que es una mala racha y luego simplemente vas a decir, no, es que tienes tus bienes, tienes tu trabajo, estás ganando muy bien. Hay unas personas que están ganando 10,000, dices, es que no me va bien, pero

0: tienes un estándar de vida muy bueno y nomás simplemente pues estás gastando de más, eres muy derrochas todo tu dinero. Uh-huh. Por eso tienes que estar o una clase de finanzas, no la tomes con el feo, porque ese amigo no te va a llevar por ningún lado positivo. Eso tienes, sí, entonces tienes que escuchar muy buenos consejos. Entonces, eso tienes que analizarlo muy bien. Porque si realmente, por si tú pagas todos tus gastos y tus dedos están arriba de 80 mil, 100 mil dólares, que esas tarjetas no las puedes pagar, préstamos de carro y muchas cosas más, y hasta el feo está llorando, entonces ahí es entonces cuando ya por si te sacan todos los mocos y no te queda nada, ahí entonces ya sí, ¿sabes qué? Voy a hablar con un abogado para que te diga, ok, no vayas a ir con uno de esos paralegal, porque esos amigos nomás son llenapapeles y no son profesionales. Eso, mucho cuidado con eso, porque esos son, Tomás, te van a pagar 2 mil, 3 mil dólares y te van a mandar a la corte y tú solito vas a estar frente del juez.
1: Si no,
0: ¿qué
1: tienes,
0: te va a pasar?
1: Y si no tienes para el abogado, métele la tarjeta y cóbrese de allí.
2: ¡Ah, su madre! Inteligente acá, ¿eh?
3: O sea, por adelantado, feo.
1: ¡Claro, papá!
3: Y métalo también.
1: Métalo a la bancarrota. Así le hice yo.
2: Agárrese propina, no, le dice el feo.
1: Pero antes de hacerlo, yo me fui a gastar la mol también. Dije, bueno, va a ir en bancarrota, hay que meter las tarjetas al pool. ¡Órale, fierro, vámonos!
3: Oye, Carlitos, pero para declararse, ¿sí? O sea, es que la bancarrota ya es un extremo. Sí. Pero para llegar a eso, alguien que, por ejemplo, alguien que tiene casa, alguien que tiene carro, alguien que tiene a lo mejor cuenta de banco con dinero, ¿califica o no califica? ¿O qué necesitas no tener para poder calificar?
0: Es que hay dos tipos. Ok. Entonces estaba con el número 7, chapter 7, y el otro, lo que se llama el número 13. Entonces, como un señor estaba leyendo, dice, bueno, apenas voy en el número 1, y dice, tú ya no me alcanzas ni para la 7. Le digo, no, espera, no, esto no es por capítulo, señor. Le digo, no te está mal. Entonces, mire, en la 7 es con la liquidación total. Quiere decir, pum, pum, ahí estuvo el asunto. Ahí puede entrar hasta el asunto lo del IRS. Y si usted le debe más de 3 años al IRS, ha hecho los taxes hace más de 3 años, también va el asunto. Pero eso hay que revisarlo con mucho cuidado. Okay. Por eso, ahí es liquidación total. Ahí cuando sí, dices, ya valió todo cacahuate. Entonces, pero si tú tienes casa y tienes así algunos activos, cosas que no quieres que perder, entonces ahí va en el número 13. Bueno. Entonces, ahí es donde la situación, ahí sí te puedes quedar con tu casita, pero tiene que reorganizarse la deuda. Entonces, ahí es donde ya va la situación un poco más interesante, pero tiene que ver cómo está la idea para que tú puedas salir adelante. Pero este asunto, tú tienes que hablarlo con un profesional para que pueda salir. Esto no es que vengo y ahorita lo arreglo y ya estuvo. No. Esto va a ser. Vas a tener una persona que va a andar echando ojo a tus finanzas. Si tú no quieres que tu suegra ni tu esposa te vea tus números, imagínate un trustee que te ande revisando cada dólar. ¿Estás tú de acuerdo, Pau?
2: No, obvio no. Oye, mi Carlitos, a ver, ya imagínate, nos vamos en bancarrota, ya estamos en todo este proceso. ¿Qué prosigue? ¿Qué se tiene que hacer? Porque si estás en bancarrota, significa que no tienes lana.
1: ¡Escóndete!
0: Sí, ¿sabe la parte curiosa del asunto? Y aquí es la parte que a mí me saca de onda. Te van a mandar clases de finanzas. ¿Qué? No te puedes ir a bancarrota hasta que no te vayas a te dan una certificación que tomas de clase de finanzas, cómo cuidar tu crédito, cómo organizarte tu presupuesto, y hasta que no pases por esos cursos no puedes ir con el juez.
1: Eso es de ahora. Entonces, antes no.
0: Sí, entonces ahora sí. Es lo mismo cuando te dan un ticket, cuando vas porque te pasa la luz roja, cuando tienes un accidente, cuando tienes que hacer todo este problema con el DMV, entonces te mandan al Traffic School. Y entonces ahí te enseñan realmente a manejar. Entonces es lo mismo. Si te dieran esas clases antes, entonces ahí te ahorrarías todos esos dolores de cabeza.
1: Hombre,
0: pero
1: esas
0: son de las cosas que a los gringos le siempre ya después que les pasan las cosas es cuando recién te enseñan.
1: Sí. Pregunta.
0: Ahí sería lo bueno.
1: Carlitos, ya en serio, feo. ¿Eh?
3: Ya en serio.
2: Ya, de verdad.
1: ¿Cuántas bancarrotas tienes de oportunidad en tu vida?
3: ¿Quién, Carlos Guamán? ¿Cuántas tienes?
1: No, uno.
3: Yo no creo que Carlos Guamán tenga.
0: Tú, la que puedas vivirla, feo.
1: Me dijeron
0: cada
1: que
0: 8 años te puedes aventar una.
1: Ya pasaron 16, me deben dos.
0: Entonces, feo, tú tienes como 155 años, entonces ya pasándole la vuelta así.
2: Una tras otra, tras otra.
1: ¡Me deben dos!
3: No, ya varias.
0: Ay, sí, el feo está como la camioneta esa que le dabas dando las millas, le vas dando la vuelta ya al kilometraje.
3: Carlitos, ¿dónde la bandera te sigue en redes sociales? Te pueden llamar para cualquier pregunta, Carlos Guamán, por favor.
0: Ay. Claro que sí, me pueden seguir ahí. No le cambiamos el kilometraje como el motor del feo, pero eso sí, en Instagram me pueden seguir ahí bajo Superwoman, o me pueden dar un mensaje de texto también, o llamar al 714-953-2707, 714-953-2707. Y la fe es la última que se pierde, así que Carlos, vamos a seguir adelante.
1: Una pregunta más rápido.
0: El mundial rápido. Que está muy bueno.
1: Las dos bancarrotas que te otorga el gobierno, ¿son dos por persona o por pareja?
3: Cada 8 años.
0: No, no, es por persona.
1: ¡Ay, sí, me deben 4!
2: ¡Cállate
1: ya!
2: ¡Cállate!
1: ¡No!
4: Enseguida volvemos con esto. 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
3: A ver, chavos, vamos a regresar a continuación con la enchufada. Tenemos el teléfono de un compita.
1: Hey.
3: ¿Vieras cómo es paciente, dicen?
2: ¿Sí?
3: O sea, que es muy calmado.
2: Relajado.
3: Que yo nada lo hace, que nada, no se molesta.
2: Como Buda.
3: No grita. Sí, él está muy tranquilo.
2: A ver,
3: vamos a marcarle. Ahorita le vamos a decir que su esposa anda...
1: Anda de vaga.
3: A ver si le movemos un poquito algo ahí. Ya regresamos enseguida con la enchufada. Felicidades al compita Rodrigo. Se ganó $1,000 hasta Chicago.
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3: Y cáguenle a YouTube porque se viene el OOT de el día de hoy de Pao Sazo, que viene de azulito.
2: Vengo azulada. Cáiganle a YouTube azul celeste, que le cueste.
3: Eso.
1: El que quiera azul celeste.
2: Prende el micro, manito.
3: Prende el micro, idiota.
2: Ya lo pagaste de nuevo.
3: Ya lo da, ahí no, feo.
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3: Regresamos, chavos, con la enchufada. Tenemos el teléfono.
4: Ajá.
3: De un compita que dicen, ¿sí?, que es pero paciente. Es más, no le corre sangre.
4: ¿Qué? ¿Cómo?
3: Dicen que le corre atole en las venas.
5: ¿Pues qué atole?
3: ¿De qué se trata? A ver, ahorita regresamos con la enchufada. Le vamos a hacer una broma.

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1: Señores, vamos con la enchufada. Tenemos el teléfono de mi compita, que bueno, nos lo mandaron ahí en redes sociales, arroba bueno mala feo. Se llama Neto.
2: Neto.
1: Dicen que es bien paciente el Neto. Se le corre a tole en las venas.
2: Relajado, relajado.
3: ¿Alcohol?
4: Sí, bueno.
1: Sí, disculpe, estoy buscando a la señora María, por favor.
4: ¿No se encuentra? ¿Quién habla?
1: Sí, ¿con quién hablo? Disculpe.
4: Ah, ¿con su esposo?
1: Ok, muy bien. Bueno, mire, lo que pasa, señor, de que, bueno, pues tenemos aquí a su esposa, la señora María, como una clienta frecuente aquí de nuestro hotel. Le estamos llamando del motel.
4: Ajá.
1: Y la razón de mi llamada es porque la última vez que vino, fíjese que dejó nada más $100 aquí de depósito, pero no cubren los daños del cuarto.
4: Ah, bueno, pues no estaba enterado de eso, pero ¿por qué estaría en ese lugar si pues ella no trabaja ni nada?
1: Sí, sí, mire, simplemente, señor, para sacar el tigre del cuarto ese donde estaba, fue un gran problema. Después, también para sacar pues el colchón, ¿no?, que quedó desgarrado, había también botellas de tequila, de vino, botes de cerveza. También había como un columpio colgado del techo. Estaba todo muy raro. Tuvimos que de plano remodelar todo el cuarto. Y luego, aparte, señor, también ¿verdad?, el baño quedó completamente destruido y pues sí necesitamos comunicarnos con ella.
4: Pues la verdad no estaba enterado, pero no me parece adecuado, pues, sí, que esté en ese lugar, porque
1: mire, lo bueno que los tres hombres que encontramos ahí todavía dormidos en el cuarto, pues nos ayudaron un poco, ¿no?, a limpiar ahí, pero no fue lo suficiente, señor.
4: ¿Cómo que los tres hombres? Sí. ¿Cómo? ¿Ella estaba con ellos?
1: De hecho, ya sí habían ido otros cinco.
4: No, pues tendré que hablar con ella seriamente porque no. Es una mujer casada, no puede hacer eso.
1: Sí, disculpe, ¿ustedes me dijo qué, perdón?
4: Sí, soy su esposo.
1: ¿De cuántos años, disculpe?
4: Casi 9 años.
1: Casi 9, ok, sí, ¿no? Híjola, pues, ¿verdad? Qué pena. Usted, señor, creo que no lo vi. ¿Usted cómo es? ¿Usted es moreno alto?
4: Pues más o menos mido 5'2".
1: No, señor. No, aquí la de los hombres que entraron todos medían mínimo 6 pies, parecían. Yo pensé que era un equipo de básquetbol, de hecho. Yo dije, son los Lakers, ¿no?
4: No soy
1: yo. O sea, grandotes, así haga de cuenta LeBron James. Era un chaparro, comparado a todos.
4: No, pues entonces, no, esto no está fuera de mi entendimiento, porque no soy yo esa persona.
1: ¿A dónde nos podremos comunicar con ella, señor? Porque sí, la verdad, créame que los daños al cuarto fueron terribles, los rasguños así en las paredes. Tuvimos que, pues, tapizar de nueva cuenta las paredes y arreglar todo.
2: ¿Qué?
4: Pues, la verdad no puedo, dejar que hablen con ella, porque primero necesito hablar con ella yo, para ver que me explique, a ver qué pasó. Porque
1: muy bien.
4: No entiendo por qué estaba en ese lugar y luego con tres patrón.
1: No, eran 8, de hecho, 8.
4: No, entonces no. No, entonces va a haber problemas con ella.
1: Oiga, ¿y el columpio? ¿Qué hacemos con el columpio?
4: No, pues pueden hacer lo que quieran con ella, porque yo la verdad pues no he estado en esos lugares.
1: Muy bien, si le puede decir que la reservación para este viernes no se la vamos a poder hacer válida hasta que no pague todo los daños ocasionados, por favor, porque creo que tiene ya 2 noches reservadas en adelantado aquí.
4: ¿Y por qué no se contactan con los que estaban ahí en la cama para que ellos le paguen? No, pagar nada.
1: No, ellos, es que no está a nombre de ellos, está a nombre de su esposa, de hecho. Pues, y como le digo, ella es Gold Platinum Diamond Golden Select Member de aquí del motel.
4: No, está seguro que no se equivocó el número, porque se me hace que se equivocó, porque no, la no, persona pues sí.
1: No, disculpe, ¿cómo es su esposa? Yo para decirle.
4: Pues, no, pues ella es bajita.
1: Bajita, sí.
4: 5'1".
1: Exacto, y, es pues, ella.
4: No, pues entonces, no.
1: Sí, sí, golosa, ¿no? O sea.
4: No, pues no, entonces no. Sí. Pues ahora no.
1: Okay.
4: No está bien, entonces voy a tener que hablar con ella y pues si ustedes mejor localícenla y ya pues ustedes hablan con ella.
1: Bueno. Es más, mire, de hecho aquí vino uno de los basquetbolistas que la anda buscando.
4: Ah, bueno, pues entonces que él hable con ella, entonces pues yo ya no tengo nada que ver ahí.
5: Hello. Is this an Englishman, Maria?
4: Sí, ¿quién habla?
5: Yeltsin. Yeltsin.
4: No, pues no lo conozco, señor, pues.
5: María. María Cachonda. La que cree mucho, Carly.
4: No. Está mal, señor, no.
5: Muy buen trabajo. Oh, my God. María.
4: No sé quién. A mí ya no me molesto ya, ¿para qué?
5: Chaparrita, yo casi 7 feet tall, 7 pies 7 para arriba. Chaparrita, no, María.
4: Pues entonces, háblese con ella y que ella siga siendo su columpio. A mí ya no me marque para que no.
5: I push her, almost fell off. Casi se cae, María, capush.
4: No, pues, se cae o se expelga, no importa, pero a mí no me marquen para que no, pues.
6: Oye,
4: no
6: de todo. Oye, de todo, no te creas, compadre, te estaba haciendo una enchufada de la madre, feo, qué real.
5: María.
6: Oye, ¿cómo aguanta Neto?
5: No, aguanto más la María.
4: Ya reconocí esa voz, feo. Ya sabía que era el feo.
7: Para que se te quite. Oye, presenta a la María, güey, ¿está buena?
6: Oye, paciente, mi compañero. Oye, a toda la bandera que nos acompañó ahí en YouTube, thank you very much. Los queremos mucho. También en VIX, cállale. Y suscríbanse, los queremos retearto, ¿eh?
7: Compartan el link.
6: Qué bárbaro.
7: Activen la campanita.
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¡Feliz martes! Estoy escuchando las movidas de la mega tan latina como tú. Y vámonos con los días festivos enseguida porque hoy tenemos un día con inspiración, deporte y mucho color. Ahorita vamos con los días festivos, ¿eh?

0: martes, es martes 23 de junio, cuéntamelo. ¿Qué tal tu día? ¿Cómo va todo? Déjame saber por WhatsApp 513-686-8994. Y bueno, arrancamos ya con los días festivos porque hoy tenemos un día para inspirarnos, para avanzar y ver la vida con un poco más de color. Fíjate, el día de hoy tenemos lo que es el Día Nacional del Color Rosa. Que fíjate que sin querer, sin darnos cuenta de que el día de hoy es el día del color rosa, hoy mis compañeras y yo venimos de color camisas y ellas con su vestido, una de ellas con su vestido rosa. Pero el día de hoy es una fecha para celebrar uno de los colores más alegres y llamativos. Y ya que te estoy platicando del color rosa, el día de hoy también es el día del flamenco rosa, una de las aves más reconocibles de todo el planeta. El día de hoy también se conmemora el Día Olímpico, que recuerda los valores de excelencia, amistad y respeto y promueve el movimiento olímpico. También hoy celebramos el Día Internacional de la Mujer en la Ingeniería, que reconoce el talento y las contribuciones de las mujeres en esta importante profesión. A los días festivos también hoy se suma el Día de las Naciones Unidas para el Servicio Público. Exactamente, dedicado a agradecer a quienes trabajan al servicio de nuestras comunidades. A todo esto, piénsale, ¿qué vas a dejar ir? Porque hoy es el día de dejar ir. Aquí tienes una invitación a soltar esas preocupaciones, esos rencores o aquello que ya no importa en nuestras vidas. Y por último, cierro para los nostálgicos con el Día de la Máquina de Escribir. Así que... Así es, un invento que marcó generaciones de escritores, periodistas y oficinistas. Y si no tienes tu máquina de escribir, escribe algo, lo que sea, lo que tú quieras. ¿Cuáles son tus deseos? Anótalos el día de hoy.
1: Solo quiero $1,000,000. 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

0: ¡Feliz día del color rosa! ¡Así es!
1: ¡Escucha tan precioso!
0: Oye, número de teléfono para que mandes mensaje por WhatsApp y me muestres ese color rosa que llevas el día de hoy, 513-686-8994. Y te digo de que, pues, el día de hoy sin querer me puse mi camisa de botones de color rosa. Y pues, al manejar aquí a la estación, me encontré con otras dos personas en la calle caminando hacia el trabajo, una mujer, un hombre, igual con sus camisas rosas. Y después llega nuestra compañera Carla y dice, mira, hoy nos pusimos de acuerdo. Y pues después llega nuestra otra compañera Mónica, también con su camisa rosa, y pues sin querer hoy lo celebramos y les digo, miren, sin darme cuenta, hoy es el día del color rosa. ¿Cómo son las cosas? Es el destino. Pero en fin, muéstrame ese color rosa que llevas el día de hoy. 513-686-8994. Quiero ver cuántas personas coinciden con este día. Y para darnos un poquito más de idea sobre este día, es un día dedicado al color, obviamente, y a toda la historia y simbolismo que ha acumulado el color rosa a lo largo del tiempo. Muchas personas hoy lo asocian con lo femenino. Originalmente, el rosa también era usado por hombres e incluso se consideraba una versión suave del rojo, un color relacionado con la masculinidad, y con los años el rosa pasó a representar dulzura, romance, lujo, activismo social y apoyo y orgullo LGBTQ+. Actualmente simboliza tanto belleza como empoderamiento. Así que ya sabes, el Pink Day, el día de hoy, color rosa, nos invita a reconocer la influencia cultural de este color y, claro, celebrarlo en todas sus formas.

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Te comparto la información 513-686-8994.

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Estás escuchando la mega tan latina como tú. Vámonos con entrevista enseguida con Teresita de Home, porque si tú has sido discriminado, discriminada al momento de rentar, te han corrido sin razón, o no has podido comprar tu hogar porque, pues, por eso mismo te discriminan. Pon atención porque esto va poco después de las dos.

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1: Así es correcto, como te lo decía, de que ahorita ya tengo lista Teresita de Home para platicarnos acerca de los servicios que ofrecen, lo que es las oportunidades del hogar hechas igual. Y pues como lo había mencionado antes, de que si tú has sido discriminado, discriminada, ya sea al momento de buscar ese nuevo apartamento o estás listo, lista para comprar y pues por X razón no, te dicen que no calificas, aunque tú sabes muy bien que sí, o te han corrido sin razón, bueno, pon atención porque esto te beneficia. Y una vez más, le doy la bienvenida a Teresita. ¿Qué tal, Teresita? ¿Cómo estás?
2: Muy bien, gracias, Abel. Y gracias por invitar a Home para participar en este programa tan importante.
1: No, por supuesto, claro que es muy importante que nos platiques acerca de eso, porque no sé si tú te has encontrado con personas de repente que te dicen, ¿sabes qué? Yo no sabía que tenía derecho de comprar mi casa en X parte de Cincinnati, o yo no sabía que por esta razón no me podían correr. No sé, ¿te has encontrado con situaciones así?
2: Sí, una vez una clienta llamó sobre eso. Cuando fueron a recibir ya las llaves, una persona en el vecindario habló con el agente y le dijo: esa familia no se puede mudar en este vecindario. Aquí todos somos americanos, no queremos gente de otros lugares. Eso es discriminación en la vivienda. Siempre y cuando la persona califica financieramente para comprar esa casa o rentarla, no le pueden discriminar solamente porque son de otro país.
1: Así es. Y bueno, de eso lo hemos platicado y es muy importante que tú que estás escuchando en este momento tomes nota, porque de repente, pues sí, sucede de que te dicen, como dijo Teresita, ya estás a punto de recibir esas llaves y te dicen, no, nada, no se puede. Pero si todo estaba bien, ¿por qué sucede así? Así que danos un poquito más de detalles. Recuérdanos, Teresita, exactamente lo que representa Home y exactamente, o sea, cuáles son algunas de las situaciones en las que las personas podrían ser discriminadas y que sepan que tienen derechos.
2: Bueno, lo más importante es la misión que tenemos nosotros. Oportunidades de vivienda hechas iguales trata de evitar que la ley de la vivienda justa se cumpla en el área metropolitana de Cincinnati. Somos una entidad sin ánimo de lucro. Eso significa que nosotros no cobramos por los servicios que ofrecemos. Y tratamos de investigar que la ley de la vivienda justa se cumpla en nuestra área donde vivimos y que todos podamos vivir en una comunidad integrable.
1: Muy bien. Antes de continuar, estamos en vivo en las redes sociales de La Mega Ciencia, así que conéctate para que así tú conozcas a Teresita, porque también la información está ahí. Está el número de teléfono, está la página de internet, pero para quien no pueda conectarse en este momento, el video, aparte de que se va a quedar en nuestras redes sociales, también vamos a compartir la información al final para que tú lo anotes y te comuniques con Teresita, con Home Cincy, para que así tú puedas lograr esa vivienda que tanto mereces. Teresita, ¿cómo son las investigaciones que ustedes hacen para que las personas, para confirmar si es que una persona es discriminada o no?
2: Primero que todo, la persona que se siente discriminada nos debe contactar a nosotros. Aquí yo hablo español. El servicio es totalmente, o sea, nosotros no vamos a publicar sus nombres o nada de eso si ellos no quieren. Entonces, tomamos la información, qué fue lo que pasó, el lugar de la residencia que estaban tratando de alquilar o de comprar, y hacemos lo que se llama un test, un examen, para investigar si la persona fue discriminada o no. Entonces, mandamos a una persona de la raza americana que llame a ese número de teléfono y pregunte si ese lugar está disponible para vender o para rentar. Y les dicen que sí. Luego mandamos al hispano con su acento, haciendo las mismas preguntas. Y todas estas conversaciones son grabadas. Para que no digan, oh, yo nunca dije eso. Entonces, al hispano generalmente le dice, oh, no tenemos nada disponible en esta área, o ya tenemos una persona que la rentó o la compró, pero tal vez podemos mostrarte en otra área donde vive más gente como ustedes y ahí estarán ustedes más contentos. Eso es tratamiento de diferencia. Y eso es ilegal. Tienen que tratar a las personas iguales y darle la misma clase de información.
1: Muy bien. Una vez más, Teresita aquí nos acompaña de Home. El número de teléfono lo tenemos aquí en la pantalla, ahorita lo vamos a dar. Teresita, ¿cuáles son algunas de las ideas erróneas que tiene nuestra comunidad que, por ejemplo, piensan, ¿sabes qué? Pues yo no tengo papeles, no voy a poder calificar para mi mi hogar en cierto lugar, o sabes que yo tengo mascotas y no me van a permitir rentar en X lugar. ¿Cuáles son algunas de esas cosas que a veces no nos damos cuenta que por otro lado sí tenemos derecho hacia ello?
2: Okay, primero que todo, tienen que pedirle los mismos documentos que le piden a cualquier persona americana. Algún ID, los cheques de pago para verificar si pueden pagar esa renta o comprar esa casa, y le hacen un examen de los récords, si tienen récords criminales. Tienen que tratar a los dos por igual y tienen que pedir los mismos documentos que le piden al americano o que le piden a la persona de otro país. Al respecto de las mascotas, por ejemplo, muchos lugares dicen que no se aceptan animales, pero si la persona tiene una discapacidad y el doctor le ha escrito una carta cómo este animal le da servicio relacionado a su discapacidad, el dueño no puede negarle de rentar o de venderles por tener un animal de servicio debido a su discapacidad.
1: Muy bien.
2: No les puede cobrar renta por el animal o un depósito por el animal.
1: Muy bien, gracias por aclarar. Seguramente muchísimas más dudas o información que a veces la gente recibe de forma equivocada. Así que es importante de que si tú has sentido que te han discriminado al buscar ese hogar, ya sea que por renta o por comprarla, comunícate con Home. Como dijo Teresita, esta información, estos servicios son gratis, no te van a cobrar. Tú no tengas temor, comunícate, porque tú también tienes derecho de vivir donde tú veas que sea mejor para ti, para tu familia. Si de repente ves que porque tienes niños chiquitos, te digan, sabes que no, es que aquí no se aceptan porque hay mucho escándalo, lo que sea, comunícate con Home. Así que ya para terminar, Teresita, ¿algún último punto que quieras dar?
2: Bueno, también tenemos asistencia de renta o de pagar las utilidades. Si tienen niños que van a las escuelas de Roberts Academy en Price Hill o Euler en Price Hill y en Mount Airy School en Mount Airy, si tienen niños pueden visitar el centro de comunicaciones en la escuela y ellos nos refieren a nosotros, porque estamos tratando que estas personas que van a perder la vivienda, darles asistencia para que sus hijos sigan en la escuela y no queden en la calle.
1: Muy
2: no tengan miedo de llamarnos, nosotros no contactamos a inmigración ni a ningún agente federal para estas cosas. Y nuestros servicios, o sea, no tengan miedo de llamarnos, nosotros no vamos a delatar si tienen documentos o no tienen documentos.
1: Perfecto, gracias Teresita, ahí va la información para que te comuniques, el teléfono es el 513-721-4663. La página de internet es www.homecincy, con Y al final, homecincy.org. Pero si lo más fácil es anotar el teléfono 513-721-4663. Y recuerda que la información se queda en las redes de la Mega Cincy. Teresita, te agradezco mucho tu tiempo y una vez más, más que nada, por la información para que la gente sepa de que tienen derechos al buscar esa vivienda. Gracias, Teresita.
2: Con mucho gusto. Gracias a ustedes por invitar a Home.
1: Claro que sí. Una vez más, teléfono 513-721-4663. Y ahí tienes la información. Vámonos con más de tu radio, La Mega, tan latina como tú.

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0: Hola, ¿qué tal? Muy buenas tardes. Provecho si estás en tu hora de lunch. Cuéntame lo que comes el día de hoy, 513-686-8994. Y me dejas saber qué hay para lonchar hoy, porque ya sé hambre, ¿no?
1: ¿Se va a hacer o no se va a hacer la carnita asada?
0: Oye, fíjate que no sé si sabías que aquí en el estado de Ohio había un policía robot. Bueno, esto tiene que ver con la primera noticia menos noticiosa del día. Fíjate que un robot policía aquí en nuestro estado fue retirado. Ya lo jubilaron después de casi un año patrullando sin hacer un solo arresto ni detectar incidentes. Así es, te voy a platicar de eso en la noticia menos noticiosa, en la primera que sigue después de esta canción. Como han de haber dicho los policías, como el Terminator.
2: Hasta la vista, baby.

0: ambiciosa.
1: Pues parece que el futuro de RoboCop tendrá que esperar al menos aquí en el estado de Ohio un poco más. Y es que la ciudad de Dublín decidió retirar a Dubbot. Este es un robot policía autónomo después de casi 10 meses de servicio en un estacionamiento público. Este robot patrullaba el estacionamiento equipado con cámaras 360 grados, comunicación de emergencia de dos vías y un botón para contactar a despachadores. El problema es que durante todo el tiempo que estuvo cuidando, haciendo su trabajo, en todo ese tiempo no realizó ni un solo arresto, no emitió ninguna multa.
2: ¡Qué bruto focalicero!
1: Y según funcionarios de la ciudad, tampoco detectó un solo incidente que requiriera la intervención de la policía. ¿Qué tal? Así que fue desconectado definitivamente el mes pasado. Ahora, según los funcionarios, Dubbot nunca fue diseñado para reemplazar a los agentes humanos, pero tampoco logró demostrar que podía aportar mucho apoyo.
2: Y ya saben cómo me pongo, ¿para qué me invitan?
1: Así que pues ahí lo tienes, ¿no? Un pequeño de lo que fue esta historia de este pequeño robot que pues ya termina su carrera corta policial, su corta carrera policial de este robot que pasó casi un año recorriendo un estacionamiento sin resolver absolutamente nada.
3: Se aprovechan de mi nobleza.
0: Esta fue una de las noticias menos noticiosas en La Mega, tan latina como tú.

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0: Oye, excelente tarde a ti escuchando la Mega tan latina como tú. Y fíjate que no sé si has visto los videos, las publicaciones de la gente que viene de otros países, particularmente europeos, así como asiáticos, que han llegado aquí a los Estados Unidos y han disfrutado, o sea, de todo lo que este país les ofrece en cuanto a la comida. Que son fans de los restaurantes de desayuno, de los buffets, del aderezo ranch, en fin, o sea, algo increíble. La verdad que lo que es este mundial aquí, además lo que he visto yo en México, es algo excepcional, maravilloso, lo máximo. Bueno, en la noticia menos noticiosa que te voy a tener enseguida, te voy a platicar acerca de los aficionados escoceses que han agotado la cerveza en varios bares de Boston durante los partidos del mundial.
1: ¿Se va a hacer o no se va a hacer la carnita?
0: Así mismito, no, hombre, están arrasando con todo. Y bueno, te voy a platicar, o sea, es algo increíble. Los bares se están quedando sin cerveza. Te lo platico antes de terminar la hora.

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1: Los aficionados escoceses al fútbol que llegaron a Boston para apoyar a su selección aparentemente también vaciaron los barriles de cerveza de la ciudad. Y es que varios bares y negocios reportaron ventas récord durante los partidos de la Copa Mundial de la FIFA gracias a la enorme cantidad de seguidores de Escocia que viajaron a Massachusetts. Uno de los casos más llamativos ocurrió en el Tap Room de Sam Adams, Boston, donde se vendió 4 veces más cerveza de Samuel Adams Boston Lager de lo habitual.
2: No. No.
1: No, hombre, la demanda fue tan alta que el establecimiento se quedó sin existencias y tuvo que solicitar una entrega de emergencia el sábado por la mañana. Y la situación fue similar en otro bar, Genesis, pues su directora de operaciones aseguró que el negocio agotó toda su cerveza. Según contó, en más de 30 años de operaciones nunca habían visto algo parecido. Ajá. Y por si fuera poco, una tienda de vinos y licores del distrito financiero se quedó sin 2 de las cervezas más reconocidas, mientras que uno de los refrigeradores, fíjate, dejó de funcionar por la cantidad de veces que fue abierto durante el fin de semana.
3: ¡Jesucristo! ¡Cierra el refri!
1: Parece que los escoceses no solamente viajan con pasión por el fútbol, también con muchísima sed.
4: El borrachito.
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0: Muy buenas tardes. Oye, saludos a OVNI González.
1: Hola, ¿cómo estás?
0: Gracias, OVNI, por comunicar a través del WhatsApp de La Mega. Que tengas un excelente martes, día 23 de junio.
2: Hay videos que tienes que ver. Y si no los ves, escucha de ellos con Abel, el chicano de La Mega.
0: Bueno, vamos a ver si... ¿quién no conoce esta canción? ¿Quién canta esta canción? Bueno, ahí tienes... No es
3: ping-pong. ¡Ay, Dios mío!
0: Como bien sabemos, pues Ana Gabriel canta ese tema y hay muchísimas personas que interpretan a Ana Gabriel. En este caso no se trata de una imitadora, sino de un imitador. Y te pongo un poquito más del audio para que compares. Pero antes de ponerte este audio de este video viral, ahí te va el número de teléfono para que tú también me pases tu video viral o para que te comparta yo este, para que te diviertas junto conmigo al ver pues este increíble talento. 513-686-8994. Y como dice el texto del video, nunca habían visto un hombre cantando igual a Ana Gabriel. Chécatelo. O sea, está la gente impresionada, aplaudiendo. Hay gente que pues no le quita la vista a este chico con su sombrero, disfrutando de lo que es esta imitación de Ana Gabriel. Hasta la doña que está sentada en la mesa en este restaurante cantando junto a él. Hoy nada más, increíble la voz. Ahí está la voz del chico. Es increíble. ¿Quieres ver el video? Manda mensaje por WhatsApp 513-686-8994.

Y arranco las cápsulas deportivas en minutos. Voy a empezar con los Rojos de Cincinnati, que se espera que el campo corto de los Reds, Eli de la Cruz, regrese hoy martes de la lista de lesionados. Te platico los detalles, entre otras cosas que tengo que platicarte hoy en las cápsulas deportivas.

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1: Y sí, empezando con los Reds, que recibieron una gran noticia. Todo apunta que Eli de la Cruz será activado hoy martes, después de perderse 19 partidos por una lesión en el tendón de la corva derecha. El campo corto dominicano no juega desde el 1 de junio, pero ya tomó práctica de bateo y realizó 3 juegos de rehabilitación con Triple A Louisville, donde conectó un cuadrangular y produjo 2 carreras. De la Cruz incluso le envió un mensaje al manager Terry Francona diciendo: estaré ahí mañana, aunque la organización prefirió no apresurar su regreso. Antes de lesionarse, Eli bateaba para .280 con 12 jonrones y era una de las piezas más importantes de Cincinnati. Además, vio terminar una impresionante racha de 276 juegos consecutivos disputados. Los Reds vienen de ganar 2 de 3 juegos a los Yankees en Nueva York y ahora esperan que el regreso de su estrella impulse al equipo en la lucha por salir del último lugar de la división central de la Liga Nacional. Oye, noticias fuertes de la NBA, y es que se sacudió, pues los Bucks traspasan a Giannis Antetokounmpo al Heat. Tengo que platicarte eso. ¿Quién más se va? Bueno, vamos a ver. Tengo los detalles terminando esa canción de Gerardo Ortiz aquí en la Mega Tan Latina, como tú.

Le digo que se sacudió la NBA y de eso te platico en esta cápsula deportiva de la Mega. Los Milwaukee Bucks acordaron enviar a Giannis Antetokounmpo al Miami Heat en uno de los intercambios más impactantes de los últimos años. El dos veces jugador más valioso llegará a Miami junto con Bobby Portis, mientras que Milwaukee recibirá a Tyler Herro, Khalil Ware y el mexicoamericano Jaime Jaques Jr., Cásparas, Jacucionis y varias selecciones del draft. Con esta movida, el presidente del Heat, Pat Riley, suma otra superestrella a la historia de la franquicia, donde anteriormente aterrizaron nombres como LeBron James, Shaquille O'Neal y Jimmy Butler. Giannis deja Milwaukee después de 13 temporadas, dos premios MVP, un campeonato de la NBA y un MVP de finales. Para muchos aficionados de los Bucks termina una era histórica. Ahora, la gran pregunta es si la dupla de Antetokounmpo y Bam Adebayo será suficiente para devolver al Heat a la pelea por el campeonato de la conferencia este. Nos vamos con música. Edén Muñoz con Cristian Castro, Virlán García, algo de la maquinaria norteña. Después regreso platicando de lo más actual de lo que sucedió ayer en cuanto al Mundial 2026.

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Y vámonos ahora sí con más de la Copa del Mundo, que sigue regalando grandes historias. Si te lo perdiste ayer, aquí te lo tengo en las cápsulas deportivas de la Mega. Lionel Messi anotó 2 goles en la victoria de Argentina sobre Austria y estableció un nuevo récord mundialista al llegar a 18 anotaciones y 18 triunfos en Copas del Mundo. Por su parte, Kylian Mbappé también marcó doblete en la victoria de Francia 3-0 sobre Irak, alcanzando 16 goles mundialistas y acercándose al nuevo récord del astro argentino. Mientras tanto, Erling Haaland sigue encendido. El delantero noruego anotó 2 veces más en el triunfo de Noruega sobre Senegal y ya suma 4 goles en el torneo. Además, Argelia remontó para vencer 2-1 a Jordania y mantenerse con vida rumbo a la siguiente ronda. Messi, Mbappé y Haaland encabezan una espectacular carrera por la bota de oro en este Mundial 2026. Oye, eso no es lo único que tengo que platicarte, porque Irán dejó una nota mencionando la paz. Así que si te perdiste eso, pendiente, porque te tengo los detalles después de esta canción aquí en La Mega, tan latina como tú.

Oye, esto sí que me encantó y con eso termino las cápsulas deportivas del día. Fíjate, la selección de Irán protagonizó uno de los momentos más emotivos fuera de la cancha durante el Mundial 2026. Y es que después de empatar sin goles ante Bélgica en Los Ángeles, los jugadores iraníes dejaron una nota escrita a mano en su vestidor agradeciendo la hospitalidad de la ciudad y enviando un mensaje de paz al mundo. En el mensaje destacaron que llegaron con orgullo, compitieron con honor y se marchan con dignidad. También expresaron su deseo de que la paz, el respeto y la amistad prevalezcan entre todas las naciones. Esta nota llegó en medio de las complicaciones logísticas que ha enfrentado el equipo durante el torneo, incluyendo restricciones de viaje y problemas con visados. Ahora Irán se jugará su clasificación a la siguiente ronda cuando enfrente a Egipto. Una victoria les daría el boleto a la fase de eliminación directa. Ahí lo tienes, esas son las cápsulas deportivas de la Mega, tan latina como tú.

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0: Vámonos con algo de Ángel Aguilar en la Mega. Y es que fíjate que...
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0: Fíjate que esta Ángela felicitó a su papá para el Día del Padre, pero ignoró a Cristian Nodal. Y la gente se dio cuenta. Con eso voy a empezar las notas musicales en unos minutos.

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2: Oye, Ángela volvió a dar de qué hablar en redes sociales durante el Día del Padre. Y es que la cantante compartió varias historias en Instagram dedicadas a su padre, Pepe Aguilar, a quien incluso llamó ícono viviente. Estas publicaciones incluyeron fotografías familiares y momentos de su infancia acompañados por la canción Contigo Aprendí, interpretada por el propio Pepe. Sin embargo, lo que llamó la atención de muchos usuarios fue la ausencia de algún mensaje para Cristian Nodal, su esposo, quien también celebró esta fecha como padre de la pequeña Inti, hija de que tuvo con la cantante argentina Casu. Aunque no existe información sobre cómo celebraron el día en privado, la falta de una felicitación pública provocó todo tipo de comentarios y especulaciones entre los seguidores de la pareja. Por ahora, ni Ángela ni Cristian han hecho declaraciones sobre el tema, pero una vez más su relación se convirtió en tendencia en redes sociales. Ya sabes que vamos a escuchar a Cristian Nodal, ¿no? Para que no se sienta mal. Oye, y terminando de esto, te voy a platicar de Belinda, que no quita el dedo del renglón y no descarta una posible colaboración con Casu. Te digo que tengo buena información ahí. Así que pendiente, después de esta canción de Cristian Nodal aquí en la Mega, tan latina como tú.

Ya tengo música de Kazu enseguida, pero primero. Pero primero déjame te platico de esto entre ella y Belinda. Y es que Belinda volvió a encender las redes al hablar sobre una posible colaboración musical con la cantante argentina. Durante una entrevista en El País de Kazu, la intérprete de Luz sin Gravedad expresó su admiración por la trapera y aseguró que le encantaría trabajar con ella en algún proyecto musical. Belinda destacó la versatilidad de Kazu, su capacidad para experimentar con distintos géneros y su valentía para innovar dentro de la industria. Estas declaraciones reavivaron los rumores sobre una colaboración que muchos fans esperan desde hace tiempo, especialmente por el vínculo que ambas comparten con el cantante que acabas de escuchar, Cristian Nodal. Recordemos que el año pasado, 2025, Belinda y Kazu se conocieron por primera vez en un evento y hasta posaron juntas para las cámaras, dejando claro que nunca existió la supuesta rivalidad que durante años alimentaron las redes sociales. ¿Te imaginas una canción de Belinda y Kazu juntas? ¿Qué dirá? Bueno, los fans ya están cruzando los dedos para que esto suceda. Te digo, vámonos con música de Kazu enseguida. También te voy a tener música de Alejandro Fernández con Anita y Ramón Vega y Karim León. Hablando de Karim León, voy a regresar después platicándote de el sonorense que revela por qué no deja Hermosillo. Dice, me cuesta adaptarme a otro lugar. No te despegues de la mega, te platico los detalles en minutos.

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las notas musicales de la Mega y queda pendiente en platicarte de Carin León, que a pesar de llenar escenarios internacionales y presentarse en recintos tan importantes como el Madison Square Garden, Carin León asegura que no piensa dejar Hermosillo, Sonora. Fíjate, en una reciente entrevista el cantante explicó que simplemente le cuesta adaptarse a otros lugares y que su ciudad natal sigue siendo una parte fundamental de su identidad personal y artística. Señaló que desde los paisajes desérticos hasta la comida, los olores, el clima, forman parte de la inspiración detrás de su música. El intérprete del tema que acaba de escuchar, junto con Ramón Vega, aseguró que se siente responsable de contar la historia de Hermosillo a través de sus canciones y confesó que espera vivir ahí el resto de su vida. Además, recordó que la música siempre estuvo presente en su hogar y que jamás imaginó que terminaría convirtiéndose en una de las figuras más importantes del regional mexicano. Para Carin León, el éxito mundial no ha cambiado sus raíces. ¿Qué tal? Muy bien, lo último que te tengo el día de hoy en notas musicales tiene que ver con Grupo Frontera, que dice que es triste lo que está pasando aquí en Estados Unidos. Nos duele, dicen. Te tengo los detalles terminando este tema.

Grupo Frontera está triunfando internacionalmente, pero no olvida a la comunidad que los vio crecer. Fíjate, esto es lo último de las notas musicales de la Mega. Durante una entrevista reciente, los integrantes de la agrupación expresaron su preocupación por las políticas migratorias y las redadas que afectan a miles de familias aquí en los Estados Unidos. Es triste lo que está pasando y nos duele, comentó el acordeonista Juan Javier Cantú, al referirse a la situación que viven trabajadores, amigos y personas cercanas a ellos. La banda originaria de McAllen, en Texas, aseguró que gran parte de su público está formado por jardineros, obreros y trabajadores migrantes que diariamente enfrentan incertidumbre. Mientras continúan una gira internacional por Europa y Estados Unidos, los músicos afirman sentirse orgullosos de representar a la comunidad latina y de llevar la música mexicana a escenarios de todo el mundo. Grupo Frontera dice que su misión va más allá del entretenimiento. También es darle fuerza y voz a su gente. Eso fue lo del día de hoy, lo que quería que sepas en cuanto a las notas musicales de la Mega, tan latina como tú.

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0: Qué bonito poderte saludar el día de hoy en este espacio que se llama El Jalapeño. Gracias, gracias, gracias. Gracias.
1: ¿Gracias qué?
0: Gracias por el saludo. Ahí está, la bulla. Es por la bulla. Yo soy Oscar, ella ya la escuchaste, es Magda la Reina el día de hoy, martes 23 de junio. ¿Cómo estás, Magda?
1: Ando perdida en el tiempo.
0: ¿Por qué?
1: Yo andaba felicitando a todo el mundo. Feliz miércoles, se me pasó un día, no sé qué me pasó.
0: Y por, a ver, la pregunta no es que te confundas, la pregunta es, ¿por qué felicitas gente en miércoles? ¿Qué tiene el miércoles que felicitas?
1: Pues que ya dije, ya vamos a mitad de la semana, ahora sí. Feliz miércoles, les dije. Y todavía me contestan, ah, gracias, igualmente. O sea, hasta hace ratito que dije, espérate,
0: para
1: yo
0: que veas,
1: diciendo feliz miércoles.
0: Para que veas.
1: Y es martes.
0: Que nadie te pone atención a lo que dices, Magda. Ahí está ya la prueba. Bueno, te deseamos una excelente tarde donde quiera que estés el día de hoy, trabajando, manejando, haciendo las actividades. A lo mejor estás de vacaciones, a lo mejor estás ahí batallando con los niños que están, le dicen en inglés, un staycation, que es las vacaciones, pero estando en la casa, staycation, que no tiene absolutamente nada de malo. Nada más, ponlos a que aprovechen el solecito, que agarren aire, ¿verdad?
1: Sí. Sí, para que no anden ahí en la casa todo el tiempo, sácalos al patio.
0: Sí. A que se oreen.
1: Ya iba a decir algo feo.
0: Saludos a que se, para sácalos a que se oreen. Si de repente.
1: Sí, a que se oreen.
0: Si de repente te dicen,
1: que
0: oye,
1: no huelan mal.
0: Quiero ir a comer a la calle. Sí, cómo no, agarra, hazte tus taquitos, saca una mesa, saca una silla. Sandwich. Sí, órale, ahí estamos, comiendo en la calle, ahí lo sacas.
1: Sí,
0: pero
1: sí,
0: bueno,
1: sí.
0: Muchas cosas que están pasando el día de hoy, vamos a platicar, por supuesto, qué es lo que está pasando con el fútbol. Cristiano Ronaldo hace historia, y esto apenas hace unos instantes, convirtiéndose en el primer jugador. Dice, el primer jugador en marcar en 6 mundiales. Ahí está, traeremos los detalles, cómo le fue a Portugal contra Uzbekistán. Estaremos también hablando de lo que se viene más adelantito en respecto a los diferentes partidos del fútbol. Estaremos platicando tantas cosas. Hay chisme del bueno, dice Magda. Nuestros segmentos como son Los Ángeles de Magda, El Rinconcito de Pedro de la Luz, El Burro del Día. Vamos a estar platicando de cosas que están pasando. Por ejemplo, y esta les va a llamar mucho la atención, más adelantito, una mujer que renunció a su trabajo, ¿ok?, para poder amamantar. ¿Qué opinas de esto?
1: Ándale.
0: ¿Qué opinas de las mujeres que amamantan? Obviamente hay que fomentar eso, ¿verdad?
1: La verdad que sí, pero yo no renunciaría a mi trabajo. De hecho, mientras yo estuve criando a mis hijos, yo nunca renuncié a mi trabajo.
0: ¿No renunciaste a tu trabajo? Bueno, esta mujer se hace viral porque renunció a su chamba por amamantar. Hay más al respecto, lo vamos a estar hablando. Híjole, también Sergio Andrade, el creador del clan Andrade, y que le lavó el cerebro a Gloria Trevi, a Mari Boquitas, y que abusó de ellas y de otra docena de menores de edad, aparentemente está prófugo. La hija está denunciándolo. Estaremos platicando esto y mucho más el día de hoy aquí en El Jalapeño. Chulada de maíz prieto. Deja, contesto el teléfono, que aquí está Gabriela. ¿Quién sabe qué querrá?

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0: Salió a relucir en las, pues ahora sí que en todos los medios, redes sociales y todos lados, la petición por parte de una chica de nombre Sonia Ríos de que detengan, denuncien, agarren, atrapen y que si lo ven llamen a las autoridades porque es peligroso, un tal Sergio Andrade. Ah, caray, como que suena ese nombre, ¿no?
1: Su nombre no es Sonia Ríos. Su nombre es Antonia, que es hija de la relación de Sergio Andrade y Sonia Ríos.
0: Ande, ¿qué ha pasado con esta situación? Ríos. Ok.
1: Bueno, ella, Sonia Ríos, es una de las testigos del caso del clan Trevi Andrade.
0: Ajá.
1: Y pues ahora sí que es una de las voces que renunciaron, ¿no? Lo que ocurrió hace ya tiempo dentro de este grupo. Y Antonia Andrade Ríos es su hija y ella es la que salió a decir que no quiere que su papá se le acerque, incluso puso una fotografía de cómo se ve él actualmente.
0: Para que lo vean.
1: Y, para que la gente que lo llegue a ver, por favor, lo denuncie. Le dijo que ahora sí, hacia Sergio fue el mensaje, que por favor enfrente la justicia, que deje de huir y que asuma la responsabilidad de sus actos. Ella lo que quiere es, ahora sí, proteger a su familia, no solamente a su mamá, sino también a su hermana. Y pues ella comenta que el hecho de pues que ser la hija de Sergio Andrade, pues le sigue lastimando su vida, ¿no? Wow. Eso es lo que está ocurriendo con ella.
0: Y lo que para quien no ubique, Sergio Andrade, cantante y productor musical en la época de los 80s, que después quisiera lanzar un grupo femenino, no recuerdo ni siquiera el nombre, pero donde participaban Mari Boquitas, Gloria Trevi, y que de ahí se hicieran muy famosas. De ahí Gloria Trevi salió a la fama, y de ahí se empezaron a... La fama de Gloria Trevi empezó a crecer. La fama de Gloria Trevi fue principalmente con mujeres, con jóvenes, con adolescentes y con niñas. Y poco a poco se veía que llegaban más y más y más niñas y adolescentes hacia Gloria y a su equipo. Su grupo musical eran solamente mujeres. Había muchas cosas y para todos lados tenían como que este grupo. Y Sergio Andrade les prometió la misma fama y fortuna que tenía Gloria Trevi, sin saber que Gloria Trevi pues fue también víctima de Sergio Andrade y la usaban como un gancho para reclutar morritas. Con el paso de los años se le conoce como el clan Trevi Andrade. Se van de México, se van a España, de España ya cuando les ponen una denuncia por rapto y violación de una de las menores, es que se pierden por completo y con el paso de los años se aparecen en Brasil.

0: Brasil, donde son arrestados, las jóvenes son pues ahora sí que repatriadas, rescatadas y pagaron con cárcel Gloria Trevi, Mari Buquitas, Sergio Andrade, lo sueltan ya con el paso de los años, se va a vivir para Veracruz, si mal no tengo, si no me falla la memoria, con su esposa, Sonia, ¿no? De esta mujer, uh-huh. Y de ahí se suelta todo el merequetengue este. Ahora, como dices tú, esta Antonia sale a decir cosas terribles, que lo agarren, que lo atrapen. ¿Qué te digo?
1: Incluso y le que dice confiese. A él, o sea, tú no eres mi padre, sí.
0: Y que confiese, o sea, porque, no lo ve como papá. Porque hay algo más que uh-huh. ella sabe y que quiere que todo el mundo se entere.
1: Se entere.
0: Uh-huh. ¿Qué habrá ahí escondido? ¿Qué más? ¿Qué más?
1: La verdad que sí ha de ser algo fuerte para que su propia hija quiera deslindarse de él y que no los lastime a ellos directamente, ¿no? O sea, ¿qué pasó? Todavía no sabemos, pero esperemos que logren pues atrapar que a Sergio. Agarren. Y que pues que ella presente las pruebas, si es que tiene, de lo que ha pasado con su papá, ¿no?
0: El mensaje de ella fue: entrégate y confiesa, deja de huir, te dije que dejaras de estarnos molestando y de aprovecharte de otras personas que con buen corazón te dan el beneficio de la duda. Sigues haciendo daño y poniendo nuestras vidas en riesgo. Y también publica, así luce, dice, entrégate, cuando te entregues me volverás a ver. Este vato parece Santa Claus, o sea, lo publicó con la foto es la barba blanca, larga, pelo blanco, o sea, literalmente haz cuenta que estás viendo al Santa Claus.
1: Al Santa Claus,
0: como
1: sí.
0: Se ve el día de hoy, su misma hija Antonia lo niega como padre, le exige entregarse a las autoridades. ¿Qué más cochinero no habrá y sabrá esa morrita de parte de este desgraciado monstruo pervertido depredador de menores? Uh-huh. Y con todas las de la ley lo decimos,
1: Qué sí, sí, sí, sí, sí, porque está comprobado, o sea, ya se le juzgó, pero yo creo que él sigue cometiendo las suyas. Árbol que crece torcido, nunca su rama endereza.
0: Vamos a ver qué es lo que pasa con el Sergio Andrade, de verdad, y que quede de ejemplo a seguramente muchos otros monstruos que están por allá, haciendo de las suyas, cochino.

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1: Lo veo y no lo creo. El burro del día de hoy, una mujer que decidió renunciar a su trabajo para amamantar. Magda, ¿nos podrías dar, siendo la dama de hierro de este espacio, qué es el amamantar y cuál es la importancia del amamantar?
2: Bueno, el amamantar es cuando alimentas con leche materna a tus hijos. Sí. Y es muy importante porque, pues así, yo no sé los términos médicos, pero se dice que le pasas los calostros a tus hijos y que es cuando vienen los nutrientes que los niños necesitan.
1: El calostro sale al principio y ya después es
2: sí,
1: leche
2: por eso
1: materna,
2: al principio, sí. Ya después ya la leche le va a dar los nutrientes que el bebé necesita, ¿no?
1: Exacto.
2: Mejor que cualquier otro alimento.
1: Mejor, o sea, y el amamantar es importante.
2: Claro, si quieres hijos fuertes y saludables, hay que amamantarlos.
1: Hay muchos estudios en donde los bebés que logran ser amamantados pueden hasta combatir las enfermedades de mejor manera, crean mejores defensas, ¿verdad?
2: Uh-huh.
1: Además de que pueden también resultar menos alérgicos a lo largo de su vida. Bueno, pues esta mujer, el burro del día de hoy, decidió renunciar a su trabajo para poder amamantar. Así es. Y tú decías, yo no renunciaría a mi trabajo para amamantar. O sea, yo... Hay maneras, ¿no? Cuando amamantas,
2: sí.
1: La mujer se saca la leche.
2: Hay una bombita.
1: Se saca la leche. Y ya las bombitas ya son 1970, Magda. Ya.
2: Bueno.
1: Ya, o sea,
2: pero
1: se
2: ahora ya
1: sacar
2: son eléctricas.
1: La leche y se puede guardar. Y la leche uh-huh. materna se puede congelar y puede durar varias semanas. Tengo entendido que hasta meses. Bueno. Esta mujer, Jennifer Mulford, el burro del día de hoy, decidió renunciar a su trabajo para poder amamantar. La cara de Magda nada más viéndome a ver con qué voy a salir.
2: Estoy esperando que ver, a ver qué dices.
1: Y es que ella dijo de que, uno de los motivos para amamantar es además crear un acercamiento emocional, un vínculo, una unión. Y es por eso que decidió renunciar a su trabajo para poder amamantar a su novio.
2: ¡No! ¿Cómo va a amamantar al novio? No inventes, él no lo necesita.
1: Tú tienes marido, tú deberías de saber cómo. Así es, el burro del día.
2: No, pero
1: de
2: o sea, hello.
1: Jennifer Mulford renunció a la chamba para amamantar al vato.
2: Ay, Dios.
3: No soy diablo ni santo, más bien es...

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0: Muy bien, ahora sí, iniciamos una nueva hora. Este es el jalapeño, gracias. ¡Qué chulada! Es martes 23 de junio y yo soy Oscar, ella es Mala la Reina.
1: Yo estoy contenta ahora sí, estoy súper feliz ahora sí. Ya me acoplé al martes, ya, a darle con todo.
0: A darle con toda la actitud. Mucha gente está contando los días para el próximo fin de semana largo. Una de las principales celebraciones en los Estados Unidos, sin duda alguna, es la independencia, ¿no? Y para cualquier país, la independencia de los Estados Unidos, que se conmemora el día 4 de julio, que es un día nacional donde la gente se va al río, se va a la alberca, se va al lago, se va a ver los fuegos artificiales. Se espera que este año, a pesar de que los costos están altos, que la vida se ha encarecido, haya mucha gente que estén en las calles, en las carreteras, que intenten hacer algo para pasarla suave. La mayoría de trabajos pues van a estar dando lo que es el día viernes 3 de julio como día feriado, para que así pueda ser varios días de descanso, Magda.
1: Y eso está bien, ¿no? O sea, la gente necesita, como se los dije ayer, descansar, unas mini vacaciones, y esto pues les puede servir.
0: Definitivo.
1: Salir, aunque como tú dices, ¿cómo se llaman las vacaciones en casa?
0: Las staycation. De quedarte, bueno, en casa. Ya, vacaciones de quedarte en
1: pero
0: casa.
1: Pero pues también en casa pueden hacer algo así para relajarse.
0: Lo que sí, hay que estar bien pendientes. Recuerda que siempre que vienen este tipo de feriados, este tipo de celebraciones, hay muchos más operativos por parte de las autoridades queriendo encontrar personas que manejen bajo los efectos del alcohol, drogas, manejando de manera errática, etcétera, etcétera. Así que no te pongas de apechito, no te metas en problemas tú solito. Bueno, más adelante llega Pedro de la Luz, llegará, eso esperemos, con el rinconcito. ¿Y cómo llega? ¿Verdad? Porque el día de ayer andaba celebrando el día del beso. ¿Cuál era el tipo de beso? Que de Pedro, que dijimos.
1: Ya ni me acuerdo.
0: Hey, bueno, ahí al ratillo veremos a Pedro de la Luz, por supuesto. No nos pueden faltar Los Ángeles de Magda, un apapacho al corazón.
1: Y el día de hoy les traigo a Vanessa Scott, quien sacó a su prima de 7 meses por la ventana de un quinto piso.
0: ¡Qué barbaridad! Va que le diera el aire, me imagino. Vamos a verlo más adelantito en Los Ángeles de Magda. También estaremos platicando, híjole, tantas cosas. Vamos a regresar a platicar acerca de fútbol, qué es lo que está pasando, porque ahorita mismo está jugando Inglaterra. ¿Qué es lo que pasó con Cristiano Ronaldo? CR7 hizo historia convirtiéndose en el primer jugador en marcar en 6 mundiales distintos. Lo vamos a estar platicando, y también más adelantito hablaremos del estado de salud de Luis Miguel. Llega nueva información. No te despegues, este es el jalapeño. ¡Ah! ¡Qué barbaridad! Buen provecho, tú que estás comiendo, tú que andas en el jale.
1: Ay,
0: ¡ánimo, échale galleta!

0: Vamos a hablar de... Exactamente, ¿no? Fútbol.
1: Yo sé que no tiene nada que ver con el gran torneo que se está viviendo ahorita, con la emoción del verano del fútbol, pero está relacionado con un futbolista. Rapidísimo, acaba de salir de último momento la leyenda de las Chivas, Omar Bravo, quien está en la cárcel por abuso infantil de su propia hija hijastra. Va a continuar su proceso en la cárcel de Puente Grande. Ahí está. El tribunal le negó el amparo, así que Omarcito Bravo, como se le conocía, sigue en la cárcel y ahí va a estar llevando el proceso por delito de abuso sexual infantil agravado. Así que podría enfrentar una pena de hasta 10 años de prisión. Si es inocente, que se limpie su nombre. Si es culpable, que pague con todas las de la ley. Con los niños no. Ahí está. Y no, también no, leyenda de la selección mexicana y de las Chivas. Adiós. Ok, continuamos. Vamos a hablar de fútbol,
2: pero cosas bonitas.
1: Ahí te va. Hablando de cosas bonitas, al día de ayer, ayer que fue día 22 de este mes de junio, ayer vimos como Argentina derrotaba a Austria 2-0. Francia derrotó a Irak 3-0. Un partido que estuvo muy interesante porque fue suspendido por una posible tormenta eléctrica. Ya después se reanudó y así terminó 3-0. Noruega, con doblete del vikingo Erling Haaland, ganaba a Senegal 3-2. También ayer Jordania caía ante Argelia 2-1. El día de hoy, Portugal derrotaba 5-0 a Uzbekistán. Ahorita mismo están jugando Inglaterra y Ghana. Van empatados 0-0, minuto 17. Más adelante, Panamá se enfrenta a Croacia a las 7 de la tarde. Y a las 10 de la noche, Colombia se enfrentará a la República del Congo. Son partidos muy, muy, muy importantes, ya que tanto para nuestros hermanos panameños como para nuestros hermanos colombianos, ya que aquí se estará definiendo todo. Por ejemplo, en el grupo de... Y déjame voy rapidísimo para el grupo K. Portugal está en la primera posición, Colombia está en la segunda posición, pero ojo, Colombia, de ganar esta noche, podría irse a la cabeza del grupo, arriba de Portugal, así que hay que ponerle atención ahí. De este lado, híjole, Panamá la tiene bien difícil porque Inglaterra va en la primera posición, Ghana en la segunda posición y Panamá está en la tercera posición. Panamá está muy cerca de quedar eliminado. Hasta el momento, ¿sí? Hasta el momento, las selecciones que matemáticamente ya están eliminadas de la fase de grupos son Haití, Turquía, Túnez y Jordania. ¿Okay? Estos equipos van a terminar su tercer partido, pero thank you very much, have a nice day y de regreso a casa. ¿Okay? Los equipos que ya van para la siguiente ronda, sin importar qué pase con este su tercer partido, son Alemania, y ahí te va. El partido de Alemania será, lo habíamos mencionado, lunes, próximo lunes, 29 de junio, rival a definir. México, el día martes 30 de junio, con rival a definir. Estados Unidos, el miércoles 1 de julio, con un rival a definir. Argentina juega el viernes 3 de julio con un rival a definir, y estos son los que hasta el momento ya están en la siguiente ronda. Esto se está poniendo chulo de bonito. Y bueno, rapidísimo, hay que recordar que en este año hay tres jugadores que están haciendo historia porque llegan a su sexta vez que juegan uno de estos grandes eventos, que son Messi, Ronaldo y Memo Ochoa. Pero el día de hoy Cristiano Ronaldo hace historia, ya que se acaba de convertir en el primer jugador que anota en 6 mundiales distintos. Así que enhorabuena, muchas felicidades. El bicho está de vuelta, Cristiano Ronaldo. Ahí está, siendo un histórico. Muy bien.
2: Muy bien.
1: Y para celebrar a Cristiano Ronaldo, vamos a escucharlo cantar. Amor mío, con ustedes, Cristiano.
3: Amor mío.
1: Y yo le voy a hacer coros, amor mío.

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0: Te seguimos deseando una excelente tardecita en este martes. Este es el Jalapeño y vamos a platicar acerca de el sol de México, que la semana pasada se decía que estaba hospitalizado, que fue intervenido de emergencia en Nueva York. Nos referimos a Luis Miguel. ¿Cómo dice? Gracias, mi mariachi. 56 años de edad, nacido el 19 de abril de 1970. ¿Qué más quieres saber? Luis Miguel Gallego Basteri, quien habría nacido en Puerto Rico, pero se habría sido criado en México, y él se considera mexicano. Ahí viene Magda.
1: Claro.
0: Ahí viene Magda. ¿Cómo que nació en Puerto Rico? ¡No!
1: Yo creí que había nacido en España, pero pues yo creo lo que tú me digas.
0: Sí. Por favor. O
1: sea, sí, yo te creo.
0: Magda tiene...
1: Entonces, pues yo qué puedo decir.
0: Magda tiene un gran poder, y el gran poder de Magda es de que tú puedes estar seguro de algo y te pone a dudar. Sí, sí, Luis Miguel nació en Puerto Rico, su padre español, su madre argentina... Okay. Él nació en San Juan, Puerto Rico. ¿Te doy más detalles? ¿En dónde nació?
1: No, okay. Te digo, yo te creo, O sea, ahí la que de repente así. Oye, como que se le
0: lo que son el cassette, las cosas, lo que son las cosas. Wow, las vueltas de la vida, Magda.
1: ¿Qué?
0: No hace mucho tiempo, cuando nació, estuvo en un hospital, salió del hospital y ahora volvió a salir de otro hospital.
1: Ah, no, pues eso pasa. Wow. Eso pasa cuando sucede.
0: Qué impresionante. Sí. Bueno, ¿cuál es la situación de Luis Miguel? Ya fue dado de alta del Monte Sinaí, el hospital de Nueva York, tras someterse a una exitosa intervención quirúrgica del corazón. El cantante ahora estaría en México continuando con su recuperación, y la cual aparentemente va favorablemente. Está con supervisión médica y en compañía de su pareja, Paloma Cuevas. Que esa ya es harina de otro costal, ¿verdad? Porque uh-huh. Paloma Cuevas era la esposa del mejor amigo. Y pues después así como que, oye, mira, que esta tuya, mía, te la presto. Ah, acaríciala y quédatela. Así le pasó a Luis Miguel con Paloma Cuevas. Es que así fue la... Era la esposa de su compa. Bueno,
1: fíjate.
0: A pesar de que no dan detalles de qué fue lo que pasó, ahí te va. No, esto no ha salido oficialmente, pero aparentemente a Luis Miguel le ha...

0: habrían realizado, fíjate, habría ido un chequeo de rutina y le habrían detectado una anomalía. Entonces, fue con este especialista, y este especialista con el que fue Luis Miguel se dedica a un procedimiento que se le llama angioplastia coronaria con colocación de stent, que consiste en introducir un catéter a través de una arteria para desbloquear el flujo sanguíneo que va al corazón. Entonces, eso fue lo que pudo haber pasado. Opción 1. Opción 2, un bypass coronario, que es tomar varias venas o arterias de otra parte del cuerpo para desviar la sangre alrededor de las arterias bloqueadas. Es una cirugía un poquito mayor que requiere, pues, abrir
1: el tórax. Espérame. Uh-huh. O sea, sé que hay arterias bloqueadas y luego toman otras y así como que hacen otro caminito.
0: Exactamente.
1: Para escaparse lo que está bloqueado.
0: Para quitarle la presión. Ah, okay. O la tercera opción, una reparación de la válvula cardíaca. Pues bueno, ahí están. Opción 1, una angioplastia coronaria. 2, un bypass coronario o una reparación o reemplazo de la válvula. Estas son las tres opciones que pudo haber sido sometido Luis Miguel, que ahora ya se recupera. Gracias, ChatGPT.
1: Pues lo que haya sido, ojalá y se recupere pronto.
0: Gracias, Gemini y ChatGPT, por darme las opciones que pudo haber sido operado Luis Miguel. Uh-huh. Gracias. Que estaba más interesante, más interesante la historia de Paloma Cuevas, ¿verdad? Su actual pareja.
1: Pues sí. Como que llamó más la atención comentarios que pues lo que le podía haber pasado.
0: ¿Te imaginas literalmente el gran comentarista Enrique Bermúdez, el perro Bermúdez? O sea, literalmente él pudo haber... Él te puede decir.
1: ¿Dado la noticia?
0: Sí, él te puede. Sí, él puede describir lo que es la relación sentimental de Luis Miguel, literalmente.
1: A ver, ¿cómo lo haría?
0: Allá va Luis Miguel, se le acerca un compa. ¡Ah, se la roba! ¡Pero qué barbaridad en su cara! ¡Se la roba! Además de eso, ¡ah, tómala! ¡Es tuya! ¡Acaríciala! ¡Uy, no! ¡Ya le gustó! Algo así. Así me
1: dijo. Y ahorita que estamos en temporada de fútbol, hubiera quedado muy bien.
0: Aguas con Luis Miguel.

0: Bueno, yo el día de hoy les vengo a hablar de Vanessa Scott, una joven de 18 años que sacó a su prima de apenas 7 meses por la ventana de un quinto piso.
1: ¿Que le diera el aire?
0: Exactamente, tienes mucha razón, era para que le diera el aire,
1: claro.
0: Ya que ellas se encontraban en un incendio.
2: Ah, no.
0: El edificio en donde vivía había alcanzado el fuego y en cuestión de minutos el humo ya estaba, ahora sí, completamente lleno su apartamento, como quien dice, ¿no? Entonces, esta bebita de 7 meses se encontraba ahí y ella lo que hizo fue por las rejas, ya que el apartamento estaba enrejado, tomó a su primita y la sacó por la ventana para que ella pudiera seguir respirando aire fresco, como tú dices, para que le diera el aire. Ella estaba desesperada y también ahí, pues por la ventana intentando respirar también ella. Afortunadamente los bomberos llegaron, pues a auxiliarlas, a tiempo, y durante varios minutos que ella tuvo ahí a la niña, bueno, eso ayudó a que la niña no se asfixiara.
1: No inhalara el humo tóxico. Y una pregunta, uh-huh. ¿Qué edad tenían?
0: Ella 18 años.
1: Sí, jovencita
0: la
1: también.
0: La sobrinita 7, la primita, perdón, primita, claro. Primita 7 meses. Su nombre, Yasenin Hewitt, de la prima.
1: ¿Y estaban solitas ellas dos ahí?
0: No. Había otras personas ahí en el edificio, pero ella se encontraba cerca a su sobrina cuando se dio cuenta de que claro. Ya no, o sea, no podían salir por ahí.
1: Okay.
0: Entonces, ella fue la que tomó a la niña y ella claro. Fue la que tomó la decisión de sacarla por la ventana.
1: La importancia
0: para que pudiera respirar.
1: La importancia de poder mantener la calma en momentos de tensión, uh-huh. El saber qué hacer. Muchas veces se hacen todo tipo de prácticas y simulacros para saber cómo actuar en este tipo de situaciones. Cualquier situación, incendio, tornado, huracán, terremoto, en caso de una afectación química, en caso de un tirador activo. Y mucha gente no hace caso. Mucha gente no pone atención y es por eso tan y tan y tan importante el que pongamos atención a este tipo de simulacros para que si un día estamos en una situación como esta amiguita de 18 años que salvó a su primita, sepamos qué hacer y cómo reaccionar, ¿no crees tú?
0: Claro que sí, es muy muy importante que pongan atención a eso y puedan reaccionar a tiempo.
1: El ángel de Magda del día de hoy,
0: Vanessa Scott.
1: Que a todo dar que

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0: ¿Qué pasó? ¿Qué pasó? ¿Qué pasó? ¿Qué pasó, joven? ¿Qué? Pásele, pásele, que hay lugares. Buenas tardes, damos una nueva hora. Le damos la bienvenida a una nueva hora. Este es el Jalapeño, gracias. Yo soy Oscar, ella es Magda la Reina. Y también buenas, aprovechamos
1: buenas tardes.
0: Para darle la más cordial de las bienvenidas.
2: Señoras, señores, ahora viene el más despreciable de todos.

0: años de la luz.
1: No me simpatizas. Ay, bien que le queda ahí la musiquita.
0: Bien que le queda, ¿ah?
1: Ay.
0: Que por cierto, el día de ayer no estuvo presente. El día de ayer, el día del beso, andaba Pedro de la Luz dándole
1: besuqueando a todos.
0: Vuelo a la hilacha. Y a todas también.
2: Porque recuerdes que me regreso.
0: Porque agarra parejo.
2: Buenas tardes. Buenas noches. Depende de donde estén escuchando este super programa, que de bueno no tiene nada, pero tenemos que hacerlo para que nos paguen. A todos ustedes que se encuentran en Bulgaria, saludos a la gente de España, gente de Gran Bretaña, gente de Portugal, gente de El Salvador. Bienvenidos.
0: De Cabo Verde, de Cabo Verde.
2: De Cabo Verde.
1: Oh, sí, allá nos están escuchando ya.
0: Ya, desde que se hizo famoso con el portero Buciña. O sea, yo además de mexicano soy caboverdiano, desde la cuna le voy, es mi otra selección.
2: Tú eres Vigío Rabo Verde, es diferente.
1: No. Es lo que yo iba a decir.
0: Chale. No los alcanza, no repartan, por favor.
2: Ya quítame esa música de fondo, por favor.
1: Ay.
2: Parece que ni les da gusto escucharme en esta voz. Quiero mandar saludos a toda la gente que anda en los roofing. En la mañana estuvieron trabajando mis compas del roofing. No me dejaron dormir los mendigos. Yo me levanto hasta las 11 de la madrugada y ellos ya dando lata desde temprano. Mis respetos a esos compas. Me cae.
0: Muy bien.
1: Sí, muy trabajador.
0: Saludos a la gente del roofing. Boister Pedro de la Luz, bienvenido. Qué gusto poderte saludar después de unas largas y merecidas vacaciones. Está de regreso hasta el 2027 y te puedes tomar días libres otra vez. Gracias. Más adelante en el rincón, ¿qué es lo que nos tienes?
2: Déjame que tuve que reiniciar mi computadora. Ahorita les digo, ¿no?
0: Y luego.
2: No, pero sí tenemos rincón, uno bien padre. Está bien perro, no se lo van a perder. Es sorpresa, no se crean, es sorpresa.
0: Ok, nos va a sorprender Mr. Pedro de la Luz más adelantito. Llevarnos al rincón también. Los estudios fantásticos que siempre son sorprendentes con Magda la Reina. El día de hoy, ¿qué nos vas a platicar, Magda?
1: Bueno, como mi marido se quejó de que no estoy limpiando bien la casa, pues yo puse a buscar consejos prácticos para mantener tu casa limpia.
0: Consejos prácticos para mantener tu casa limpia. No la ensucies.
1: Los voy a seguir.
0: Consejo práctico para...
1: Este me gusta mucho.
0: Sí, no la ensucies y gracias.
2: Te va a enseñar cómo sale.
1: Me gusta.
0: Bueno, lo vamos a estar viendo y lo vamos a estar escuchando más adelantito. Vamos a regresar a platicando acerca de una historia que se está viralizando y es el pastor. Oye, ayer hablamos de un pastor, ¿verdad? Hablamos de un pastor de una iglesia que se lanzó a la política y salió el secreto. El secreto en la
1: el secreto de amor.
0: Hoy, secreto. Otro pastor en Texas se viraliza. Unos lo apoyan, otros no. ¿Pero por qué? ¿Qué es esta revelación, confesión de este pastor? Lo vamos a estar conociendo en breve. Salió sin querer queriendo. Ayer fue uno, hoy otro. Cosas que pueden pasar. Pedro se va a enganchar con esto. Yo sé que también contigo, Magda. Y tú que estás escuchando, no te despegues. ¡El jalapeño! ¡Dale!

0: Este es un tema que les va a hacer que se jalen los pelos de la nariz muchos. Se van a sorprender, otros se van a enojar, otros les va a valer cacahuate. Y es que se ha viralizado la confesión de un pastor. Por cierto, no sé por qué el portal que lo sube dice pastor hondureño. Hace mucho énfasis en eso, pero no, es de Honduras, de una iglesia tejana, por cierto. Dice por acá, un pastor de una iglesia metodista unida en San Antonio, Texas, hizo una presentación y declaración pública, el originario de Choluteca, asegurando que el evangelio lo respalda. Pero ¿qué habrá sido esta confesión? Por ahí alguien gritó, ¡el secreto de la montaña! Si esa fuiste tú, vamos a ver si adivinas. ¡Adelante!
1: José, mi esposo.
2: Es Juan.
1: José,
2: mi esposo.
3: Y mi esposo es...
1: Yo soy de Honduras, amigos. Soy de la zona sur, para lo que...
4: ¿Conocen Honduras?
1: Conocen Honduras, puedo decirlo, soy de Choluteca, departamento de Choluteca. ¿Sí? Pero pues, ya mi esposo ya me robó para San Antonio ya.
5: No me escondo de lo que yo soy, pero tampoco no se esconden ustedes lo que eran. Viven sus vidas y vívanla como puedan. Yo no me avergüenzo del evangelio. Yo soy pastor, he sido pastor por más de 30 años. Estoy pastoreando en una iglesia metodista unida aquí en San Antonio, que se llama Travis Park United Methodist Church, donde es una iglesia donde recibe a todos. Soy director de misiones a servicio y justicia. Yo trabajo mucho con la comunidad homeless.
0: Ahí está, las declaraciones de este pastor, una comunidad dividida. Yo creo que la fe es para todos, el amor es para todos, pero... ¿Y usted qué opina? ¿Y usted qué dice? ¿Usted de qué lado de la historia está, señorita?
6: Bueno, yo también pienso eso, que mientras no le hagas daño a los demás, haz con tu vida lo que quieras, con tu cuerpo también, siempre y cuando no estés lastimando a terceras personas.
0: ¡Ey!
6: Estimando. Yo eso pienso.
0: Lastimando,
6: ¿no?
7: Las personas se lastimían.
6: Yeah. Sí, se lastimean.
0: Exactamente.
6: No, lastiman.
7: Ok.
0: ¿Qué dice Mr. Pedro de la Luz?
7: Pues para empezar, me enredaste todo. Nada más escuché al último que decía que era pastor de no sé qué, que no sé cuánto. ¿Qué fue lo que pasó en contexto? ¿Se encontró el amor con alguien más?
0: El pastor presentó a su novio. ¿No lo escuchaste?
7: Ah, ok. Sí, pero pues nada más estaba escuchando, pero no lo veo en radio.
0: Quería verlo. Ay, es que yo lo quería ver. A ver qué pécoro. Tal. Para darle el visto bueno.
7: Entonces, la idea, la cosa aquí es que se confesó que pues él tiene su pareja.
0: Sí.
7: Que es de la comunidad, entonces, pues, ¿sí? Pues ¿qué tiene? ¿No? Mientras su comunidad de religiosa pues se lo permita o no lo vea mal, pues ¿qué tiene? Hemos sabido de tantas y tantas cosas y tantos casos que han estado pues dándose a conocer, saliendo a la luz, y si hacen un escándalo, por ejemplo, tú sabes, en otras religiones que también tienen, pues que se respetan y todo, no está bien visto eso. Como no vamos a decir nombres, ¿verdad? Pero claro. Sí, hay muchas religiones que no lo ven incluso como acto de perdón para el creador. Pero sí,
0: imagínate, hay hasta religiones que ponen a la mujer como si fuera de una clase inferior al hombre.
7: Exacto. Entonces, pues ya vamos viendo, ¿no? Pues si acá el compa pues se aventó su secreto de la montaña. Pero pues si también no lo ven mal su comunidad, su comunidad pastorea, que pastorea, dijo, ¿ah? ¿Eh? Algo
0: por,
7: así.
0: Sí, exacto. Por ahí se dice que Dios es amor, que Dios es aceptación. Pero hay mucha gente donde dices tú, y como lo mencionas, Pedro, hay religiones donde hay diferentes puntos de vista. Te leo tus comentarios. Dice ahí, ya no hay respeto a Dios ni miedo. ¿Qué cochinada es esta? Saludos, Sergio.
7: Saludos.
0: Sergio. Karen dice, está endemoniado, cadena de oración, la fuerte. Entonces no es pastor, es pastora. ¿Qué pasó?
7: No. Pues, bueno, son opiniones del público.
0: Sí, pues, claro. Dice por ahí, no entran en el cielo. Hay mucha gente que apoya, otros que se dividen. A final del día, pues, decía Magda, no, mientras no le hagas daño a nadie, my friend.
6: Magda. Eso es lo que yo pienso. No estás lastimando a terceras personas. Tú es tu vida y no te metas con la de los demás.
0: Ya lo dijo por ahí Ricardo Arjona,
6: ¿qué dijo tú?
0: En la de una canción, la de Jesús Verbo No Sustantivo, dice, de mi barrio, la más religiosa era doña Carlota. Le hablaba de amor al prójimo. Y me ponchó 100 pelotas.
7: 100 pelotas.
0: Ahí está. Uh-huh. Hay gente que dice, ay, santo. Y son los primeros.
6: Y es de pecados. Lo peorcito.
0: Ándale, uh-huh. Pues ahí está este pastor tejano que presenta a su novio de la Iglesia Metodista Unida en San Antonio, Texas. Una de las noticias que pues están viralizándose y dividiendo así como que a la gente. Pero mira, hay que respetar. No se diga más.
6: Muy bien.
0: ¿Qué más? Ya regresamos con el rinconcito de Pedro, los estudios de Magda y más.
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Todos los días, una gran oportunidad y una nueva oportunidad para aprender cosas fantásticas. Esta no es una de ellas, así que si necesitas, ve a ver si ya puso la marrana.

0: lo que hagas sea tender tu cama. Cuando tú te levantas y tiendes tu cama, bueno, como es el ahora sí, lo primero, lo focal, como se le dice, o sea, algo que tú ves en cuanto entras a tu habitación. Si tú ves tu cama tendida, bueno, eso te relaja y te hace sentir como que ya tienes orden en tu vida y en tu cuarto. Otra de las cosas que es muy importante es lavar tus trastes en cuanto termines de comer. Si tú terminas de comer, lavas tu platito, tu cucharita, tu vaso, tu ollita que ocupaste para cocinar, vas a evitar que se acumulen los trastes. Cuando los trastes se acumulan, la cocina no. Se ve espantosa. Además, que una vez que ya tienes muchos, ya no quieres lavarlos.
1: Da mucha flojera cuando está la montaña ahí de trastes.
0: Exactamente. Entonces, para que evites eso, bueno, pues lava tus trastes en cuanto termines de comer. Otro consejo que tengo es que tengas un lugar para cada cosa. Sí, o sea, en dónde va la despensa, en dónde van los trastes, en dónde van cada cosita con su lugar, y eso te va a funcionar mucho. Por ejemplo,
1: no pongas las toallas para bañarte ahí en la alacena, ¿verdad?
0: No, claro.
1: Vas a tardar más tiempo.
0: A lo que voy es que, por ejemplo, si tienes un lugar donde tienes tus llaves siempre, tus abrigos, tus zapatos, ¿qué va a pasar? Que cuando tú llegas a tu casa, en vez de botar las llaves por aquí, tu maleta, esto, lo otro, llegas y luego cuelgas tus llavecitas, pones tu suétercito, tu abrigo en su lugar y tus zapatos en el lugar que corresponde. Entonces, la sala no se va a ver tirada con todas las cosas que tú llegas y botas ahí. Y además, al tener un lugar para cada cosa, tus encimeras se van a mantener limpias, o sea, ordenadas. Tus encimeras, tus
1: ¿qué son encimeras?
0: Encimeras.
1: ¿Qué son encimeras?
0: Los countertops.
1: Pedro, ¿qué es una encimera?
2: ¿Quién sabe? Ni le muevo porque más bolas me va a hacer.
1: ¿Qué es una encimera?
0: O sea, tu mesita, las cosas de encima.
2: Pues eso, una mesita.
0: No, es que no solo las mesitas. Por ejemplo, en tu alacena, sí, tienes encimeras, que es la parte de arriba de la alacena.
1: ¿Qué es una encimera?
0: Te estoy explicando con atención. Si no ponen atención, no vas a aprender. Y ya te lo dije, en inglés se llaman countertops.
1: Encimeras, las que van encima.
0: O sea, tú que no sabes hablar español, te lo digo en inglés. Countertops.
1: ¿Y qué es countertop?
0: Ok. Una encimera.
1: Ah, ok.
0: Y la última es de que limpies tus encimeras, tus mesitas, todos los días con un trapito para que no se les acumule el polvo ni la suciedad.
1: Ok.
0: Eso es todo. Con estos consejitos, tu casa se va a ver más limpia, no se va a acumular tanto desorden, y así es que el fin de semana ya puedes hacer limpieza más profunda y tu casa se va a ver mejor.
1: O sea, no te preocupes por barrer todo el cochinero que está ahí. O sea, con que limpies las encimeras, recojas los trastes y el otro, y con que hagas tu cama.
0: Eso es diario.
2: En resumen, primero, tiende la cama para que no quede extendida, ¿verdad? Ya aprendimos eso. Si no la tiendes, no va a estar tendida. Punto número uno. Punto número dos. Lava los trastes para que no estén sucios. Esto también aprendí hoy. Lavar trastes para que no estén sucios. Y luego, ¿qué más era? Después de que descubramos que son una encimera, ahora sí las limpiamos.
1: Pero primero que encima.
2: ¿Y ya? ¿Todo?
0: Sí. Si ensucias, limpia. Si lo usas, guárdalo. Si lo tiras, recógelo. Y si lo abres, ciérralo.
2: Algo así, ¿verdad?
0: ¿Ya aprendieron algo? O si es que no quiero ir a visitarlos y que la casa esté sucia.
1: Pues no mucho, pero ahí está. Otro estudio fantástico con Magda. Ojalá que el día de hoy hayas aprendido tantas cosas, así como nosotros.
2: Ay, ay, ay,
0: Oscar. Muy bien.
1: Como nosotros no.
2: Como nosotros no aprendemos nada.
1: Oigan, ¿qué se supone que no tienes que dejar oreando la cama?

0: Ustedes, con muchísimo cariño les saludamos después de haber escuchado un segmento más, menos productivo, pero al fin, algo tenemos que hacer para comer. Después de haber indagado y gracias a nuestro radioescucha que nos dijo que son las encimeras, pasamos a lo siguiente. Estábamos perdidos con eso. ¿Cómo andamos con la duda? Estarán las encimeras.
1: Preocupados.
0: Pero bueno.
2: Yo pensé que era una montura para un caballo.
0: Manchín, pero gracias. Como siempre, nuestros radioescuchas son más inteligentes que nosotros, eso es obvio. Queridos amigos, el día de hoy les voy a platicar. Cuando tu pareja, cuando tu piores nada, cuando lo que Dios te mandó, cuando tu ni modo no hubo papá para más, es pero bien controlador o controladora. Tiene que saber todo lo que haces. ¿Esto es cariño, amor, preocupación o simplemente es control? Te hago una pregunta, mis queridos amigos. Cuando crees que revisar, por ejemplo, el celular de tu pareja es una falta de respeto o una prueba de confianza. Otra pregunta, ¿alguna vez has sentido que tu pareja controla demasiado lo que haces? ¿Esto es bueno? ¿Esto es malo? En toda la relación de pareja, mis queridos amigos, esto es muy, muy, muy natural. Es muy natural el interés, que exista interés por la vida de la otra persona. Eso es natural. Saber cómo estuvo tu día, preocuparse si ya comiste, por tu bienestar, compartir experiencias, forma parte de una conexión emocional y eso es lo que se valora también. Sin embargo, cuando las preguntas se vuelven constantes, las explicaciones parecen ser obligatorias y cada momento debe ser justificado, la relación es cuando comienza a perder uno de sus elementos más importantes llamado, queridos amigos, confianza. Así es, actualmente la tecnología de hoy pues también ha facilitado que las parejas estén en contacto casi todo el tiempo. Un mensaje sin responder, una publicación en redes sociales o una conexión a determinada hora pueden convertirse en motivo de discusión. ¿Por qué no me contestas los mensajes? ¿Por qué no tienes tiempo para mí, pero sí para publicar algo en el Facebook? Eso también puede desatar sospechas para quienes están un poco inseguros. Lo que antes era una simple duda, ahora puede transformarse en una revisión constante de actividades, explicaciones, contactos y comportamientos. Los expertos, mis queridos amigos, señalan que este control excesivo suele generar tensión emocional. Por supuesto que te vas a sentir un poquito así como que, ay, amarrado, un poquito así como que al principio todo era bonito, que me preguntara a qué horas estoy, qué estoy haciendo, dónde estoy. Pero ya después la tensión se vuelve cada vez más constante, ya que una persona puede sentir que está siendo observada o evaluada permanentemente. A largo plazo, esta dinámica puede afectar la libertad individual, la comunicación y la tranquilidad dentro de esta bonita relación que estás llevando a cabo. Pero por supuesto que la confianza, pues mis queridos amigos, no significa que seas indiferente, que te dé igual, no. Interesarse por la pareja, esto es muy saludable, pero también lo es respetar los espacios, la privacidad y su autonomía. Una relación sólida, queridos amigos, no se construye sobre la vigilancia a diario, a todas horas, de qué está haciendo la otra persona, sino sobre acuerdos, mucho respeto y también comunicación sincera. Así es que, mis queridos amigos, en conclusión, el verdadero desafío de las parejas modernas no es saberlo todo, no es que tengas que saber todo que de la otra persona. Hay que aprender a confiar.
2: Sí,
0: cuando el amor necesita supervisión constante para sentirse seguro, quizás el problema no sea la falta de información, sino más bien la falta de confianza. Quiéranse mucho, ámense, de vez en cuando mándense un mensajito, pero sin presión, y díganle, mi amor, espérame en la casa, ya voy.
2: Ay.
0: Hasta aquí, el día de hoy, mis queridos amigos, después de haber escuchado estos pequeños consejos para que tu relación florezca y crezca aún más.
2: Gracias, maestro.
0: De nada.
2: Esto ha sido de verdad un gran aprendizaje el día de hoy. Esto sí es aprendizaje. Hoy con usted, maestro, aprendí que tienes que confiar. Porque si no confías, no hay confianza.
0: Gracias. Exacto.

0: Vale.
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0: Estamos dándote la bienvenida a una nueva hora de programa. Este es El Jalapeño, hoy martes 23 de junio. Yo soy Oscar, por supuesto, ahí está Magda la Reina, Mr. Pedro de la Luz. Hoy día, por cierto, hay algunas celebraciones importantes. ¿Saben qué día es el día de hoy?
1: ¿El día de la cruda?
2: ¿Qué día es?
0: Hoy no es el día de la cruda. El día de hoy, día 23 de junio, es la... Les quiero ver la cara, a ver, aguanten, déjenme muevo aquí un poquito. Hoy es la víspera del día de San Juan.
2: ¡Oh! ¡Órale!
1: ¡Uy! ¡Qué bueno saberlo!
0: ¿Quién es San Juan? Es una celebración muy importante, la víspera de San Juan. Es una noche llena de energía vibrante y profundo simbolismo. Marca un momento especial celebrando el nacimiento de San Juan el Bautista, uno de los pocos santos honrados en su nacimiento y no en su muerte. Así que, ¿cómo se celebra la víspera de San Juan? Por ejemplo, en Venezuela es una gran celebración de donde se celebra con tambores la noche de hoy. Algunas partes en España, algunas partes en México o en Latinoamérica tienen la tradición de que se hacen hogueras en donde se ponen a brincar.
2: ¿Llaman a las brujas?
0: Para la buena suerte, no para las brujas. Ya andabas queriendo ir para el otro lado, ¿verdad? Dices, ¿dónde para no ir?
2: Corriendo.
0: ¿Dónde para no ir? También el día de hoy puedes bailar bajo las estrellas.
2: Órale.
0: Ya había Pedro en la luz bailando.
1: ¿Y qué no puedes bailar ayer y antier mañana? O sea, más hoy puedes bailar nada más bajo las estrellas.
2: No, pero... espérate. Pones tu fogata. Ahí te pones a bailar.
1: Me quemo.
2: ¿Al ritmo de tambores, dijiste?
0: Al ritmo de tambores venezolanos. Saludos a los hermanos venezolanos.
2: Órale.
0: Ándale. También.
2: Nada más no te vayas a quitar la ropa.
0: Ah, también el día de hoy, el día de hoy, además de ser la víspera de San Juan, el día de hoy es el Día Internacional de las Mujeres en la Ingeniería. Saludas a todas las ingenieras. El Día Internacional de la Mujer Ingeniera. Sí, saludas. ¿Conocen alguna mujer ingeniera?
2: No.
0: Pedro de la Luz.
2: También es el Día del Padre en Nicaragua.
0: Estamos hablando de las mujeres ingenieras, aguanten. Pedro, ¿conoces alguna mujer ingeniera?
1: Claro que sí, todas mis ex compañeras de la universidad, todas sí se graduaron, menos yo. Saludos a todas ellas. Ay, qué triste lo mío, qué triste mi caso. Y ya no andan trabajando y ellas construyendo edificios y puentes y todo. Y yo por acá trabajando con ustedes.
0: Qué feo caso.
1: Estudien, niños, estudien.
0: ¿Cuáles son los logros de las mujeres en la ingeniería? La ingeniería es una de las carreras que por muchas décadas eran como que muy enfocadas a el hombre, muy de machos, había ingenieros, muy pocas mujeres en la ingeniería. Pero te voy a decir algo, las mujeres ingenieras han tenido logros magníficos. El primer logro jamás, pues ahora sí que quedara grabado, que se supiera, de Ada Lovelace, considerada la primer programadora de la historia, quien diseñó el primer algoritmo destinado a ser procesado por una máquina. Edith Clark, primera ingeniera eléctrica en Estados Unidos, inventó la calculadora en 1921, calculadora Clark, y fue pionera del desarrollo de redes inteligentes. Margaret Hamilton, otra mujer ingeniera que fue parte de MIT, y es la gran universidad, ¿no?, de la universidad de MIT y de la división de ingeniería. Ella logró el programa de vuelo del Apolo 11. Sí. Margaret Hutchinson, ingeniera química que diseñó la primera planta comercial de producción de la penicilina a nivel mundial. Gracias a esta mujer se revolucionó la medicina. Yvonne Madeleine Brill, ingeniera aeroespacial que creó el sistema de propulsión de los primeros satélites meteorológicos que el día de hoy sirven para detectar huracanes y ciclones y todo este tipo de tormentas severas. Así que enhorabuena para todas las ingenieras que por mucho tiempo tuvieron que nadar en contra de la corriente, una carrera en donde decían esto es para hombres y ellas dijeron no, y, y, y lograron, son muy exitosas y además un gran cambio en la humanidad. Gracias. Las mujeres ingenieras.
2: Muchísimas gracias.
0: Muy bien. En Nicaragua dices que es el Día del Padre.
2: Sí, hoy es el Día del Padre en Nicaragua.
1: Pero pues es lo mismo, no pasa nada, como aquí, ¿no? No nos hacen nada, nunca nos dicen nada. Felicidades, nicaragüenses papás, ya.
2: ¿A ti no te hicieron nada el Día del Padre?
1: No.
2: Ay, pobrecito. A mi compañero Oscar sí. A él sí lo quieren sus hijas.
0: ¿Qué me hicieron? Ay, yo soy mujer. Y yo fui preocupado.
2: ¿No? ¿En serio? ¿No te hicieron nada el Día del Padre? ¿No te hicieron tu desayunito?
0: Ah, no, no me hicieron desayuno.
2: ¿Qué fue lo que te hicieron?
0: Me regalaron una rebanada de cheesecake y una tacita con chocolates y me hicieron unos...
2: Ahí está.
0: Y me pintaron un corazón. Lo más bonito fue un corazón que me hizo mi hija chiquita, pero no quiero hablar cosas tristes.
2: Dinos, ¿cómo estaba?
0: No, fue bien bonito. Mi hija me escribió un corazón donde dice, hemos llorado juntos, hemos reído juntos, pero estamos logrando cosas juntos. Eres el mejor.
2: ¡Oh, my God! Sí. ¡Qué bonito!
0: Y luego, ya, y otros ahí, pero ahí lo dejamos. ¿Qué va este? Sí. Muchas gracias. Felicidades a todos los papás.
2: Pedro de la Luz.
0: Saludos a mi amigo Germán, que para celebrar el Día del Padre lo pusieron a cocinar como buen macho.
2: También saludos
0: alfa.
2: A Yariel Medina.
0: Saludos, Yariel Medina. ¿Y ese vato qué? ¿Qué ha hecho? ¿Qué es ingeniero? ¿Qué?
2: No,
0: ¿o nada más es papá?
2: Nada más es papá.
0: ¿Es de los buenos o de los perdidos?
2: Vamos a preguntarle.
0: Ok, la canción. ¿Para qué lo saludo?

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1: Agarra y que me dice, ¿vas a ir? 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

0: la que se subió al...
1: Tengo una pregunta. ¿Este servicio que dices tú es un servicio de transportes por aplicación?
0: Exactamente como el Uber.
1: Ok.
0: Entonces, él estaba trabajando cuando esto fue lo que pasó.
1: Esto fue lo que pasó.
2: Señorita.
3: Hola, buenas noches.
2: ¿No gusta ir en la parte trasera?
3: No, aquí está.
2: Buenas noches, señorita.
1: ¡Se le montó! ¡Se le subió enfrente!
3: No, aquí está perfectísimo.
2: Ok, entonces, ¿servicio a nombre de...?
3: No, servicio te cuesta $1,500. El tiempo que tú termines,
1: ¡ah,
3: yo
1: caray!
3: Me puedo ir. El trato es de novios. O como tú quieras, nos podemos poner de acuerdo.
1: Ok.
2: No, señorita, bueno, creo que me está confundiendo. Es que yo vengo pero por un servicio de Didi.
3: Ay, sí, desde hace rato te estoy viendo que me estás mirando y por eso ya me acerqué.
2: No, pero es que yo pensé que era, mi pasajera. Soy conductor de Didi. O sea, no estoy buscando otra cosa.
3: Ay, ya, no te hagas. Y desde hace rato te estoy viendo.
2: No, la verdad es que sí estás muy guapo, pero te digo, ando trabajando. Ah, por servicio de Didi.
3: Una disculpa, pero si quieres te puedo pasar mi número y cuando...
1: O sea, está, se topó a una... chica de la vida galante, a una sexo servidora. Él estaba esperando que se subiera su pasaje y se le subió una chica de humo.
0: Ándale, se equivocó, pero pues ya la muchacha está queriendo dejar su número telefónico y toda la cosa. Afortunadamente pues se bajó y llegó la pasajera verdadera. Hay gente que está diciendo, solo porque los graban y los tienen en cámara, le dijo que no.
1: Te voy a decir una cosa, muy bonita tu historia, pero eso es más falso que la sonrisa de Pedro cuando llega todas las tardes aquí con nosotros.
0: ¿Tú crees?
1: Sí. No, yo ni sonrío.
0: Ay,
1: exacto. Imagínate.
4: Ni eso.
1: Noticias locas.
0: Locas.
4: Ah. Qué locas. Bueno, ustedes... ¿han escuchado hablar de la lluvia de animalitos, verdad?
1: Por
4: cuestiones climatológicas, pues, en alguna razón, en algunos lados, se han visto llover que...
1: ¿No es como la que a ti te gusta? ¿La lluvia de bendiciones?
4: No, esa es otra. Por ejemplo, se han dejado ver fenómenos donde llueven peces, llueven ajolotitos, ranitas... Sí, todo ese tipo de
1: cosas. En Honduras pasa.
4: Sí, en muchos lados. Y ya habíamos platicado de esto. Pues, ¿qué creen? Esta no me la van a creer.
0: ¿Qué?
4: ¿Habían ustedes escuchado hablar de osos? ¿Osos?
0: ¿Lluvia de osos?
4: ¿Osos? Sí.
1: ¿Osos?
4: Lluvia de osos. Lluvia de oso. Bueno, en esta ocasión, algo insólito. Les dije, no me van a creer, McDonald's. Pues les dije, estoy diciendo que no me van a creer, hombre. Tú nomás habla de emoción. Oigan. Resulta que esto sí, aunque usted no lo crea, un oso cayó sobre una persona. Eso me preguntan, ¿cómo? Pues, ¿qué pasó? Cuéntame el chisme.
0: A ver, sí, cuéntanos.
4: Bueno, resulta que, como siempre, en muchísimos lados, el hombre, el ser humano, se caracteriza por tener un muy buen corazón, ¿verdad? Muchas de las veces, cuando ven algún animalito en peligro,
1: tú y
4: algún
1: yo,
4: animalito fuera,
1: por ejemplo,
4: fuera de... Exactamente, agarramos todo, agarramos con que respire, todo rescatamos. Entonces, en muchas ocasiones encuentran pues animalitos fuera de su hábitat, ¿verdad? Natural, porque pues por lo mismo de que la desforestación y los obliga pues a buscar comida en otros lados, en algún lado que está pues habitado por los humanos. Este fue el caso de un oso que estaba pues en un árbol dentro de un vecindario. La gente pues comenzó a alarmarse porque pues un oso es que anda haciendo acá un oso. Pues resulta que estos hombres de buen corazón dijeron, no hay que lastimarlo, no hay que asustarlo, pero sí hay que regresarlo a su hábitat natural. Entonces, en eso, este operativo se organizó para rescatar a este oso, terminó generando una historia tan insólita que parece así como sacada de los cuentos que nos cuenta Oscar. Resulta que se dijeron todos ahí, a ver, ¿cómo le hacemos aquí, no, Simón? Mira, vamos por una red y toda esa onda y todo aquello. Y el oso arriba nada más así como diciendo, ¿y estos humanos que están haciendo aquí abajo de mi árbol que me acabo de adueñar? Pues total de que no se bajaba y no se bajaba y no se bajaba, el osito se quedó dormido así. El osito perdió el equilibrio y no le cayó encima a uno de los que lo querían rescatar. Afortunadamente, el oso

0: no sufrió daño alguno. El pobre fulano que recibió el guamazo después de un osazo, ese sí se lastimó de las, ¿cómo se llaman aquí, Magda? Las
1: vértebras. Ay,
0: de...
1: pobrecito.
0: Sí, pues le cayó un oso, imagínate.
1: La columna, ajá. Sí, imagínate.
0: Sí, sí, sí. Le cayó en el cuello al pobre vato y ahí está que la, ahí resulta que el rescate del oso se convirtió en una emergencia al humano que quiso ayudarlo. Y dijo que cuando llegó al hospital, pues, ¿qué le pasó? Me cayó un oso, oiga. Ay, no, este viene borracho, también hay que desintoxicarlo. Y no, si era cierto, nadie le creía. Nadie le creía al pobrecito. Y ahí está, después de todo esto, a ver, díganme, ¿quién puede presumir que le cayó un oso encima? ¿Quién? ¿Nadie?
1: Nada más este compa. Nada más este vato.
2: ¿Magda?
0: A Magda también.
2: No, ¿deberías conocer a su ex?
0: Sí, cierto.
1: ¡Cállate!
0: La Magda y este otro compa tienen su...
2: Tienen
0: su haber. Oso que les cayó.
1: ¿En qué seguimos?
2: ¿En qué? Como dijo Laura León.
3: Como el oso, mientras más feo.
2: Más terrible. Así, Magda, le sacamos la atención del ex. Digo, ya. Noticias locas.
1: Locas.
2: Bueno, pues yo les quiero platicar de que hay un cantante que se llama Jungkook, que ustedes deben conocer a los grandes éxitos de el K-pop. Coreano, ¿verdad? Sí, los conocen a los grandes éxitos, los del K-pop. Sí.
0: ¿Hacen cover de Temerarios?
1: Las películas.
2: Bueno, el grupo BTS es sin duda alguna uno de los grupos más famosos a nivel mundial, de todos los géneros, pero es el más famoso del género K-pop. Uno de sus cantantes, de nombre Jungkook, pues fue acosado por una fanática. Okay. La fanática brasileña. Y pues ahora las autoridades coreanas informaron que esta mujer brasileña fue sentenciada a prisión y será deportada de Corea del Sur ya que cumpla con su condena. ¿Qué fue lo que ella hizo? Ella visitó la casa del idol más de 20 veces. Tocó a su timbre más de 100 veces, se coló a su propiedad por una puerta lateral tras seguir a un repartidor y en donde se metió a su cama. Imagínate que llegas a tu casa y te encuentras con una morra ahí en tu cama o un vato.
0: ¡Uy, qué rico!
2: ¿Por qué dices, dije un vato y tú, uy, qué rico?
1: Bueno, tú y luego... tú sabes, ¿para qué preguntas?
2: O sea, ¿te ha pasado esto, Pedro de la Luz? O sea, no, bueno, yo creo que sí.
0: No, ¿te imaginas que encuentres en tu casa, en tu cama, a una brasileña? Ay, guácala, qué riquísimo. Y todavía, pero no, yo no le echaba a la policía, yo sí le decía a mi hija, mi amor, aquí quédate, aquí está el refrigerador, aquí puedes agarrar todo lo que quieras, allá están mis camisas, ponte una.
2: Hay muchas personas que se enajenan, que se engolosinan con algún famoso o alguna famosa, que se enamoran, inclusive hacen sueños y fantasean y una bola de cosas. ¿Alguna vez les ha pasado algo así, que ustedes hayan enamorado de un famoso o una famosa? Además de Chayanne, Magda.
1: No. Él es el amor de mi vida.
2: Pedro de la Luz, ¿te ha pasado con alguna famosa? ¿Con quién?
0: Bueno, no una famosa, más bien aquí el famoso era yo, ¿ok?
2: Okay.
0: Vamos a poner las cosas sobre...
2: ¡Se enamoraron sobre de Pedro!
1: ¡Te enamoraron sí.
0: Fíjate, esta chava, terminando así nada más me dijo, oye, no seas malito, llévame a mi camioneta que está hasta el otro lado del estacionamiento. Y dije, Simón, está chido, súbete. Ahí te llevo, porque estaba lloviendo. También pues, sí me hizo feo, porque no se mojaba. Pues que se quería bajar de la camioneta la morra. No se bajaba la morra. Y un vestido blanco bien bonito, güerita y todo. Y no se quería bajar. Y yo iba con un sueño porque tenía que trabajar precisamente al día siguiente. Y yo, ya, bájate, por favor, ya, olvídame, supérame. No, pero que no sé. ¿Qué? ¿Qué sabe que se bajó bien enojada? Porque sí.
1: ¿Y la bajaste?
2: Se obsesionó contigo.
0: Sí. ¿Pero saben qué fue lo chistoso? Voy a contar el chisme. ¿Qué? Lo chistoso es que cuando por fin la convencí, ya enojado. Y sabes qué, mira, ya la mera neta ya estuvo. Te bajas, por favor. En cuanto se bajó de la camioneta, se puso a llorar.
4: tú piensas que no sé qué, que yo no valgo, soy una mujer que no... Me empezó a dar un sermón.
2: Ay, Dios mío.
4: Y que no sé qué, y que en mi vida te vuelvo a dirigir la palabra.
0: Y en eso se dio la vuelta y ¡pum! Que se cae en un charco.
2: No.
0: Vestido blanco, blanco, blanco, bonito, que lo traía.
2: No.
0: Ya, y se levantó toda llena de lodo. Y es cuando dije yo, a ver. No. Y luego dije, achis, ya cuando de pronto ya no la vi, dije, achis, oiga, ¿no vieron una mujer que me odiaba, que estaba aquí? Ya se levantó toda chorreada de su maquillaje, su vestido blanco, blanco, diciendo, hijo de tu... No es fácil ser guapo.
2: No,
1: me sorprende.
2: ¿Qué tiene que ver tu historia con que una fanática sensual...
0: Pues nada, pero pues estaba chida. Y aquí la tengo también de barras escuchándome.
2: Pues nada,
0: sí,
2: pero
0: estaba guapa la que me tocó.
1: A ver, tú qué tanto te las das de acá y que estás diciendo, no, si yo estuviera así, se te sube una sensual y la corres.
0: No, pues es que sí, tenía que trabajar y aparte, pues estaba mi novia esperándome también. O sea, hello.
2: ¿Qué tiene que ver esto con la noticia de la fanática loca?
0: Ah, de veras, ¿eh?
2: A ti te tocó una
1: también
2: loca, ¿no?
1: Dice,
2: no, pues no sé, pero nada más la quería quemar a la morra. Ah, hey. Bueno.
0: Sí, sí, sí.
2: Qué barbaridad. Así lo quieren a Pedro de Luz o los envolvemos para regalo. Lo vamos a rifar. ¿Cuándo es el Día de los Inocentes para hacer una promoción y rifar a Pedro de la Luz?
1: El 28 de diciembre.
2: Ah, no, pero el de inocente no tiene nada.
0: Qué gachos son, qué gachos son.

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